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2: 8 de la tarde con 2 minutos.
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1: 9 de la noche con 3 minutos.
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1: 10 de la noche con un minuto.
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1: 11 de la noche con un minuto.
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1: 0 horas con 4 minutos.
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1: Una de la madrugada en punto.
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1: 2 de la madrugada con 2 minutos.
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1: 3 de la madrugada con un minuto.
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1: 4 de la madrugada con 2 minutos.
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1: 4 de la madrugada con 30 minutos.
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1: 4 de la madrugada. Con 32 minutos.
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5: ¿Cómo están? Les saluda María Belén Araya y les doy la bienvenida a este informe de noticias donde hablaremos sobre el SII. Habilitó consulta para nueva rebaja de contribuciones a personas mayores de 65 años. Sabremos además de los lobos marinos que fueron encontrados varados en costas de Chile, producto de los efectos del fenómeno del Niño. Seguiremos hablando del Estrecho de Magallanes. Chile solicita a Argentina modificar tratado que lo establece como espacio compartido.
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5: Bueno, ya lo comentábamos en titulares, tras las declaraciones del jefe de la Fuerza Aérea Argentina acerca de la soberanía del país en el Estrecho de Magallanes, desde el gobierno solicitaron a Argentina modificar el decreto 357 del 2021 que establece el Estrecho como un espacio compartido. Sobre esto, Javier Vera nos trae más información.
6: Tras una semana donde las relaciones entre Chile y Argentina han estado en pie de la agenda por los dichos del jefe del Estado Mayor Federal de la Fuerza Aérea Argentina, Gustavo Javier Valverde, acerca de la soberanía trasandina del Estrecho de Magallanes, actualmente el gobierno apunta que se modifique el decreto 357 del 2021 de la Directiva Política de Defensa Nacional Argentina, que habla del Estrecho de Magallanes como un espacio compartido y no de absoluta soberanía chilena. Juan Pablo Vázquez, académico del Departamento de Política y Gobierno de la Facultad de Ciencias Sociales de la Universidad Alberto Hurtado, explica al respecto.
7: Lo que ahora ocurre es que en el año 2021 el decreto 457 emitido por el Estado argentino en ese año 2021 califica el Estrecho de Magallanes como de un uso compartido. En ese momento el gobierno del entonces presidente Sebastián Piñera dejó precisamente una nota de protesta del gobierno de Chile en Cancillería Argentina dada esta situación, dado este decreto y este calificativo, porque por supuesto esto es un problema.
6: Cabe señalar que tras las declaraciones de Valverde, el gobierno envió una carta de protesta al país vecino estableciendo conversaciones entre el ministro de Defensa, Fernando Barros, y su contraparte, el teniente general Carlos Alberto Presti.
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5: Expertos advierten una reacción en cadena en el ecosistema marino provocado por la falta de surgencias de nutrientes, lo que ha derivado en desnutrición severa y en el fallecimiento de más del 60% de ejemplares registrados, entre ellos lobos marinos. Auri Morales nos cuenta los detalles al respecto.
4: En las costas de Chile se ha registrado un varamiento masivo de lobos marinos por falta de alimento. Según reportes de Cernapesca, un 65% de los animales reportados han fallecido en las playas debido a la debilidad extrema. Pero, ¿por qué está ocurriendo esto? Bueno, el trasfondo de esta crisis responde a las perturbaciones oceanográficas asociadas al fenómeno del Niño y al calentamiento global. Esta situación estaría dificultando el proceso fundamental para transportar minerales desde el fondo marino hacia la superficie. Dominique Charlin, vocera de Greenpeace, explica más.
9: Lo que estamos viendo con estos variamientos es un efecto en cadena que comienza mucho antes de que los lobos marinos lleguen a nuestras costas. El fenómeno del Niño está calentando las aguas y alterando la surgencia costera. Este es un proceso natural que permite que las aguas frías y ricas en nutrientes lleguen hasta la superficie. Cuando este proceso se debilita o se altera, disminuye el fitoplancton, entonces se reduce el alimento disponible para peces como sardinas, anchovetas o jureles. Y finalmente los lobos marinos encuentran menos alimento. Los más vulnerables son los juveniles y las hembras en periodo de lactancia.
4: La alteración ecosistémica obliga además a presas habituales de lobo marino a desplazarse a zonas más frías, reduciendo al mínimo la disponibilidad de alimentos. Frente a esta situación, las autoridades reiteraron el llamado a la ciudadanía a no manipular los animales que lleguen a la orilla y permitir el trabajo de los equipos especializados para su evaluación.
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5: Un cuarto imputado quedó en prisión preventiva por un doble homicidio ocurrido en febrero en Alto Hospicio. Según la fiscalía, el hecho se produjo durante un intento de robo de drogas en una vivienda. El detenido fue formalizado por homicidio, lesiones graves y porte ilegal de armas.
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5: El juzgado de policía local de Rinconada trasladará sus dependencias a calle Perfecto de la Fuente número 50. Las nuevas oficinas comenzarán a atender al público desde este lunes 31 de agosto, de lunes a viernes, entre las 9 de la mañana y las 2 de la tarde.
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5: En el contexto del proyecto presentado por el diputado Alex Nahuel King, que solicita al Ejecutivo que reevalúe y estudie la creación de una región de Chiloé, el alcalde de Quinchao y presidente de la Asociación de Municipalidades de Chiloé, René Garcés, se refirió al respecto en el programa Regiones al Aire de CNN Chile y Radios Regionales. Según señalan los impulsores, las características geográficas, la dispersión territorial, los problemas de conectividad y las necesidades particulares del archipiélago justifican estudiar una administración regional propia. Asimismo, el edil indicó que esto nace por un abandono del archipiélago por parte del Estado.
13: Nosotros creemos que sí es importante la figura de región para Chiloé. Aysén es una región que tiene 108.000 habitantes, nosotros tenemos más de 170. En cantidad de población tenemos más de 40 islas. Esto nace por el abandono del Estado, especialmente a Chiloé. Por lo tanto, ser región nos podría permitir administrativamente poderlos tener los servicios públicos que hoy día no están acá o que han llegado muy lentamente.
5: Señalar que la iniciativa también abrió una discusión respecto a los territorios que integrarían una eventual nueva región. Las provincias de Palena y Huaytecas, que pertenece a la región de Aysén, no generan un consenso y han cuestionado que sean consideradas sin una consulta previa. Destacar que por parte del Ejecutivo manifestaron que actualmente no existen proyectos ni gestiones gubernamentales destinadas a avanzar en la creación de una región de Chiloé. Más de 222.000 personas adultas mayores accederán a una rebaja de 50 o 100% en sus contribuciones mediante el beneficio PAM. El SII además habilitó un portal para consultar quiénes fueron beneficiados y solicitar una revisión en caso de no aparecer. Carlos Maturana nos cuenta más sobre esto.
14: ¿Qué tal? Sí, como tú decías, el Servicio de Impuestos Internos informó que 222.788 personas adultas mayores accederán al beneficio para personas mayores, conocido como BAM, que permite obtener una rebaja del 50 o 100% en el pago de contribuciones, dependiendo de los ingresos y del cumplimiento de los requisitos legales. La rebaja se reflejará, según corresponda, en las cuotas de septiembre y noviembre de 2026 y posteriormente en las de abril y junio de 2027. En el sitio web sii.cl se habilitó un portal en el que se pueden revisar los detalles y requisitos del beneficio. Quienes no aparezcan podrán ingresar una solicitud para que su situación sea revisada. Por último, el servicio aclaró que el beneficio ya se encuentra vigente y es distinto de la eventual exención de contribuciones contemplada en el proyecto de ley de reconstrucción nacional que continúa en tramitación.
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5: La Agencia Nacional de Investigación y Desarrollo abrió el proceso de postulación para la beca Bio Fulbright ANID. Este beneficio permite a chilenos cursar programas de doctorado en Estados Unidos, con la particularidad de que no exige contar con dominio previo del idioma inglés. Para asegurar un adecuado desempeño académico, el programa incluye un año de preparación con un curso intensivo de inglés antes de iniciar los estudios. Esta medida busca facilitar la llegada de los seleccionados a planteles estadounidenses de excelencia. Quienes postulen deben cumplir al menos dos condiciones socioeducativas: haber egresado de un colegio subvencionado particular con beca, haber financiado el pregrado con crédito o tener padres que no posean educación superior completa. El plazo para postular estará disponible hasta el 28 de septiembre a las 13 horas a través del portal de ANID. Desde 2008, la iniciativa ha favorecido a 179 personas, registrando una amplia participación de estudiantes de regiones.
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5: Tarapacá se integró a la plataforma Chile-Finlandia para impulsar el desarrollo y transferencia de tecnologías limpias. La iniciativa contempla una inversión global de 50 millones de dólares y busca incorporar a universidades, empresas mineras, startups y centros tecnológicos regionales en proyectos de innovación e intercambio de conocimientos.
3: La región de Valparaíso.
5: Vecinos de Villa Magallanes recibieron una nueva sede social financiada por el Ministerio de Vivienda. Además, el Mimbu llamó a postular al subsidio de mejoramiento de viviendas y barrios, que contempla más de 36 mil millones de pesos para beneficiar a más de 4 mil viviendas de la región.
3: La región de Los Lagos.
5: La alcaldesa de Gualeguay cuestionó al Ministerio de Obras Públicas por los baches en la Ruta 7, asegurando que han provocado accidentes. Desde el MOP informaron que el contrato de mantención está adjudicado y que actualmente se realizan trabajos para reparar los hoyos y limpiar la ruta.
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5: Con una inversión inicial de 600 millones de pesos, el MINSAL aplicará test no invasivos en la atención primaria para diagnosticar cáncer colorrectal y gástrico con atención de garantías GIES ante resultados positivos. El informe es de Michel Najas.
16: Dentro de la Estrategia Universal de Detección Precoz de Cáncer en la Atención Primaria de Salud presentada por el MINSAL, se implementarán exámenes de detección temprana para cáncer colorrectal y gástrico en 28 comunas del país, parte del programa APS Universal. Esta enfermedad suma más de 7.600 fallecimientos anuales, aunque una detección temprana podría aumentar la supervivencia a más de 5 años en el 90% de los casos, según indica el Ministerio. Durante el anuncio se especificó en el presupuesto un total de 600 millones de pesos, mientras esperan sumar 80 comunas más para el próximo año. Los exámenes que se podrán realizar consisten en el test inmunológico fecal FIT cuantitativo no invasivo a través de muestras fecales. En el caso de resultar positivo, se activa el GES número 70 por cáncer colorrectal. Por otro lado, test de antígeno en deposiciones SAT, que se aplicará en personas con síntomas digestivos altos, busca infección por Helicobacter pyroli, sin endoscopía, que podrá ser cubierto por el GES número 80. Entre las comunas beneficiadas se encuentran Canela, Alue, Renca, La Cruz, Coltauco, Tocopilla, Arica, Chillán Viejo, Puerto Natales. El resto de las comunas las puedes visitar en el sitio web del Minsal.cl.
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5: La tasa de desocupación llegó al 10,6% durante el trimestre mayo-julio de 2026, aumentando 2,3 puntos porcentuales en un año. Según el INE, las personas desocupadas crecieron 28,7%, mientras los ocupados disminuyeron un 1,9%. La tasa de desempleo femenino alcanzó 12,3% y la masculina 9,3%.
3: La región de Antofagasta.
5: Comenzaron trabajos en 18 puntos de Antofagasta afectados por las recientes lluvias en una inversión de 120 millones de pesos. Las labores incluyen retiro de sedimentos, limpieza y recuperación de sectores anegados. Además, se aprobaron recursos regionales de emergencia para atender daños provocados por el sistema frontal.
3: La región de los lagos.
5: Una ballena fue encontrada muerta en Playa Pinuno, en el límite entre Maullín y Los Muermos. El ejemplar tenía cabos atados alrededor de su cola y otras partes del cuerpo. Cernapesca acudió al lugar tras una alerta de alarma y anunció una denuncia.
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5: A propósito del reciente desastre ocurrido en la frontera entre Nepal y el Tíbet, en Chile, un proyecto busca anticipar inundaciones asociadas al vaciamiento de lagos glaciares. Se trata del sistema de alertas glaciares avanzados SAGAS, que monitorea este tipo de lagunas en la Patagonia. El glaciólogo del Centro de Investigación en Ecosistemas de la Patagonia, Íñigo Irarrázaval, explica cómo el retroceso de los glaciares puede formar nuevas lagunas y por qué algunas de ellas representan una amenaza.
17: Los glaciares se están derritiendo en forma acelerada y algunos glaciares, cuando retroceden, dejan nuevas lagunas, y estas lagunas son propensas al desbordamiento, a romperse y causar inundaciones súbitas aguas abajo. Entonces el proyecto SAGAS busca finalmente poder monitorear esas lagunas y enlazarse con las autoridades para tomar medidas preventivas con respecto a una posible inundación en el caso de ocurrir uno de estos eventos que se llaman GLOF.
5: El sistema busca observar el comportamiento de estas lagunas y entregar información que permita tomar mejores decisiones frente a posibles desbordamientos. Así lo explica Sofía Vargas, académica de la Universidad Mayor e investigadora del proyecto.
18: SAGAS monitorea, que es levantar información, observar la salud o una especie de radiografía de las lagunas de los glaciares. No todos los glaciares generan lagunas, pero las lagunas eventualmente pueden transformarse en una amenaza si es que hay un desborde de esa laguna.
5: Actualmente SAGAS cuenta con 11 estaciones de monitoreo, 6 ubicadas en Aysén y las restantes en Magallanes. Una de sus principales características es que, además de monitorear, busca anticipar con días de anticipación el nivel de amenaza.
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5: La Municipalidad de Castro reforzó las fiscalizaciones por tenencia responsable de mascotas en sectores urbanos y rurales de la comuna. Los controles se realizaron tras denuncias por perros deambulando y posibles riesgos para vecinos. Además, funcionarios entregaron orientación sobre las obligaciones establecidas en la ley Cholito. Bueno, eso fue todo por ahora. Nos volvemos a encontrar en una próxima edición. Que estén muy bien.
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2: 4 de la madrugada con 51 minutos.
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0: 4 de la madrugada con 59 minutos.
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0: Gianova Cabrito, ah, ¿cómo están? Buenos días, gusto saludarle, ah, encantado saludarle. Ah, para, encantado saludarle a esta hora de la mañana a todos los que están conectados a esta hora. Buenos días.
1: Buenos días, tío Jaime.
0: Hola, ¿qué tal? ¿Cómo se amanece?
1: Se amanece bien, con el favor de Dios.
0: Qué bueno. Cuénteme.
1: ¿Podría escuchar la culebra pollera, por favor, por Antonio Aguilar?
0: Culebra pollera. Culebra, la buscamos al tiro, ¿ah?
1: Para saludar a mi vecino y al Emilio.
0: Ya, por ningún problema. Por Antonio Aguilar, ¿cierto?
1: Sí, tío Jaime.
0: Ya, la busco al tiro, entonces no hay ningún problema. Ahí se la tocamos, ¿ah?
1: Listo, ya, muchas gracias.
0: Que tenga un lindo día.
1: Igualmente para usted.
0: Buenos días.
1: Buen día.
0: Ya, esta canción la pidió el amigo Emilio. María Elena. A ver quién está llamando. ¿Cuánto está llamando el Emilio? ¿Sabe? ¡Aló!
2: Yo paso a saludar a la gente, a la señora Lucy, a don Alejandro, a la flor, con Rulo, la chiquita, Sofita, y que estén bien ustedes, pues muchas gracias.
0: ¡Vale, patrón!

La anduve parando yo, para irse, pues ya, la anduve parando. Ah, estamos mal allá. Ya, vámonos con otro entonces. No sé qué pasó.

Les saludamos a esta hora. ¿Qué tal? ¿Cómo están, cabritos? Esperando hayan tenido un muy buen fin de semana. En donde hubo el Santa Rosa, donde hubieron varias actividades, producto de que no tuvimos lluvia, afortunadamente. Hoy yo le cuento que nos acompaña esta hora. Y la invitación es para el barrilete clasificatorio oficial. Todas las categorías. Esto es la media luna de Comaya. El barrilete clasificatorio. También quiero invitar a la fiesta de Fiestas Patrias en la explanada del Estadio La Granja. Buenísimo. 17, 18, 19 y 20. A prepararse, va a estar muy bueno, ¿ah? Muy bueno. También tenemos para el 12 de septiembre un bingo solidario a beneficio de Sunilda Morales Fridis en la sede Club Huracanes de La Tuna Placilla. O Huracán de Placilla. El apoyo para la señora Zunilda Morales Fredis, esposa del amigo Hugo Macaya. 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Oye, recuerde que por compras superiores a 10 lucas exige el cupón. Está participando en la posibilidad de ganarse un buen premio a un costillar de cerdo, más un chuico de vino, no es malo.

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También quiero saludar a esta hora a nuestros buenos amigos que están preparando la fiesta del lazo, tradición campesina chilena en Romeral, en la medialuna de San Ramón, con grandes premios, ¿eh? No lo olvide, ¿eh? Y la fiesta de la vaquilla se nos viene, y bingo en Rauco, para el día 17 de octubre, no lo olvide, ¿eh? 4 millones a repartir, 14 vaquillas. Van a estar la descendencia chilena, los vulcanazos, los R15, inseparables, Sony, la cumbia maestra, entre siembras, herencia llanera, maleficio del amor. Desde el mediodía, animación del gran Rigo Muñoz y el tío Jaime Batus van a estar presentes en esta linda actividad. Le ponemos música, tío Jaime, pongámosle al tiro nomás. Dice así. Póngale, póngale. Ahí va. No quiere salir, ¿ah? ¿Eh?

Ahí nomás, cabrito, poniendo la guita a los Pinteiros del Sur con el tema a mi Elenita. Sí, señor, les saludamos a todos ustedes, deseando que tengan un buen día por acá. Me dice, estamos de cumpleaños, tío Jaime, ¿eh? Su nombre es Erasmo Barra. Erasmo Barra está de cumpleaños, hombrón, pagando paso a la vida, dice, puede ser o no. Va a buscarla. Lo vamos a buscar al tiro, amigo, ¿eh? No hay problema. La vamos a buscar al tiro, no hay problema. No hay problema, no hay problema. El tema musical que usted quiere, amigo, ¿ah? Pagando. Le vamos a buscar al tiro el tema musical. Pagando. Na, na, na, na, na. Ya.

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Vamos a saludar a cada uno de ustedes a esta hora de la mañana, deseando tengan un muy buen día.

0: Y ahí estaba el puño de tierra de nuestros amigos, el grupo Escala, con ese lindo tema musical. Oye, hoy día saludamos a quien lleva nombre Ramona, hoy día saludamos a los Ramón.
1: Buenos días, tío Jaime.
0: Buenos días, señor.
1: ¿Cómo me le va? ¿Cómo amaneció?
0: Impecable, impecable, impecable, pues.
1: Bien, bien, gracias a Dios, bien, todo bien por acá también.
0: Qué bueno, fantástico, qué bueno.
1: Hoy un saludo a todos los corresponsales del PAN, al amigo Juan Finflero, ¿cómo le llaman? Al don Emilio.
0: Ya.
1: A la vecinita ahí, a la señora Lucy.
0: Perfecto.
1: Al pueblo de las Parsas, a la Chuguita, al oso caballero de Camarillo también. Mire, se pasó un guando en rojo aquí, lo va a tirar la oreja.
0: Ya.
1: No, amanecen dormidos los gallos en la mañana.
0: Andan apurado.
1: Sí.
0: Lo estarán apurado, cagando, ¿no? Que quieren llegar luego a la casa.
1: Claro. Vas para allá, pues, a comer color, no muy temprano todavía.
0: Claro.
1: Oiga, tío Jaime, ya voy a todos los corresponsales que llaman mañana en la mañanita.
0: Ya.
1: Y le vamos a colocarle un temita que dicen que le quedó grande la yegua al hombre.
0: Ya, pues la buscamos al tiro, no hay problema.
1: Sí, ya. Y que tengan buen inicio de semana todos.
0: Igual, amigo, que esté muy bien, ¿eh?
1: Todos. Vale, para eso es una vueltecita para allá, para que organicemos algo.
0: Ya, no hay problema. Ahí le vemos. Vale.
1: Vamos con las chalailas, pues.
0: No hay problema.
1: No, las chalailas, digo yo, ¿cuándo la vamos a ir a buscar?
0: Por eso ahí nos ponemos de acuerdo, no hay problema, para que el hombre trabaje en el día.
1: Ah, ya. Vale.
0: No hay problema, vale.
1: Listo, chao, que esté bien, cuídese.
0: Listo, amigo, igual, que tenga buen día.
2: Buenos días, tío Jaime, les saludo desde la ciudad de Parral, Aarón Valenzuela, el que hace fósforo en la Veguita, tío Jaime. Un saludo para todos ustedes, para los que escuchan Radio La Nueva y el programa Arreando la Mañana. Y esa es la cancioncita de los Tigres de Parral, Aarón Valenzuela, desde Parral. Saludos a todos.

Ay, ay, ay, ahí nomás cabrito, ¿a qué quiere que le diga? Poniéndole sabor, poniéndole Wendy, poniéndole sabor a la cosa. Sí, señor, a esta hora de la mañana entonces, le ponemos música. Nos pidieron este tema musical también, ¿ah? ¿Eh?

0: ahí faltó un churro. Nada más, faltó un churro. Oye, me piden una canción por aquí, ¿no? Esta o no, espérate, esta, ¿eh?
1: Bueno, y como ya...
0: Ay, justamente esta. Pero viene con petición musical.
2: Buenos días, tío Jaime. ¿Cómo estás? Espero que esté bien. Tío Jaime, ¿me puede tocar la canción 40 cartas, por favor? Ya, tío Jaime, que tenga buen día, esté muy bien.
0: Usted también, que tenga buen día, buen día, buen día, buen día, amiguito, no hay problema.
1: Bueno, y como ya sabemos que les gusta esta canción mucho, se la vamos a dedicar con mucho cariño y respeto para ustedes. Se llama 40 cartas.
3: Y dice...

0: 40 cartas con mucho cariño.
1: Ya nomás. 40 cartas con mucho cariño. Pues, hombre, bien, me parece. Oiga, le saludamos entonces a esta hora. Por acá me dice tío Jaime. Aquí hay un Ramón, pues, oiga. Salúdeme a Ramón López. Está onomático, hombrón, así que salúdemelo, por favor, pues. Ya, pues, estimado Ramón, entonces, que tenga un lindo, lindo, lindo día. Que sea bien celebrado. ¿Eh? Yo conozco a un puro Ramón nomás. A Don Ramón del Chavo del Ocho. Ese sí que es famoso y querido a nivel mundial. Don Ramón Valdés, ¿eh? Pues...

0: amanecer y hasta que salga el sol. Aquí estamos para acompañarle todos los días, para acompañarle todos los días en el Arriando la Mañana, pues.
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0: Por acá dice tío Jaime, ¿puede tocarle algo a mi compadrito que está onomástico en el día de hoy? Sí, pero no hay ningún problema, busquémosle al tiro algo nomás, que es lo que quiere escuchar el amigo. Quiere escuchar el animalito número 2. Ya, pues entonces, para el amigo Ramón, que está de onomástico en el día de hoy, quiere escuchar el animalito. Faltan 16 minutos para que sea las 6 de la mañana, 16 para las 6.

Oye, cuando estamos recién ya faltando 10 minutos para que sean las 6 de la mañana, 10 minutos para las 6 de la mañana, les saludamos a esta hora como todos los días. San Ramón es el santoral para el día de hoy. Y cuando estamos a 2 días de cumplir ya 15 años de la partida de Felipe Caminuaga, 15 años ya que se nos fue este gran comunicador de la televisión y también radio, Felipe Caminuaga. Estamos al otro lado ya, porque pasamos a gusto, pues. Pasamos a gusto, algunos algo complicados de salud, otros pasamos a gusto. Bueno, falta un par de horas todavía. Oye, no soy bien el foro de contacto en nuestra radio, el 752-760101, 752-760101. En toda la provincia de Curicó, el gallo matut ya despertó. El foro de contacto, foro WhatsApp, 569-7343-7373. Repito, más 569-7343-7373. Gracias, gracias. Que te despiertas tempranito, cabrito. Póngale música, tío Jaime.

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2: Cinco de la madrugada con 56 minutos.
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0: Para. El tío Jaime, para acompañarle todos los días. Por el tío Jaime, sí señor, cada mañana le acompañamos. Diriste, el arriando la mañana, pues.
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0: Oye, tenemos una gran peña folclórica en mi querido Pichingal. Sí, señor, para el 12 de septiembre 2026, centro de evento El Momenice, lado a un costado de donde está la posta de Pichingal, ¿eh? Evento a beneficio de la Quinta Compañía de Bomberos, ¿eh? Ellos lo realizan, la Quinta Compañía de Bomberos, así que todos a esta gran peña folclórica 2026 en Pichingal.
1: Jaime el Gallo Matus con las pollitas en Sencantado.
0: Para día 12 de septiembre, me imagino las 12 horas, mediodía de ahí en adelante, oiga, a ir a disfrutar de esta tremenda peña folclórica con grandes agrupaciones folclóricas.

0: Ese brillo tiene que ser antes que salga solo, si no, aquí voy a venir tan temprano. Olvídame que estoy, pues. Abriendo la mañana. Oiga, ¿quiénes nos acompañan? 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
1: Buenos días, tío Jaime, ¿cómo estamos?
0: ¿Cómo estáis, viejo Sopita, hombre?
1: Muy bien, gracias al señor, oiga puta, que ha estado bien, gracias a Dios.
0: Qué bueno, mi amigo, me alegro mucho, mucho, mucho, mucho, mucho. ¿Estás en el campo? Sí, no. ¿Estás en el campo todavía, oiga?
1: No, bajé ayer para abajo, oiga, tío Jaime, porque me salió una peguita, pero por hoy día nomás, pero mañana me voy a otro parte de
0: sacar. Está roto, bueno, para la pega, para la...
1: Uno tiene que rebuscar, la puña.
0: No, está bien, está bien, está bien, está bien, está bien.
1: Una persona de esa, usted sabe que lo llama, puña.
0: Es verdad. Se pasan el dato. Este gallo bueno para la pega. Para la cama como sí. La hueá, pero para la pega bueno.
1: No, pues esa hueá no estoy ni ahí con la hueá de cama yo. Me interesa dormir tranquilo nomás yo. No, no me interesa andar tirando manos para el lado. Para
0: No, pero es que me refiero que es malo para dormir. El hombre le gusta andar trabajando que estar acostado comiendo siesta. A eso me refiero yo.
1: Exactamente. Sí. Yo prefiero trabajar que estar cuidando en la casa acostado, güey.
0: Pues. Mientras no le falle la sopa, está todo bien.
1: No, y ya estoy calentando una que me dejé ayer, una carbonadita aquí.
0: Toma.
1: Ahí viene.
0: No, dile, dicen el tonto weón, sí.
1: No, dile, dicen el loco, weón.
0: Claro, te cagaron mate, claro.
1: Claro, es más filo de cualquier weón.
0: Qué bueno, mi amigo, qué bueno que esté bien, ¿ah? ¿Eh? ¿Alguna canción, estimado amigo?
1: Salúdeme a los chiquillos, ahí, Barrulito, a los amigos Tránsito, a todos los viejitos que me saludan en la mañana, weón.
0: Saludemos a todos estos viejos amongados, porque que hayan amanecido bien hoy día, weón.
1: Claro, pues. Oiga, yo creo que me echaron de menos estos días cuando nos llamaban, güey.
0: Sí, sí, preguntaron al tiro, oiga. ¿En serio?
1: Ya, ¿y usted qué le dijo?
0: Un tal José Luis.
1: ¿Ya?
0: Dijo, aló, tío Jaime. Aló, le dije yo. Oye, ¿qué pasa con el sopito que nos llama? Me dijo. ¿Va, te estoy diciendo que sí? Lo extraño, me dijo. ¿Cómo se sabe la cosa?
1: Ya, póngase la canción. Buena, tío Jaime.
0: Ya, pues, mi amigo, ningún problema. Ahí le vamos a
1: mandar. Ah, chucha, y un saludo a los chiquillos que están ahí arriba cuidando hoy día, porque les tocó trabajar a los cabros ahí arriba hoy día.
0: Ya, ya.
1: Un buen saludo, una canción bonita para todos los viejos nomás, que escuchen todos los viejitos por ahí nomás, pues.
0: Ya, pues, mi amigo, ningún problema.
1: Y que tengan linda semana, les vaya súper bien sus trabajos, todo lo que tengan que hacer los viejitos por ahí, güey. Pues.
0: Igual usted, pues, patroncito, que tenga un lindo día, que la salud le acompañe, ¿eh?
1: Ya nomás, tío Jaime, ahí está, habla con el encargo que me hizo.
0: Ya, mi viejo, pórtese bien.
1: Ya nomás, usted también.
0: Vale. Majeto lindo, majeto lindo, majeto lindo, el raja. Todos los viejos son rajados.

de Comay para el día 13 de septiembre desde las 2 de la tarde. 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

Ahí nomás arriando la mañana. 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El que dice que no, está equivocado. El que dice, no, faltan 2 años, todavía, pasan los 2 años, pues bueno, llegan los 2 años. Cuando uno espera, es una espera eterna cuando estás enfermo, cuando estás en la cárcel. Pero cuando estás trabajando bien, estás contento, tienes un buen trabajo, estás alegre lo que estás haciendo, 2 años te parecen también rapidísimo, pasan, pero rapidísimo. ¿Por qué? Porque estás pasando bien. Las 6 de la mañana con 21 minutos, 6 de la mañana, 21 minutos.

Ahí no va. Gracias, cariño. Gracias. A mí lo que me da rabia cuando la orquesta, al poquito rato que empiezan, no todas, pero algunas dicen, tenemos... Si ellos están contratados, ¿cierto? Están contratados para cantar 2 horas, y si tienen sed, llena agua mineral ellos, po. Yo una vez he contratado varias agrupaciones por ahí, cuando he hecho también eventos míos, que me ha ido como las tristes, ¿ah? Puta, antes me costaba juntar la plata, más encima, weón, tocaban 2 canciones y ya tenían sed, weón. Margot Muñoz dice, saludo para todos los que me conocen. Buenos días. ¿Quién más? Evelyn Saldía, saludo desde Sagrada Familia. ¿Quién más? Saludo desde Castro Chiloé, dice Félix. Saludo desde Peyúgue. ¿Quién más? El Tucutuco Maldonado. Y todos los que están conectados, les saludamos a esta hora. José Reyes, el Babi, Guillermina, saludos desde Puerto Montt. Luis Humberto, María Muñoz también. ¿Y a dónde te salen? ¡Tistos! Transmitiendo en Tistón la caga. Claro. Hay que irse sumando a la tendencia, papá. Si hoy día si el que no, el que se queda atrás está a mano, ¿no? Sí, hay que irse viendo la tendencia. Dice saludo por acá a todos los que me conocen. ¿Quién más? Adriana Enrique también nos saluda. La verdad que hay harta gente conectada a esta hora. Les saludamos. Gracias por estar en sintonía de nuestra emisora. Somos la radio La Nueva 104.7, conectado con la radio Tenina 95.1 para la séptima región norte. Desde la puerta norte de la séptima región del país, ahí está la radio Tenina 95.1, conectada con el encachadito, el tío Jaime, pues. Y para la costa curicana está la radio Renacer 101.7, también radio Las Garzas 90.5 y radio Positiva de Cabildo 88.7. Oiga, saludo ahí para Juan Pablo, que va en sintonía en la radio. Oiga, voy en mi camión, tío Jaime, tengo que llegar nada menos que a Calama, Constitución, oiga. A Calama, un puro pique nomás, tío Jaime, no me diga nada lo que voy a buscar, ¿ah? ¿Eh? Un puro pique nomás tengo que ir allá a Calama, amigo mío, que le vaya muy bien, ¿eh? Y todos los amigos Charlie Papa, que están en sintonía, que tengan de verdad un lindo día. Manuel González, hola, buenos días. Desde Rancagua les saludamos a esta hora. ¿Qué más? Saludos, amiga mío. Magda de Villa Pro.

0: Ahí nomás, ahí nomás, ahí nomás, ahí nomás, cabrito. ¿Qué dice por acá por el TikTok? Dice Manuel González, me gustaría escuchar si te quedas, me quedo, de Paula Rivas. Puede ser, tío Jaime, pero encantado, amigo mío. Gracias por estar conectado junto a nosotros. ¡Aló!
1: Buenos días, ¿cómo está?
0: Hola, buenos días, bien, ¿y usted cómo está?
1: Muy bien, gracias a Dios.
0: Fantástico, qué bueno escuchar eso. Cuénteme.
1: Una canción, por favor, de René Nostroza.
0: ¿Cualquiera?
1: El Cantor.
0: ¿El Cantor?
1: El Cantor.
0: El Cantor, René Nostroza. La tengo anotadita.
1: Gracias, que esté muy bien.
0: Usted también, que tenga lindo día, no hay ningún problema. Ahí le buscamos algo a esta chica. ¿Cómo no algo? El Cantor te pidieron, René Nostroza. Pero antes nos pidieron esta canción que dice así: Paula Rivas, si te quedas, me quedo.

0: Oye, recuerden que tenemos entonces, tenemos varias actividades, ¿ah? Tenemos varias actividades, ¿ah? Hay una gran peña folclórica en Pichingal, 12 de septiembre 2026, en el centro de evento de Elmo Meneses, lado opuesto de Pichingal, ¿ah? Evento de la quinta compañía de bomberos, grandes agrupaciones están invitados. Va a estar bueno, va a haber de todo para consumir, a pasarlo bien, en un ambiente bastante bueno, a gente que gusta de la música folclórica, que no solamente espera el 18 de septiembre para pa disfrutar de la música chilena, pues. Así que no se olvide, gran piña folclórica en Pichingal para el día 12 de septiembre. ¡Aló! ¿Aló? ¿Está o no está por ahí? ¿Aló? ¿Aló?
1: ¿Aló?
0: Sí, aló, buenos días.
1: Buenos días, señor Jaime.
0: Hola, buenos días, ¿cómo está usted?
1: Bien, ¿y usted cómo ha estado?
0: Impecable. Cuénteme, amiga.
1: ¿Me puede tocar la canción española, por favor?
0: Ya, perfecto, ahí lo buscamos, ningún problema.
1: Ya, sí, otra
0: vez. Lindo día, no hay ningún problema. Ahí le buscamos el tema musical del encachadito, el pañuelo. Saludos para mi amiga Magda de Villa Prado. ¿Quién saluda? Margot de Muñoz. Vale. Y saludos para todos los que están conectados en TikTok. En TikTok yo transmito un poquitito nomás, porque me dice, ¿por qué no se queda más? No, un poquito nomás, porque para aquí. 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Viviana Lineros, hola, tío Jaime, hola. Desde Villa Alemana, saludos a usted. Usted y a la familia, en especial a mi mamá Florisa Vélez y Verónica. Saludos. Genaro González me pide esta canción de Joan Sebastián. Mala, mala, mala. Me tiene durmiendo en el gallinero, está tonta, oiga. Por algo será.

Ay, no más que ahorita. Mala, mala, mala. Mala te hizo la vida. Mala, mala, mala. Para tarita, tarita. Vámonos al tiro con este tema musical que nos pidió nuestra amiga que le gusta el folclore. Aquí está René Nostruza. Póngale.

0: cuéntenme.
1: ¡Levantate! Tío Jaime, ¿me puede repetir el saludo? Bueno, ¿y para qué piden saludos si no escuchan la radio, man? Es que anda... Ya. No, eso no lo puedo decir. Ya. Para Ramón Valdés. Muñoz Valdés. Ya, estoy de onomático, tío Jaime. Hoy día aquí en la casa ni me pesca, pero le di volumen a la radio a ver si me dicen algo. Saludo entonces para Ramón Muñoz Valdés, que está de onomático en el día de hoy. Oye, recuerde, gran bingo solidario a beneficio de Zunilda Morales Fridis para el 12 de septiembre desde las 14 horas 2 de la tarde en la sede Club Huracán de la Tuna Placilla. Tu apoyo hace la diferencia. ¡Aló!
2: Hola, tío Jaime.
1: ¿Cómo estás, mi amigo? Buenos días.
2: Yo estoy muy, muy, muy, muy bien.
1: Fantástico, fantástico.
2: Como dice usted, muy, muy bien.
1: Fantástico, así tiene que ser.
2: Estoy, gracias a Dios, primeramente, darle gracias a Dios con mi mamá. Y estoy los días martes y miércoles, tío Jaime, aprendiendo a andar con el bastón solo, para enseñar a cocinar, para independizarme, como usted siempre me lo decía.
1: ¡Me hiciste caso! ¡Fantástico!
2: Y ayer andamos por las pulgas, y ¿sabe quién conocido? ¡Al Rulo!
1: ¡El Rulino! ¿Qué anda, güey?
2: Va, anda, vení, trabajando. No, ya, iba a comprar papa, ¿ya? Y yo le dije, ¿cuánto le debo? Nada, mijo, y por la voz... Lo saqué que era el Rulo, bo. Y yo le dije a mi amigo, el tío Jaime, me dijo, yo soy el Rulo.
1: ¡Ah, el Rulo, viejo puñiento, pues! ¡Buen amigo, buen amigo!
2: Y las papitas todas sanitas, ricas, oiga, así que para que sepa Rulito, hay un saludo para él, bo.
1: Qué bueno, saludo ahí para Raúl Loiza, el Rulo. Sí,
2: y el otro tío Jaime, que también estoy contento porque el día sábado lo contaba en la radio de trabajo, que estoy postulando para un bastón que es inteligente, si ellos quieren, un grupo que está por WhatsApp, que somos diferentes personas con capacidades diferentes que no ven.
1: Claro.
2: Y ese bastón lo van a donar de Estados Unidos.
1: Ah, bueno.
2: Así que muy bueno lo que estamos...
1: O sea, vaya a tener que aprender a hablar inglés.
2: Digo.
1: Oye, qué bueno, ¿ah? Ah, qué bueno. Sí. Esos bastones vienen con un sensor.
2: Exacto, sí, son especiales para ciegos.
1: Qué bueno, qué bueno.
2: Así que Dios estoy aprendiendo, tío Jaime, y como se llama, usted siempre me lo decía, pues igual... A que, mire, la edad que tengo, 43 años, pero sigo adelante nomás y hay que aprender en la vida.
1: Bueno, yo a Alejandro Espina, colega de radio, él también trabaja en la radio Inolvidable. Yo siempre le he dicho, hace más de 20 años que lo conozco, y le digo, tienes que independizarte, porque la vida, sí, la vida no puede traer sorpresas no muy gratas. Puede que parta su señora madre, la señora Edgarda, a quien, exacto, también le queremos mucho. Entonces va a quedar solo ahí Alejandro. Qué bueno que ahora se haya decidido a aprender a cocinar, a caminar, y después te buscáis una tonta por ahí,
2: pues. También, pues, eso es lo que falta, pues.
1: Ahí yo te pego una enseñadita, poca, pues.
2: Ya, tío Jaime, que esté bien.
1: Abrazo, amigo. ¿Eh?
2: Tenga buena semana. Chao, chao.
1: Gracias. Alejandro Espina, qué buenas noticias nos entregó. Qué buena, qué buena. Qué bueno que me alegro. De verdad que me alegro, pero muchísimo escuchar eso. ¡Aló!
3: Aló, tío Jaime, buenos días.
1: ¿Cómo estás, Juan Maldé, hombre?
3: Lo más bien, está escuchando al caballero ahí, me alegro un montón.
1: Sí, qué bueno, ¿eh? Qué bueno.
3: Un temita, tío Jaime, por favor.
1: ¿Qué tema, patrón?
3: ¿Cuánto se llama las dos monedas?
1: Ya, pues, amigo, ningún problema.
3: Ya, mi guachito, que estés muy bien, que
1: ya,
3: un buen día.
1: Ya, mi viejo, que estés muy bien. Oye, a propósito de dos monedas, ¿sabían ustedes que se van a terminar la moneda de 10 pesos y la de 50? Sí, pues. Se van a terminar porque salen más caras hacerlas que... ¡Sí, pues va! Oye, tengo un saludito, pero muy especial para la Yayita, que está en sintonía de la radio, está trabajando esta hora. Para Yayita, que está escuchando la radio, y para sus compañeras, para sus colaboradoras, a esta hora están en sintonía. ¡Buenos días! Roberto Carlos.

Ahí estaba Roberto Carlos, ese tipo soy yo. Sigamos con la música al tiro, ¿no? Sigamos con la buena música a esta hora de la mañana, en este Il Arriando la mañana.

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3: 7 de la mañana en punto.
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1: Saliendo ya va.
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10: 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Luego llega Halcones del Aire por la nueva FM. 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

Ay, nomás cabrito, ¿qué quiere que le diga ahí poniéndole sabor a la música con este? Ya, no diga así. Oye, tenemos varias invitaciones, ¿eh? Por ejemplo, tengo la fiesta patria familiar acá en el Esplanada, en la esplanada del Estadio La Granja. 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Hay un gran bingo solidario para la señora Sunilda Morales Fredes, que es la esposa de Hugo Macaya, para el día 12 de septiembre, desde las 2 de la tarde, en la sede Club Huracán de la Tuna Placilla. Tu apoyo hace la diferencia, así que para que vayan a colaborar con el amigo Hugo, para su señora Hugo Macaya, para su señora Sunilda Morales Fredes. 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Me piden esta canción, Corazón Cobarde, de los hermanos Busto. ¡Tírala, tío Jaime! ¿Vale?

0: ¡Ay, ay, ay, cabrito! Ah, ahí estábamos escuchando ese tema musical de los hermanos Busto, tema solicitado a esta hora de la mañana. Oiga, saludo a mi compadre César de los César, lo que es de César, ¿eh? No se lo vengan a quitar, a lo que es de César, cabrito, así que por favor, no me lo molesten a mi compadre, a mi compadrito César, buen cabro, oiga, buen cabro, buen cabro, buen cabro. Así que saludo para el amigo César, quien está en sintonía de la radio a esta hora de la mañana, pues...
1: Provincia de Curicó, despierta con el tío Jaime.
0: ¡Aló!
2: Agacha, Jaime, buenos días.
0: Hola, hola, buenos días.
2: ¿Cómo está usted?
0: Impecable, impecable.
2: Qué bueno, me alegro mucho.
0: Cuente.
2: Quiero un tema, mire, sobre una cruz con el Dueto América, por favor.
0: ¿Dueto América?
2: Sí.
0: Dueto
2: sobre una cruz.
0: América, sobre una cruz.
2: Sí.
0: Sobre una cruz. La busco al tiro, ¿ah?
2: Voy a llamar a ver si
0: ya que tenga lindo día, gracias.

0: ¡Aló!
1: ¡Hola, tío Jaime!
0: ¿Cómo estáis, por lechuguita, hombre?
1: Bien, bien, con el favor de Dios.
0: ¡Qué bueno, patroncito! ¡Qué bueno, qué bueno, qué bueno! ¡Cuénteme, amigo!
1: La alegría más grande que estamos con vida y salud este día lunes.
0: Toda la razón, agradecer a Dios que estamos ahí vivito y coleando, compañero, que estamos...
1: ¡Eso sí!
0: ¡Estamos pasando algo!
1: ¡Cuánzamos un paquetito de leña por ahí!
0: ¡Ya!
1: Necesito una canción.
0: ¿Cuál, negrito?
1: La Reina del Sur.
0: Ya, de ahí la buscamos, no hay problema. Gracias, que estés muy bien. Buen día, buen día. Este es Joan Sebastián.

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Oiga, saludo para la Rosita de la Floria. Salud, estaba de onomástico, la Rosita de las Flores, y que le saludamos, deseando que tenga un día maravilloso, una semana maravillosa, y por supuesto haya tenido un muy buen día, día de Santa Rosa, y además sus buenos tulipanes tiene, ¿eh? 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A ver, me llegó una primicia por acá, escuchémosla al tiro, hermano negro.

buena, buena. Buena, buena, buena, buena, buena. Grabada en vivo y en directo por el ojitos de Bolita de Cristal, mi amigo César. 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

Sota de Oro, Ligado Norteño, tocaron a estar ahí en la explanada del estadio La Granja para las fiestas patrias. Oiga, se preparan varios eventos, chiquillos. Ojalá que les resulte a toda la gente que está invirtiendo plata, que les vaya súper bien en todo esto, po. Ah, en todos los bailes, lo que hagan. Ah, que les vaya súper bien y que no llueva. Dios quiera que no llueva para esa fecha, porque hay mucha gente que apuesta por hacer algo bueno para arreglarse económicamente, y si le llueve, malena se pone la cosa, pues no, hombre. Sí, pues. Oye, qué bonito, hay un bonito sol a esta hora ya, hay un bonito sol a esta hora, se espera una... De ahí vamos a hablar de la temperatura. Hoy día saludamos a quien lleve por nombre Ramón, no lo olvide. Si usted conoce algún Ramón. Yo tuve un vecino que siempre le tuve mucho cariño, a don Ramón, que tenía el mismo apellido de nosotros. Yo creo que éramos primos lejanos, pero éramos primos. Don Ramón Matus, que en paz descanse, hace tanto tiempo que partió, pero era una excelente persona. Soy amigo con sus hijas, hijos, y obviamente se le recuerda con mucho, mucho cariño, ¿eh? La ley de la vida, pues, tenemos que partir algún día, algunos parten primero, otros después, otro uno desea que mueran luego, ahí están todavía. ¿Han escuchado esos comentarios cuando los viejos dicen, oye, que esté vivo todavía, que el chaparrito está vivo todavía, está ahí, mamu, está vivo todavía? Mire, es como que les sorprende que esté vivo, bueno que esté vivo, pues, buen hombre. Ahora, si bien es cierto, muchas veces parten cabros jóvenes. Especialmente en esta época de aquí, cuando empieza la primavera, por alguna razón no son capaces de soportar, no sé, los problemas que han tenido sentimentalmente, problemas económicos, problemas con la familia, inclusive hasta por, no sé si lo puedo decir, pero yo sé que hasta por herencia se han autoeliminado. Entonces, frente a eso, frente a ese escenario, triste, compadre. Por eso uno siempre tiene que estar, el que tiene amigos, tiene la suerte de tener amigos, hay que estar cerca de los amigos y saber cuando están viviendo un momento complicado de salud, ¿o no? O de su vida. Porque hay muchos que son silenciosos, que dicen, ¿cómo está ahí? Bien, está ahí bien. Y después, bueno, 2 horas, de, oye, ¿supiste que murió quién? El Alfonso. ¿Cuál? El Alfonso Tapia. Pero si yo estuve en la mañana con él, se mató, pues, bueno. Pero te estoy diciendo que se mató. Pero si yo estuve recién, te estoy diciendo, mira, raíz sale las redes sociales, porque ahora todo se sabe por las redes sociales. Las redes sociales son buenas y son malas, porque hay gente que, por ejemplo, publica que está comiendo un asado. ¿Cuánta gente, weón, no tiene para comprarse un pedazo de carne? Y hay weones que publican asado, y el asado, y la buena asado, weón. Pensarán que no sigan. Yo también como carne, pero no ando publicando un pedazo de carne, pero ¿para qué? Faltan 19 minutos para que sea las 8 de la mañana. 19 para las 8.

Ya nomás, chiquillo, ahí está. Ahora tengo saludos para don Ramón Aguilar. Ramón Aguilar, el hombre está de onomástico en el día de hoy. Ya le saludamos, por supuesto, no hay ningún problema. Y nos vamos con la música, tema solicitado hace un rato atrás. Esta me recuerda a los servicios al tiro. Ya empezó el servicio, búscale.

Ahí estaba Joan Sebastián entonces para la señora Teresa que está en sintonía de la radio junto a su buena amiga Magali. Les saludamos, gracias por estar en sintonía todos los días. Muchas gracias por estar en sintonía todos los días. 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Así que nos saludamos. Ahí está, ahora le ponemos música y con esta nos vamos. Gracias por la sintonía prestada en el día de hoy. Ya llega Halcones del Aire con el tremendo Cristian.

0: ándale. Nos vamos, chiquillos. Gracias por la sintonía. Muchas gracias, de verdad. Gracias, gracias. Un abrazo. Que tengan un maravilloso día. Una gran semana.
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0: de verdad, Pogancho.
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5: 8 de la mañana con 12 minutos.
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7: Una ballena fue encontrada muerta en Playa Pinuno, en el límite entre Maullín y Los Muermos. El ejemplar tenía cabos atados alrededor de su cola y otras partes del cuerpo. Serna Pesca acudió al lugar tras una alerta de la Armada y anunció una denuncia. Comenzaron trabajos en 18 puntos de Antofagasta afectados por las recientes lluvias, con una inversión de 120 millones de pesos. Las labores incluyen retiro de sedimentos, limpieza y recuperación de sectores anegados. Además, se aprobaron recursos regionales de emergencia para atender daños provocados por el sistema frontal. El aguinaldo de Fiestas Patrias 2026 beneficiará a cerca de 2,9 millones de pensionados con un pago de 25.280 pesos, más un monto adicional por cargas familiares. El beneficio se entregará automáticamente junto con la pensión de septiembre y antes del 18 de septiembre.
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0: ¿Cómo están, damas y caballeros? ¡Bienvenidos! 8 de la mañana, 17, y nosotros apenas termine la tanda comercial, ya estamos instalados en el estudio número 1 de Radio La Nueva para decirle a ustedes buenos días, ¿cómo está? ¿Cómo arranca? ¿Cómo comienza esta nueva semana? En este día lunes, el último de agosto. Hoy le decimos chau chau agosto, no te quirimo. Porque lo que viene ahora es muy bueno, ¿ah? Lo que viene ahora es muy bueno, septiembre, chicha, empanada. Muy bueno. Falta poquito.
1: Falta poquito ya. Falta poquito septiembre. Falta poco septiembre ya, negrito ya. Dando las cuecas, dando cuecas, las chichas, las panas, el cucho. Mujeres, cuánta cosa. Buen trago, buen vino. Lindas mujeres. Ay, ay, ay, ay, ay.
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0: Bueno, así, en este 31 de agosto, el último día de este mes. Ya mañana estaremos en septiembre. Hoy a las 12 de la noche. Esta cuestión es mejor que el año nuevo. Mucho mejor. Yo quiero saludar a todos los que están pegados con nosotros. ¿Cómo están? Buen día. Gracias por hacernos el aguante. Oye, a los diferentes lugares, en los diferentes sectores que nos escuchan. Romeral, Teno, Sagrada Familia, Gualañé, Licantén, Curepto, Bichuqueni, Loca, Duao.

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0: vas a hacer, Coneja? Me busca María el Tito.
1: ¡Ay! Échale para atrás.
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3: 8 de la mañana con 23. Arrancamos, comenzamos con Halcones del Aire.
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4: Hola, Cristiancito. Oiga, Cristiancito, ¿usted sabe quién hace refuerzos de hígado para prepararse para todo lo que viene?
3: Vamos, sí. Vamos a tener que plastificarnos por dentro. Bienvenidos, 8 de la mañana con 24.

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0: ya.
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2: Seguramente usted lo sabe porque en los teléfonos hoy en día está ahí, al alcance. Igual te voy a contar, si andas medio perdido, ¿qué dice la Dirección Meteorológica de Chile para hoy? Dirección Meteorológica de Chile, ¿lo dije bien? Meteorológica. Oh, ando como el Rafa Cavada. No, ando medio resfriado.
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2: Vamos a hablar después de la polémica Rafa Cavada, que, oye, ha sido prácticamente crucificado. ¿Y quiénes somos nosotros para crucificar a Rafa Cavada? Se dijo que estaba borracho. No, estaba resfriado, dijeron. ¿Usted nunca ha ido resfriado a trabajar? ¿Ah? Tanto que le dan al pobre. Yo una vez vine resfriado. Oh, se me da vuelta todo el mundo. ¿Sí?
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2: Lo que nos dice la Dirección Meteorológica de Chile es que para hoy, lunes 31, último día de agosto, la máxima llegará a los 19 grados. En la mañana, nublado; por la tarde, nubosidad parcial. El martes, mañana, mínima de 6, máxima de 18, nublado durante la mañana, nubosidad parcial durante la tarde. El miércoles, mínima de 8, máxima de 15, cubierto en la mañana, nublado en la tarde. El jueves, mínima de 7, máxima de 16, nublado en la mañana, con sol despejado en la tarde. Bueno, el sol no está, el cielo está despejado. Y el viernes, mínima de 5, máxima de 18, nublado en la mañana, despejado por la tarde. Eso nos indica la Dirección Meteorológica de Chile. ¿Qué quiere decir? Que, oye, de las pocas semanas que no vamos a tener lluvia acá en el centro de Chile.
3: Hola, Cristiancito, buenos días.
2: Buenos días.
3: Yo el viernes en la noche, andaba más resfriado que Rafa Cavada.
2: No, y ahora para el septiembre, quizás, ¿cuántos vamos a andar resfriados como Rafa Cavada? Así que yo, en esta oportunidad, solidarizo con Rafa Cavada. Siento que a cualquiera le puede pasar. Tampoco hay que ser tan, digamos, ¿cómo llamarlo? Prejuicioso y no creerle. Sí, pues por acá dicen, llegó a su trabajo y eso es lo que cuenta. Claro, llegar cuenta. No importa que lo haga mal. Sí, bueno, entonces.
3: Buenos días, Cristiancito. Creo que usted una vez fue a trabajar resfriado a Villa Prat cuando lo estaban pescando a besos.
2: Sí, me pillaron resfriado, ¿sabes? Me pilló, no. Bueno, cosa. Como se dice, gajes del oficio. Ah, que uno. Sí, uno no es perfecto, tiene sus cositas. Oye, ¿qué se celebra el día de hoy o se conmemora? Día Internacional de los Afrodescendientes y Día Internacional de la Concientización sobre la Sobredosis. Sí, oye, sobre la sobredosis. Ojo ahí, ¿ah? ¿Eh? ¿Alguna vez has tenido sobredosis de algo? ¿Ah? Sí, po, de resfriado, como Rafa Cava. Sí, dicen acá, ojalá compre buenos probióticos. La tercera vez que sale resfriado en la tele. Sí. Pero bueno, como dijo el hombre acá, lo importante es que llegue. Oye, además, hoy, fíjate, día de la obstetricia y también día de la embarazada. Eso en Argentina, sí. Saludo a todas las argentinas que están encinta. ¿Ah? Oh, y antes uno tan mal que hablaba sobre el embarazo, porque decía cosas que no eran lo correcto. ¿Ah? Oye, oh, sí. Y cuando se juntaba tu mamá con otra persona, decía, oye, tal persona está encinta. Sí, está encinta. ¿Y cuándo se mejora? La verdad que antes decía, ¿y cuándo tiene hora para mejorarse ya?
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2: Sí, ¿cuándo tiene hora para mejorarse? Como, y el pobre niño ahí dentro de la guata escuchando todo, así como que yo soy una enfermedad para mi mamita. Oye, hola Cristian por acá, sobredosis de azúcar. Wow, peligroso eso. Ojito con eso. Ya, 8 de la mañana con 35. Eso y más para esta semana en cuanto al tiempo.
0: Ya dolió, pero hoy no duele más.
2: ¡Oli!
4: Buena, chiquitrulo. Pero esté bien, viejito. Buena semana.
2: Igual, pero esté querido.
4: Rafa Cavada. ¿Y viste el video completo cuando llega la, la otra niña así como a hablar? También el programa, ¿no?
2: Sí.
4: Lo saluda y arranca como a 5 metros y para que no le sientan el tufo. Rafa Cavada.
2: Para que no le pegue el resfriado.
0: Se esforzó tanto que se cansó.
2: Quiero que puro llegue el 18, no va para pegarme un Rafa

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1: Oye, me quiero detener acá porque hay un comentario que me gustó mucho, fíjate. Y es de lo que se trata. Me dice, hola Cristiancito, yo he ido resfriado y curado al trabajo. He ido en ambos estados, en ambas situaciones. Y lo que tenía Rafita acabada claramente era lo segundo. Pero ¿quién soy yo para juzgar a un vividor? Porque soy de los mismos tigres. Yo también. Yo, para serte bien honesto, querido, y ahora dejando todos los disfraces de la radio, he venido en otras radios, eso sí, ahora puedo decirlo, pero una vez fui bajo los efectos del resfriado. Sí. Fue horrible. Horrible. Yo sé que está mal. Pésimo. Porque cuando tú vas en ese estado a tu trabajo, es terrible. Porque ya supongamos el caso del maestro Rafita Cavada, que fue resfriado a trabajar. Ya él aparece en televisión, ¿cachai? Aparece en televisión y se le notó, lamentablemente, y ahora le están haciendo juicios de valor. Pero hay personas que van, digamos, bajo los efectos del resfrío. Y muchas veces, oye, han pillado a choferes de la locomoción colectiva resfriado. Sí. Sí. Entonces, no me enorgullece para nada decir que en una oportunidad fui a trabajar resfriado. Pero no me pasé directo, me dormí un poco y digamos, no, el efecto no se había pasado.
2: Hola Cristiancito, ¿cómo estás? Oiga, ¿me va a creer que yo lo vi en vivo? Yo me levanto sábado 7:10, 7:20.
1: ¿A quién?
2: Del rato me levanté, me hice un café, puse la tele. ¿Ya? Y lo veo ahí al hombre. Oh. Y yo decía, ¿qué le pasó en los ojos? Y claro, al rato lo sacaron del aire.
1: ¿Está resfriado?
2: Y yo quedé ahí con la intriga. Al rato caché que todos los portales estaba que el pobre había llegado a un estado de intemperancia.
1: No está resfriado.
2: Porque él dice que está resfriado. Pero Cristiancito, ¿quién es uno?
1: Nadie.
2: Yo he llegado a parar los mocos al trabajo. Mire. Así, pero borracha, ebria, Cristiancito. Mire. En mis momentos más jóvenes. Y también he llegado bien caga de salud, así ¿Eh? Que yo creo que aquí ¿Tenemos? Todos tenemos tejado de cristal, Cristiancito, para poder juzgar al pobre Rafa.
1: Es verdad. Sí. Ahora, yo creo que tal vez también estamos metiendo a toda la gente en el mismo saco, porque decimos, ¿quién no ha llegado? Y yo creo que hay mucha gente que no ha ido curada a trabajar. Yo, de hecho, si ustedes me dicen, no, yo solamente he llegado una vez en estado de resfrío al trabajo. Una vez he llegado. Las otras veces he salido del trabajo en ese estado. Una cosa es llegar y la otra es como uno se va para la casa. Sí, pero bueno. ¿Ah? ¿Cuáles son los trabajos cuando no te puedes pegar un resfrío e ir a trabajar? Claramente cuando trabajas con más personas y puedes poner en riesgo la salud de los terceros. Ya, pero bueno, da lo mismo. ¿Y cómo el pelado Garay? Ah, pelado Garay cuando salió curado en la tele, ¿te acordás? Dando consejos como de economía o no sé qué cuestión.
3: Hola, Cristian. Da lo mismo. Voy a cambiar la voz.
1: Ya.
3: En nuestro trabajo, nosotros nos resfriamos casi todos los días.
1: Mire. Ve. Voy a cambiar la voz, le voy a... Yo creo que... Claro, no, si resfriado manejo mejor, claro.
2: Sí, también me acuerdo, Cristiancito, que salía dando ahí consejos de economía a 6 de la mañana y tenía más puesto el pelado Garay.
1: Sí, entonces han pasado cositas, ¿ah? Ya, oye, nos vamos a la música, ya volvemos. 8 de la mañana con 45. Menos mal que dicen que se fue en Uber, ¿eh?
4: Mami chula.
1: A 200.

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1: 8 de la mañana con 49 minutos.
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4: El fenómeno de El Niño podría generar una primavera cálida y húmeda con riesgo de hongos, granizos y heladas tardías que afectarían a la agricultura. Para el verano, especialistas proyectan temperaturas extremas cercanas a los 40 grados, mientras advierten que las lluvias no significarán el término de la mega sequía. La Municipalidad de Castro reforzó las fiscalizaciones por tenencia responsable de mascotas en sectores urbanos y rurales de la comuna. Los controles se realizaron tras denuncias por perros deambulando y posibles riesgos para vecinos. Además, funcionarios entregaron orientación sobre las obligaciones establecidas en la Ley Cholito. Tarapacá se integró a la plataforma Chile-Finlandia para impulsar el desarrollo y transferencia de tecnologías limpias. La iniciativa contempla una inversión global de 50 millones de dólares y busca incorporar a universidades, empresas mineras, startups y centros tecnológicos regionales en proyectos de innovación e intercambio de conocimientos.
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1: Oye, ayer. Se llevó a cabo la festividad de, bueno, no sé, festividad religiosa, no sé si lo voy a decir bien, pero cuando van a Peliquén, ayer ocurrió aquello, cuando van a Peliquén, ¿ya? Bueno, ¿y qué pasó? Que había mucha gente, había una cantidad enorme de gente aglomerada ahí en a las puertas de la iglesia. ¿Fuiste a Peliquén? Bueno, ¿fuiste a Peliquén o no? Oye, y hay video, ¿eh? De gente incluso insultándose para entrar. Insultándose. ¡Dejen entrar! Bueno, con... ¿sí? Ahora, yo debo reconocer que cuando iba a estas cosas, para puro ir a comprar cuestiones nomás. ¿Sí o no? Sí, uno va pa el cachureo, digámoslo, seamos francos. Uno, las veces que iba a ver qué me compraba, a ver qué láser nuevo llegaba. Sí, harta gente. ¿Fuiste a Peliquén ayer o no? ¿Sí? ¿Alguien de acá fue a Peliquén que nos pueda decir, oye, la información que anda circulando es correcta, es de verdad, o más bien diga, no, pura falacia? Fui y estaba todo, digamos, agradable, normal.
2: Cristiancito, yo anduve en
1: Peliquén. ¿Ya ahí?
2: Oiga, a piña la gente.
1: Ya.
2: No se podía pasar por ningún lado.
1: Ya.
2: Estaba facilito para que le metieran las manos a los bolsillos. Uno. A mi papá le sacaron la billetera de las carteras.
1: Mira, pues cuidado con eso.
3: Hola, Cristiancito, ¿cómo estás? Sí,
1: bien.
3: Yo fui ayer a ver a la Virgen de Peliquén. En realidad vamos todos los años con...
1: Por manda.
3: Con mi familia.
1: ¿Ya?
3: Pero nosotros fuimos temprano, fuimos a la misa.
1: ¿Ya?
3: Y luego nos vinimos. A las 12 estábamos en la casa. En realidad nosotros no somos de las personas que vamos a lo que vendan, al negocio.
1: Ya.
3: Vamos a...
1: Ay, qué aburrido.
3: Hicimos una manda a la Virgen y vamos a ver a la Virgen. ¿Mm? Entramos a misa y luego nos vinimos.
1: Ya, pero había mucha gente. Buen día, que te vaya muy bien.
3: A la tía Mari.
1: Un besito, tía Mari. Oye, buen día, Castro, dice, yo fui... Quedé a 5 kilómetros para entrar. Problema es que no hay estacionamiento para tanta gente. Es verdad.
4: Hola, Cristiancito, ¿cómo
1: hola,
4: estás?
1: Hola.
4: Espero que bien, buen día, buen lunes,
1: buen día, buen
4: comienzo
1: día.
4: De semana.
1: Quiero vaya muy bien, ¿eh?
4: Oye, sobre sí, yo vi el tema de Peliquén. Muy complicado los videos. Bueno, gracias a Dios, nosotros fuimos la semana pasada.
1: Ya.
4: A pagar nuestro mando familiar. Pero sí tengo amigos, familiares que fueron el día de ayer.
1: Ya.
4: Yo creo que eso va en la empatía. ¿Por qué sentido, razón, circunstancia, como se dice? Hay mucha gente que paga manda. Baja de los autobuses, baja de los autos. Y yo sé que al bajar del auto va de rodillas hacia el altar. Entonces la empatía con la gente que solamente va a misa a pagar su manda, yo creo que ahí está la clave. No da ese espacio para la gente que va de rodillas, que más encima a veces va con guagua. Entonces, no hay el respeto común, si bien se va a un mismo fin, pero no hay ese respeto entre chilenos, por decirlo así.
1: La verdad, hay mucha gente que va como a vitrinear, si se puede decir de alguna manera. Oye, es verdad, mucha gente, no se podía caminar ayer. Yo pasé el sábado en la noche porque fui al Monticello. Y por Dios que andaba gente, ¿a dónde, en el Monticello? Quedé loco por primera vez que veía a esa gente que iba caminando por la carretera. Gente con coches, niños, fue chocante, dice. Yo no he ido nunca. Sí, yo, usted dígame hereje, dígame lo que quiera, pero yo no he ido nunca a Peliquén como a pagar manda. A Limávida, sí. Ahora se viene Limávida, pues en septiembre, el 13 creo que. Domingo 13.
5: Hola, Cristian Fabián Costa,
1: tres semanas
5: mío.
1: Hola.
5: Oiga, Cristiancito, al auditor que dijo que la mamá le robaron la billetera
1: al papá.
5: Peliquén, se nota que es una mamá
1: papá, hombre,
5: de esta época, no de la época más antigua, porque antiguamente, ¿a dónde se guardaban el monero, Cristiancito, la billetera? Ahí mismo, por las pechugas. Ni
1: era el papá.
6: Muy buenos días,
1: escuchan, Cristo, bien.
6: Oiga, ¿se acuerda lo que hablamos hace un tiempo atrás de cuando... la Vía Cruz y Semana Santa. ¿Se acuerda lo que dijo Jesús?
7: ¿Qué dijo?
6: Cuando expulsó a los vendedores del templo.
7: ¿Qué dijo?
6: Mi casa es casa de oración y vos los habéis convertido en cueva de ladrones. Yo creo que pasa como lo mismo. Hemos transformado cosas religiosas, independientes de que uno crea o no crea, en algo un poco más comercial.
1: Es verdad, es verdad. Pero fíjate que vendían unas cositas así para la cocina bien buenas igual.
8: ¿Qué pasó con las pechugas, Cristecito? ¿Qué están vendiendo pechugas?
1: No, señor. Yo creo que, claro, oye, pero lo más... De repente, mira, no es por nada, pero uno va a estas celebraciones. Como te digo, yo una vez fui... he ido dos veces a Limávida. A Limávida y debo reconocer que ahí fui por pasear, porque tampoco soy... una persona que pague manda o que haga manda, ¿no? Nunca he hecho una manda. ¡Ay, qué hereje, Dios mío! Y ahí fui y vendían... hay una cuestión que me llamó la atención. Vendían reguladores para el gas. Y yo pensaba, ¿quién dice voy a ir a pagar manda? Y ojalá me encuentre un regulador para el gas. Uno entiende... Que alguien, digamos, venda y diga, oye, algo relacionado con la festividad religiosa, un qué sé yo, un crucifijo, una cruz, ¿verdad? Algo que tenga que ver con el trasfondo de todo esto. Pero un regulador para el gas. No tienen.
8: Más aún, ¿quién va a pagar esa manda? Y va con la intención de comerse un sándwich de potito, ¿verdad?
1: Oye, sí, también. ¿Quién me dice que dice, oye, yo, es que este año voy a pagar la banda porque... Y después, sándwich de potito, sí. Y luego, no, claro, acá me dice Cristiancito, ¿y qué pasa con las cortinas para la ducha? No, si te venden de todo, de todo.
9: Bueno, don Cristian, ¿cómo estás? Sí, ayer en Pelequén andaba mucha gente, don Cristian. Y ahí en la feria de Pelequén, referente al regulador de gas, oiga, es como ir al molchino, porque sí, pues encuentra ahí. Lo que busca, lo encuentra ahí.
1: Es verdad.
9: Ahí afuera, así que sí. Hay de todo.
1: Está bueno para ir a armarse de herramientas para la casa, ¿eh? Martillos baratos,
5: dicen. Oye, acá. Y los que van a pagar manda y vuelven como agua curado.
1: Oye, es verdad. Eso también... ¿Qué tienes que ver los curados?
8: Parece de que hasta que venden esta taladro de marca Nequito y dicen que son de buena calidad, sí, sin evolución.
1: Sin nada, sin nada. Unos verdes, claro, te encontráis, ojo con eso. Lo que venden bien bueno, eso sí, ya que no vamos a ser nosotros quienes saquen el comercio, pero igual hay cosas que salvan, ¿ah? Por ejemplo, yo lo que encuentro bueno que venden son estos láser con figuritas, ¿cachai eso? Porque está el láser, el del punto rojo nomás, pero hay otro que te trae figuritas. Hay otro que tú le cambiáis la punta y qué sé yo, una flor, un auto, un corazón. Esos son buenos. Eso encuentro yo que vale la pena comprar. Hola, Cristiancito. ¿Quién cuando chico no fue a pagar una manda y estuvo todo el día dando vueltas por los negocios? Es verdad. Uno ahí, vuelta y vuelta. Sí. No, hola, Cristiancito. ¿Y quién no fue a pagar una manda y se quedó hasta tarde para los remates? También es verdad, viste, que después dice, ya, estamos rematando. Ya, pero al atardecer...
5: Cuando chico íbamos para Pelequén y era fijo que tenía que traerme la pistola a balines.
1: Mira, sí. De ese que le ponían los balines. Y de la fogueo, que le ponía esas cositas rojas atrás y después...

0: a puro palo.
1: De un ala, y hoy andaba llorando de que él no había hecho nada.
2: Sí, hay que ver el lado positivo de la feria. Hoy no va a buscar la bandera chilena para el 18, mi mamá es de esa. Oh, no, si Pelegrín vende de buena calidad, que
0: claro.
2: Listo, se compra la bandera, llega a la casa, etiqueta, Made in China.
0: Sebo, están, y ojo, que afuera del terminal están a 2 lucas, te paso el dato, por si no hay barata, a 2 lucas las tenía.
3: Hola, ¿qué tencito? ¿Cómo está usted, güey? Oiga, sí, yo recuerdo cuando era chica, de mis recuerdos, era que íbamos con la familia,
0: ¿ya?
3: O nos sentábamos en la vereda de una calle así.
0: Ya.
3: Y comíamos huevitos duros,
0: ¿sí?
3: Su pollito cocido.
0: Bueno.
3: Y lo mejor que podíamos pasar en esos años, teníamos como 8 años, comprar esa pelota con elástico y jugar.
0: ¿Sí?
3: Era entretenido, huevitos bollitos con el elástico, con los palitos, no.
0: Sí, bueno.
3: Y no recuerdo, yo de esas fechas que nunca he ido.
0: Bonito.
3: Creo que se ha convertido en otra cosa

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1: nueva chiquitito, años atrás fuimos a Pelequén, pues este año yo no he ido. Pasado por afuera nomás, lleno. Pero años atrás cuando fui con mi familia, ya mi tío compró unos calcetines, po. 10 pares lucas.
2: Bueno.
1: 10 pares lucas, po.
2: Bueno.
1: Llegamos a la casa, 7 pares rotos.
2: Chiquitrula. Sácalas del ángulo, para darse.

0: Rafi Pina.
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0: Oye, son las 9 de la mañana con 29 en el único verdadero Halcones del Aire. Sobredosis, ¿te has dado sobredosis alguna vez? Alguien dijo por acá sobredosis de azúcar. Ah. ¿Y cómo son síntomas de...? Bueno, hablamos de no, hablemos de otra cosa entonces. Que no sé qué más ocurrió el fin de semana que le... Bociña se fue de Chile. ¿Qué otra cosa? Oye, el Curi empató ayer. No, hablemos de eso. No, hablemos de otra cosa. Hablemos de... Sí. ¿Qué otro tema internacional? Rafa Cavada, ya lo tocamos. La pelea, me dicen acá, Cristiancito, la pelea que hubo ayer. No quiero hablar de violencia en las canchas. No. No, ni ahí con la violencia en las canchas. Cero tribuna.
1: Y de cannabis, Cristiancito.
0: ¿Qué?
1: Más conocida como la pálida.
0: ¿Qué, perdón?
1: Sobredosis de cannabis, Cristiancito. Más conocida como la pálida.
0: La pálida. Mira, yo una vez, esto es súper serio, esto es súper serio. Y quiero que... ojalá se tome con altura de miras. Pero yo una vez también tuve sobredosis. Sí. Por eso, mucho cuidado por cómo se tratan estos temas. No me da vergüenza reconocerlo. Una vez tuve sobredosis. Sobredosis de completos. Hay un local muy conocido en una vecina comuna, ¿ya? No voy a dar el nombre del local. Pero... Esta comuna, digamos, o comprende, está, o esta localidad, está, como bien lo dice la canción, de lontué pa' adentro. Ahí te la dejo. Ya, de lontué pa' adentro. Y hay un local de completos, que se caracteriza por los completos. Tiene un nombre como de la prehistoria, como animal de prehistoria. Ya, ahí ya les dije mucho. Y me vas a creer que una vez fui, no sé en qué volá me fui, con unos amigos, me comí cuatro. Te juro que salí y, cabrón, métanme al auto, desabróchenme la camisa. Y la guata dura, tirante. No, me sentí fatal, sobredosis de completo. No era el mamut, imbécil. No. Sí. Hola, Cristiancito. Yo, sobredosis de ternura. Había una canción, ¿cuál es? Mátala, nana, sobredosis de ternura. Ahí está. Sí, ¿te has tocado sobredosis alguna
2: ya vez? Pero sigamos el show, po. ¿Qué pasa con la Cote López?
0: No,
2: ¿qué pasa con el show hoy?
0: Mira, sobredosis... Eso es lo que ocurre ahí, yo siento que es sobredosis de farándula, no. No vamos a hablar más de la Cote.
3: El aval de los tres también, pues. En el que el aval murió por una sobredosis de plomo. ¿Quién no va a morir si le mandan pa volado, como dijo?
0: Es verdad.
3: De plata para uno.
1: Oiga, Cristiancito, esto me pasó a los 18 años.
0: ¿Qué le pasó?
1: Por creerme bacán.
0: ¿Ya?
1: No, fumemos nomás. No, y el muchacho que me había invitado esos manjares. Yo no sé de dónde hablaba. Yo creo que eran como los primeros indoor o finos, que ahora se llaman, ya andan en todos lados. Y no, me una patada en la cabeza y en el estómago, porque al final la intoxicación es a nivel como del cuerpo, no tan solo como en la mente, que uno fume y eso.
0: Ya. Yeah.
1: Me dio mucha vergüenza también decirle que me sentía tan mal, que me estaba llevando la chingada, Cristiancito. Ah. Ahí fui, saqué de mi mochila un yogur y sabe que un me... Yogur. Me hizo muy bien tomarme ese lácteo. Así que siempre, cabrón, cuando les dé pálida, tómense un yogur, una lechecita de chocolate, algún lácteo.
0: Ahí, buen dato, gracias. Buen dato.
4: Mátalas con una sobredosis de ternura.
0: Hola, Cristiancito, yo estoy con una sobredosis de giros bancarios. Todo en algún momento. Hola, Cristiancito, este fin de semana tuve una sobredosis de rabia. Pónganse serios.
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6: Yo, Cristiancito, debo decir que tengo una sobredosis de grasa en el cuerpo.
0: Guatala. ¿Quién canta esa canción? ¡Mátalos! Bueno, pues, mira, esta canción funadísima, po, funadísima. Estamos hablando sobre dosis, pero la canción funada, po, y ahora no sé si se puede tocar, po. ¡Mátalos! Con una sobre dosis. DJ Chamber, a ver. ¡Ah! Muy bien.
6: Yo también tengo una sobredosis de comer. Y la canción la canta Vicente Fernández.
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0: ¿Quién la canta? Vicente Fernández.
7: 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Estás llorando.
0: ¡Mátala!
7: Seguro es por desdenes de mujeres.
0: Muy buena, pero cántelo usted también.

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1: Oye, muy buena. O compra... La letra está muy mala, ¿eh? Pero la canción buenísima.
0: 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Mátala.
1: Funao.
0: Con una sobredosis de ternura.
2: Cristiancito, esa canción la canta Alejandro Fernández. Sí. Mátalas con una sobredosis de ternura. Asfixialas con besos y dulzura.
0: Con flores, con canciones, no les falles. Que no hay una mujer en él.
1: Hola, Cristiancito. A los 19 años tuve una sobredosis de arte amatorio. ¡Ocho! Ali Lanes, al hilo, dice.
3: Asfíxiala con besos y ternura. Y mátalo.
0: Despiértalo.
1: Yo tengo un amigo que, igual que la Claudita que escribe acá, y se lo pasa y le dicen: mátalo.
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0: mátala.
1: Ahí ya funao, preso.
2: Hola, Catrini. Hola. Oiga, a propósito de la sobredosis de ternura, ¿qué será de la traficante de ternura que está en el Facebook? ¿Seguirán traficando? ¿Estarán presas?
1: Oye, ¿verdad?
0: Mátala con flores, con canciones.
3: Mátala. Sobredosis de
1: ¿Qué puede? ¿Qué le pasó, tía?
0: Hacia los detalles.
3: No, mátala. Sobredosis de
4: Oye, Cristiancito, funadísima esa canción, mátala.
1: Sí.
4: Funable, pero a todo ritmo. Pero una mujer ve a un charro y le pide que le canten esta canción, pues no hay quien la entienda.

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1: Oye, vamos cambiando de tema rápidamente, y esto tengo que contárselo porque hay que estar alerta. Hay una nueva forma de estafar. Oye, si cuando nace una forma de proteger las cosas, nace la pillería al tiro. Hay una nueva forma de estafar. Ojo, ojo. Ahora, fíjate, están utilizando los bloqueos de las cuentas. Las estafas bancarias continúan evolucionando. Y ahora los delincuentes están utilizando el RUT de sus víctimas para bloquear previamente sus cuentas, con el objetivo de posteriormente contactarlas y conseguir los códigos que permiten recuperar las claves. Bueno, la modalidad comienza con la recopilación de datos personales como nombre, RUT y teléfono, obtenido desde cualquier base de datos, ya, o información disponible en internet. Con estos antecedentes, los delincuentes ingresan a las plataformas bancarias e intentan claves aleatorias para provocar el bloqueo de la cuenta. Así comienza el engaño. Una vez bloqueada la cuenta, los estafadores llaman diciéndote o haciéndose pasar por supuestos ejecutivos del área de seguridad del banco. Le informan a la víctima que su cuenta fue bloqueada y que podría ser objeto de un fraude. A los desgraciados. Luego comienza un supuesto proceso de recuperación de la clave. En ese momento la víctima recibe un código de verificación por SMS, o sea, un mensaje de texto o correo electrónico, lo que los delincuentes le solicitan para solucionar el problema. Si la persona entrega el código, los estafadores pueden restablecer la contraseña y tomar el control de la cuenta para realizar transferencias, compras o retiros en dinero. O sea, con tu RUT, nombre y teléfono, pueden bloquear la cuenta. Y ahí dice, oiga, ¿sabe que lo estamos llamando acá del Banco Estado y su cuenta jodió, cloteó? Por ejemplo, claro, si eso es bueno tener en claro. Si te llama el ejecutivo del banco y dice, oiga, ¿sabe que su cuenta está fallada? Bueno, igual ahí debiera sospechar. Su cuenta cloteó, oiga. Cloteó. También. Por ejemplo, ahora me están llamando. Y puede que sea una estafa. Voy a contestar. ¿Aló?
2: ¿Aló?
1: ¿Aló con quién?
2: Buenos días.
1: Buenos días.
2: El señor Cristian Castro Sepúlveda.
1: Con él, sí.
2: Hola, buenos días. Soy su ejecutivo del Banco Estado.
1: Cuénteme, maestro. Estoy trabajando, pero igual lo entiendo. ¿Ah?
2: Le tenemos una oferta.
1: Ah, ¿una oferta? Cuénteme.
2: Le podemos depositar 500 mil pesos a su cuenta bancaria.
1: ¿De verdad?
2: Sí, bueno. 500 mil pesos, sin concurso ni sorteo. Aquí con los otros ejecutivos estamos acá. Y sin concurso ni sorteo.
1: Ya.
2: 500 lucas. ¿Qué le parece, señor Cristian Castro Sepúlveda?
1: Bien, muy bien.
2: Oiga, para eso necesitamos algunos datos personales de su persona, usted. Que usted nos pueda recopilar, por favor.
1: Ya, a ver, cuénteme, no hay problema, se los doy al tiro. Pero la plata me la van a depositar al tiro.
2: Sí, terminamos el llamado y le depositamos al toque. O sea, perdón, al tiro.
1: Ya, ¿qué datos necesita?
2: Nombre completo, por favor, de su persona.
1: Nombre completo.
2: Sí, completo.
1: Cristian Fabián Castro Sepúlveda.
2: Perfecto. Estado civil.
1: Soltero.
2: ¿Con compromiso o sin compromiso, señor?
1: ¿Pero qué tiene?
2: ¿Tiene algún aval?
1: tengo aval.
2: ¿Con terreno?
1: Ya, vamos. Ya, ¿qué pasa?
2: ¿Cómo que baja? ¿Qué pasa?
1: No me levante la voz tampoco, entonces, si no...
2: ¿Ah? ¿Pero cómo que baja? Porque usted me dice, ¿qué pasa?
1: Ya, ¿qué otro dato? Oh, el gerente, 18-479...
2: Ya, el otro me lo da por interno, XXX, para que no lo vayan a estafar, loco.
1: Ya, muy bien. ¿Qué otro dato necesita?
2: número de teléfono, por favor.
1: Número de, el 752-760101.
2: Perfecto. Necesitamos el último 3 dígitos de la del PIN PASS.
1: ¿Tiene PIN PASS o no? Tengo PIN PASS, lo tengo acá a mano. Los últimos 3 dígitos.
2: Por favor.
1: Ya, 782.
2: 782, anota, bueno. 782, ya. Oiga, y lo último, necesitamos saber la fecha de expiración de su tarjeta de crédito y el código de seguridad. Ese tenía que ser el número acá.
1: ¿Qué tiene? ¿Tres números dónde?
2: Allá.
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1: Actuaron hoy como el gerente del Banco Estado, Dani Díaz.
2: Voy al Teatro Chileno, muchas gracias.
1: No, pero
2: voy al Teatro Chileno. Voy. Muchas gracias.
1: Maestro, usted con esto se ganó un fondar al tiro. Con dice que claro, por acá dice se no, ahora le creo que el papá apareció en mea culpa, porque con esa actuación
2: sí, ¿verdad?
1: La verdad, maestro, es que usted
2: los dos actorales,
1: grande maestro. Oye, ¿está tomando clases de teatro? ¿Qué está haciendo que lo salió tan bien?
2: Sí, estoy en la academia de Willy
1: Semblen. Ya, un abrazo, que estés muy bien, cuídate, gracias
2: compañero por... de Diego Muñón.
1: Ya, un abrazo, chao, chao,
2: cuídate,
1: te queremos. Bueno, esta actuación que acabamos de escuchar fue gracias a un proyecto de Maule Elige Cultura. Y ahí está, para que nadie te meta el dedo en la boca y sepas cómo actúan estos supuestos ejecutivos del banco. Grande, doctor Díaz, en la actuación.
3: Cuando me llame el ejecutivo del banco, ahora le voy a decirle: Dani Díaz, ¿eres tú?

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1: 9 de la mañana con 56 minutos.
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3: Vecinos de Villa Magallanes recibieron una nueva sede social financiada por el Ministerio de Vivienda. Además, el MINBU llamó a postular al subsidio de mejoramiento de viviendas y barrios, que contempla más de 36 mil millones de pesos para beneficiar a más de 4 mil viviendas de la región. El Ministerio de Salud implementará exámenes gratuitos para detectar precozmente el cáncer colorrectal y gástrico en 28 comunas del país. La estrategia utilizará pruebas no invasivas en la atención primaria y busca acelerar los diagnósticos, reducir las listas de espera y mejorar las posibilidades de tratamiento oportuno. El fenómeno de El Niño estaría afectando a la fauna marina del litoral chileno con un varamiento masivo de lobos marinos. Según Cernapesca, un 65% de los ejemplares reportados ha muerto, principalmente por debilidad asociada a la falta de alimento y alteraciones en el ecosistema marino.
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0: San José.
1: Muy bien.
0: Grande Carnes San José. Oye, al otro lado de la cordillera el día de hoy, se celebra, fíjate, el Día de la Embarazada. Al otro lado de la cordillera. Día de la Embarazada. Oye, cosas, y acá las mujeres tendrían que apoyarnos y los hombres también, ¿eh? Cosas que uno, por ignorancia, dice mal de las embarazadas. Cosas que uno desconoce. No, uno... Los hombres, sobre todo, no cachamos nada del embarazo. Bueno, ahora un poco más, pero antes... Cuando, ¿te acordáis lo que te decía en la mañana? Cuando alguien estaba embarazada y le decían, oiga, ¿cuándo se va a mejorar? Claro. ¿Cuándo se va a mejorar de esa enfermedad que lleva en su vientre? ¿Eso quieren decir? ¿Cuándo se va a mejorar? Mírala.
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0: Sí. Ah, claro. Cristiancito, algo que está muy mal y que tiene que ver con el embarazo. Cuando decían, oiga, se hizo remedio. Oh. Yo escuché en algún momento que alguien decía, oye, esta persona no estaba embarazada. No, se hizo remedio. Nada, desconocimiento total. Hola, Cristiancito. Mi abuelo decía, esta miércoles está preñada. No, pero eso ya es más de animal, diría yo. O sea, no, el término, no, su abuelo no. No. El término. Claro, va más al lado de la veterinaria que del hospital.
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0: Sí, cosas de antes que hacían la embarazada. Dice Cristiancito, antes la embarazada se ponía mucha faja. Sí, también. Ocultaban un poco más su embarazo. Tal vez por eso yo... La cuajaron, decían. Ordinario. Bonito el embarazo, me dicen acá Cristian. Yo también encuentro que es bonito el embarazo. Yo nunca he estado embarazado. Pero una vez un hombre estuvo embarazado, ¿po? ¿No te acuerdas tú del guatón filipino? Claro. ¿Y usted sabe si va a ser niñito hombre o niñita mujer? O cuando decían, va a ser hombre. ¿Y por qué va a ser hombre? Porque tiene el ombligo muy puntúo.

0: Antes nos dicen acá las embarazadas por consejo de quién, ¿ah? ¿De quién? ¿Quién les da el consejo? De alguna tía no podían mirar la luna en las noches de eclipse. Ahora también, pero por consejos de TikTok. Dicen, porque si o te tapáis la guatita, te tapáis la guatita con una mano, te nace con un lunar. Mi abuelo una vez le dijo a una prima que estaba embarazada. Le calaron la sandía. Pero el abuelo dijo eso. Dios mío.
1: Oye, Cartini, y cuando las abuelitas decían, mirar a la cabra, decían, usted está embarazada, mijita. Y la ayuntaban,
0: pues. Sepo.
1: Después que el papá sí, pero la ayuntaban.
0: Es verdad.
2: Buena, Chico Castro, oye, ya que estás hablando de embarazo, oye, mi hermana está embarazada, Chico Castro.
0: ¿De verdad?
2: Tan nervioso y ansioso, no sé si voy a ser tío o tía.
0: Ya. Bueno. Sí. Ahora, otra cosa. Me dice Cristiancito, ¿se ha dado cuenta usted que los niños, cuando nacen con dos fiestas ya a cuestas? Sí, ¿verdad? Nacen con...

0: con la, ¿cómo se llama? Lo primero, el baby shower, y después, o antes, ¿cuándo el reconocimiento de sexo? ¿Antes o después del baby shower? No, ahora
1: está bacán. Un dato, la planta de revisión técnica que está ahí, pues, los niches, estaba hasta la rotonda. Ya acabo de pasar, está Carabineros con una persona de la planta de revisión, y yo creo que a lo mejor le están dando números, lo más probable, y lo están derivando por el camino de la carretera, como hacia el río, por decirlo así, todo hacia adentro, ¿ya? Para que igual tenga precaución la gente, ya que está, pero bastante peligroso ahí, ya que están, antes de llegar a la rotonda, para salir a la ruta, está la fila, por no decir, está el taco, para hablar de revisión técnica.
0: Sí, es verdad.

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0: también a esta hora de la mañana. 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Lindo. 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
0: La gente está loca, ¿eh? Muy loca esta semana. Sí, hoy día termina con... Y además hoy, si no me equivoco, está de onomástico Ramón, ¿o no? No lo vi bien, pero alguien me dijo que estaba de onomástico Ramón. Tal vez estoy equivocado. Es verdad. Bueno, pero hoy se nos va agosto, el día de... Bueno, mes de los gatos, mes del pasamos agosto, y ya mañana, septiembre... Oh. Mañana comienza septiembre, cabros.
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0: Sí, el mes más esperado. Hay un dicho y dice que... el septiembre es el mes más querido por los chilenos, más que diciembre, más que cualquier otro mes. Y yo creo que puede que tenga razón, ¿eh? Puede que tenga razón. Sí, ¿qué es más importante? ¿Septiembre o la Navidad y Año Nuevo? ¿Ah? Acá alguien me dice, septiembre, año nuevo, hay todos los años. Ya, pero septiembre también.
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0: ¿Qué es más importante? Si yo, por ejemplo, a un lado pongo esa canción que dice, hay vida, despertar por la mañana. Y al otro lado pongo... Como me gusta Tai Lolita, que vendría siendo Año Nuevo. Sí, no, acá me dicen Cristiancito, no hay ni para qué preguntar. No hay ni para qué preguntar. Imagínate, por un lado tenemos esto. Elegí la peor canción de DJ Chamel, debo reconocer. Mala la canción que elegí. Tírate otra de ella. Sí. Por ejemplo, si por un lado suena esto.

0: Es que intensito, lo que pasa es que septiembre tiene una ventaja. Primero que todo, el clima empieza a mejorar. Segundo, sí, hay cambio de horario, los días se alargan. Tercero, viene la celebración de las fiestas patrias, que por lo general son 3 a 4 días incluso.
1: Sí.
0: Versus diciembre,
1: es verdad,
0: que está lleno de actividades, fin de año, mucho gasto.
1: Toda la razón.
0: No sé, pues los chicos salen del
1: toda
0: colegio y hay celebraciones y seguimos los gastos y por lo general Navidad y Año Nuevo,
1: exacto,
0: es un solo día de celebración, por,
1: exacto,
0: lo tanto no podéis viajar como en septiembre, entonces septiembre tiene varias ventajas más.
1: Es verdad, y yo, hay un punto bastante importante de que uno a fin de año anda estresado porque tiene harto gasto y uno, siendo bien sincero, disfruta bien poco de aquella platita que sale, porque como lo dice el maestro, que el regalo, que esto, que lo otro, fin de año, la cuota, que el amigo invisible, en cambio para el 18... En cambio, para septiembre, todo lo que uno invierte, ¿ah? Bien disfrutado, papá. Bien disfrutado. Otro punto importante es que en septiembre, oye, ni Dios lo permita, llegáis resfriado como el Rafa Cavada a la casa, y te ponen una sombrita y ahí podéis descansar todo el día, ¿sí o no? Bajo un árbol, no te sentís bien, ahí nomás, con agüita, todo el día descansando, ojitos cerrados, mientras el mundo afuera da vuelta, vuelta, vuelta, un ojito cerrado nomás. En noviembre, perdón, en diciembre, ¿dónde? Estás tapado en calor, en mosca. ¿Dónde te vayas a sentar a relajarte fresquito en diciembre o el 1 de enero? ¿Hasta dónde? Todo sopeado, weón, ahí. Mejor septiembre, por muchas razones.
2: ¡Cuica chilena!
0: En septiembre curado le ponen nomás.
1: Sí,
0: pagáis, ¿no?
1: Eso.
0: Te apuesto a gastar más que en diciembre.
1: Es verdad. ¡No duele!
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1: Lo otro me dicen acá que, por ejemplo, en septiembre... Oye, una chichita bien fresca, no como el colemón, o sea, cuestión. Ah. Hola, Cristian, yo soy de verano, así que me quedo con septiembre y Navidad, o sea, de septiembre y todo el verano. Saludos, los escucho todos los días y me divierto mucho. ¡Un abrazo! Oye, yo recuerdo, o yo creo, perdón, que da lo mismo si está mala la cosa. Yo en familia ya tenemos listo todo lo que haremos a la parrilla. Vianesa a la parrilla, fierritos de vianesa anticucho. Y vianesa al palo.
0: Ahora, ¿te imagináis si cambiáis Navidad y Año Nuevo para septiembre?
1: ¡Oh! ¡Oh! Oye, septiembre igual terremoto, Año Nuevo igual Melvin.
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1: Yo creo que lejos, lejos, lejos nos dicen acá, mucho mejor septiembre, Cristiancito. A lo mejor uno puede apreciar, dice, más una de las dos fechas, mientras en esas fechas no vengan los familiares de la capital. Sí, y yo siento que hay algo muy cierto también y que tiene que ver con la nostalgia. Por ejemplo, cuando un familiar falta en septiembre, tal vez se nota menos porque tení ambiente por todos lados, po. ¿Sí o no? Tení para ir donde los vecinos, para ir donde otro familiar o salir a alguna fonda, alguna ramada y Año Nuevo, Navidad, todo más íntimo, todo más familiar. Entonces se notan mucho más las ausencias y ahí donde da más pena. De verdad. Nos quedamos con septiembre. Este es Ay Cariño de Mayhem. Póngale play, no más, maestro. No sean de... O sea, negando con... Póngale...
5: Que sigue buscando mucho mejor en septiembre. Porque un ejemplo, te lanzáis un día, ya tenía el oro para ponerla y después al otro le seguís poniéndole. Cambio...
2: Sí,
5: Año Nuevo le ponía un día, jodiste al otro día cañado y después vuelta a trabajar. No, un pedazo de brillo. Vamos septiembre.

0: Hay una huequita. Saludando a la patria. Me dice, Cristiancito, ¿a usted le gusta septiembre, sí? Y el... ¿Ah? ¿Ah, y el año nuevo? Hola, dice, ¿por qué son tres cuecas? Oye, no tengo... no sé. Sí, no, no, desconozco, pero muy, muy buena pregunta, desgraciado. ¿Por qué son tres cuecas? ¿Por qué un pie de cueca trae tres cuecas? Mira, muy buena pregunta, porque si alguien dice, oye, pie de cueca, y son tres, ya, pero un pie, ¿cuántos pies tenemos nosotros? Dos, po, ¿o no?
1: Cristiancito, ¿usted con qué le gusta celebrar más? ¿Con un espumante para Año Nuevo o le gusta más el pipeño?
0: El pipeño. Claro, es un pie, se bailan tres. Sí, po, pero ¿por qué? No, si yo estoy claro de eso, que son tres. ¿Pero por qué son tres? Oye, esa pregunta va para todos los que andan diciendo que en esta radio no se adquiere ningún conocimiento, ni... Sí, no, si también... ¿Por qué? A ver.
1: Es por la corrida de tres piernas, la gincana. No.
0: Por la corrida de tres piernas, la gincana. Sí, no, desconozco. No tengo idea. Mira, tan chilenos que nos creemos... Y no somos capaces de decir, porque alguien sabe por qué un pie de cueca son tres cuecas y por qué son tres, por qué no son dos, o por qué no es una nomás.
2: Por este Chile querido que este brindis se merece.
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0: Ya, alguien me dice acá que la primera ramada fue en un pesebre. Y por eso, como fueron tres los reyes magos que llegaron a vacilar al pesebre, serían tres cuecas que tiene el... No sé, dudo... No sé si será verdad en realidad, querido. Déjame por lo menos ponerte en tela de
1: falo de estar grabando el audio ya, Cristian. Así que aguántate unos segundos.
4: Sí. Y no le tema el error. Brindaré porque al dolor y a los golpes los aguanta. Con sus manos toca y canta la cueca del sacrificio porque demuestra su oficio. Sí.
0: Otro dice acá, Cristiancito, por los colores de la bandera. Rojo, azul y blanco.
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0: Nos vamos entonces con la cueca. ¿Por qué un pie tiene tres cuecas? La pregunta del día de hoy.

0: Por el primer guaso que bailó cueca era superdotado.
1: Voy a cantarle a mi Chile.
2: Porque acá está la respuesta, dice. Porque Cristiancito son tres. Porque no hay primera sin segunda, ni segunda sin primera. ¡Sácate los guantes!
3: Oye, don Cristian, no soy experto en cuecas ni nada de eso. No es un tema en el cual me maneje más a fondo, pero tiene que ver con la conquista, de la conquista amorosa. Porque en la primera cueca y el compadre como que le echa el ojo, le claro. pega con los primeros palabreos. En la segunda ya el compadre ya se largó. Y en la tercera ya la tiene a la mina, la tiene da vuelta ya. Por eso son los tres pies de cueca. ¿De dónde viene el término pie y una pata y todo eso? No tengo ni la menor idea. Pero va por ahí la cosa de que sean tres cuecas.
2: Es verdad, ya.
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2: Dice, son tres cuecas, porque dos es poco y cuatro ya sería mucho. Muy bien. Pero hace mucha lógica lo que dice Gonzalo, que la primera cueca sería todo lo que es el tratar de conquistar a la china, a la bailarina, ¿verdad? Todo lo que es el sistema de conquista. Y la segunda, un poco, digamos, para ver la respuesta de esta china, si, digamos, hay, como dicen ustedes los jóvenes, hay feelings. Y ya si cacha, digamos, que él quiere y ella quiere, y por qué no querer juntos, digamos, si yo te amo y tú me amas, ¿por qué no? Entonces, por eso puede que sean tres.
4: Ay, Cristiancito, que es un ignorante. Son tres pies de cueca, porque la tercera es la vencida.
2: No. Y ojo, cuando hablamos... Ya, pero esto es de verdad, sí. Esto me lo enseñaron a mí hace mucho tiempo. Cuando hablamos de tres pies de cueca, estamos hablando de nueve cuecas.
5: Me voy a ir por un...
2: Porque un pie tiene tres cuecas. Entonces, yo también antes decía, oye, tres pies de cueca. Y en un evento, pa' bueno. Y decía ahí en el libreto, y ahora vamos con un pie de cueca. Y yo le digo, ¿cuántas cuecas tiene el pie? Tres. Ah, yo digo, tres pies de cueca. Y digo yo ahí en el micrófono, y ahora nos vamos a ir con tres pies de cueca. Y me mira la organizadora y me dice, ¿y de dónde va a sacar tiempo para nueve cuecas? Y ahí dije, un pie tiene tres cuecas.
4: Oiga, Cristiancito, pregúntele a Gonzalo si esa teoría que tiene él con respecto a que en esos tres pies de cueca va la conquista, es porque así también lo hace la gallina, ¿no? Que la cueca supuestamente era como
2: la gallina, el gallo.
4: El cortejo entre la gallina y el gallo, que el gallo la ponía, la pisaba. Pregúntele si tiene que ver con eso o estoy yo puro hueando.
6: Cristiancito, ¿y usted, no piensa usted que puede haber sido que alguien vio bailar al negro del WhatsApp?
2: No, sea tonto.
6: Oiga, Cristancito, ya siempre está ese mismo discurso de que la primera cueca es para que la conquiste y claro. la canción es pa. Pero, ¿quién dijo esa cuestión, po? ¿Quién fue el guaso que conquistó la tercera? ¿Y qué hubiese pasado si hubiese conquistado la primera cueca? O capaz que en cinco cuecas. Claro. Pero hay algo ahí que no
2: cuadra. Cae,
6: creo, todavía, Cristancito.
7: Claro. Oye, Cristancito, y si uno tiene la pata grande, ¿cómo sería la música? ¿Sería larga, si vos faltarían vueltas?
8: Cristancito, otra pregunta. ¿Y por qué le dicen China... Si las bailarinas son chilenas y la cueca es chilena, ¿por qué es china? No tiene ni un brillo.
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2: Tenemos llamado, ¿aló?
10: ¿Hola, mito?
2: No soy el mito.
10: ¿Quién soy?
2: ¿Ah?
10: ¿Quién soy?
2: ¿Yo? ¿No conocen mi voz?
10: ¿Quién?
2: Hola, ¿cómo estás?
10: ¿Quién? Oye, ¿ahora queda el mega sirve? ¿Ahora queda el mega?
2: ¿El mega?
10: Sí.
2: ¿Vaya a ir al mega?
10: Sí, vaya al mega. A ver, a la María José Quintanilla, a darle play.
2: ¿A darle qué?
10: A darle play.
2: ¡Ah, a darle play! Sí. No sé dónde queda el mega, querido. ¿Santiago de Chile?
10: ¿En cuál comuna?
2: Me pillaste. Yo conozco Santiago Centro nomás. Pero anda aquí que Morandema, entretenido. Al detrás del muro. Oye, ¿quieres mandarle saludo a alguien, Felipe?
10: Sí, un saludo a la Nicole.
2: A la Nicole.
10: Sí.
2: ¿Trabaja en el Mega la Nicole?
10: Sí.
2: Ya, bueno. Ya, Felipe, un abrazo para ti. Cuídate, que te vaya bien en el Mega.
10: Chao.
2: Oye, acá viene una explicación, a ver.
3: Lo del gallo y la gallina yo lo siento más como una alegoría, una interpretación que se le ha dado un poco más actual, porque netamente la cueca viene desde África. Desde allá pasó para acá, pasó también por los árabes, se mezcló con lo que está por estos lados acá, con los mapuches, se mezcló toda esta cosa. Y si nos vamos, por ejemplo, a los bailes africanos, podríamos netamente una cueca. La verdadera saya boliviana es una cueca. La saya es un baile afro descendiente también, así que no, esto del gallo y la gallina no es muy, muy, muy, muy certero. Y la otra parte de la China es un término peyorativo que es del imperio incaico. China se le llama la sirvienta. El lazo es como el hombre montado, el hombre a caballo. Claro. De ahí viene, que también es muy parecido a lo que nosotros conocemos en Argentina como los gauchos. Mira. Es como el mismo término deformado de cierta manera en Chile, huaso, en Argentina, gaucho.
2: Mira. Mira, perfecto. Oye, ahí para los que andan diciendo, oye, en la nueva no hay nada de cultura, puro que se ríe. Ahí tenéis paquete. No le tomé atención, no sé lo que dijo bien, pero certero el comentario, certero. Quiero enviar un saludo tremendo a María Silvia, que hoy está de cumpleaños. Oye, fiel auditora de los Halconcitos del Aire, así es que le mandamos un abrazo tremendo. Te queremos mucho acá en la radio. Ojalá lo pases espectacular junto a tu familia, junto a tus hijos. Oye, tienes un hijo que fuimos compañeros de curso, si no me equivoco. Saluda a Carlito. Mira, ¿viste? Fuimos compañero curso. Casi quedamos en la familia. No, broma, broma. Oye, así que un gran saludo a María Silvia, que hoy está de cumpleaños. Te queremos mucho, querida. Un abrazo gigante.

0: Chancito, estuve a punto de cambiarme a la BLN. Menos mal me quedé aquí porque aquí sí que hay cultura con chaval.
1: Cristiancito, ¿será el mismo Carlito que está con la inspectora y usted?
2: No. Música, pausa y ya volvemos.

0: 11 de la mañana en punto.
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2: El beneficio por años cotizados entrega un aporte adicional a pensionados de 65 años o más, con un máximo mensual cercano a 102 mil pesos por 25 años cotizados. El pago es automático y beneficia a mujeres con al menos 10 años de cotizaciones y hombres con un mínimo de 20. El Juzgado de Policía Local de Rinconada trasladará sus dependencias a Calle Perfecto de la Fuente número 50. Las nuevas oficinas comenzarán a atender al público desde el lunes 31 de agosto, de lunes a viernes, entre las 9 de la mañana y las 2 de la tarde. Más de 222 mil personas adultas mayores accederán a una rebaja del 50 o 100% en sus contribuciones mediante el beneficio BAM. El SII habilitó un portal en su sitio web para consultar quiénes fueron beneficiados y solicitar una revisión en caso de no aparecer.
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1: Ya, oye, 11 de la mañana y 15. Avanzando a esta hora de la mañana, estamos con Máximo Letelier Hernández. ¿Cómo está, Máximo? Bienvenido a la radio.
2: Hola, muy bien, muchas gracias.
1: Oye, Máximo. Según lo que nos comentaba, fuiste víctima de un incendio la semana pasada.
2: El día jueves de la semana pasada.
1: Sí. En el sector de...
2: Yo vivo en el sector de Los Cristales, camino al cerro.
1: ¿Ya?
2: Y lamentablemente se vieron afectadas las habitaciones del domicilio en el que vivo, en la casa de mi suegro.
1: Ya.
2: Y dentro de esa habitación está la habitación de mis hijos, la matrimonial mía, y bueno, más que nada vengo porque... Dentro de las habitaciones tenía toda la... dentro de lo que se perdió estaba el tratamiento médico que tiene mi hija. Ella tiene una condición de piel atópica.
1: Ya.
2: Es un tratamiento un poco costoso porque son usa unas cremas especiales de una marca especial. Entonces, ella necesita ese medicamento. Actualmente me encuentro sin trabajo y vengo acá solicitando alguna ayuda de alguna cooperación, algo... para poder solventar esto que...
1: Oye, ¿cuánto más o menos el monto de lo que se perdió en medicamento?
2: A mí me sale aproximadamente como 520 comprar todo lo que ella necesita.
1: Los medicamentos.
2: Exacto. Son más que medicamentos, son cremas.
1: Cremas de cuidado.
2: Y claro,
1: Oye, ¿y hay una cuenta donde la gente puede aportar?
2: Exacto. Mi cuenta RUT sería la 18592070-4.
1: Perfecto. 18-592-070-4. Cuenta RUT a nombre de Máximo Letelier Hernández, todos los que puedan colaborar. Este incendio fue en el cerro Los Cristales.
2: Claro, camino al cerro.
1: Jueves pasado, ¿no? Exacto. ¿Afectó otras viviendas también?
2: No, fue solo nosotros, gracias a Dios se pudo controlar, pero las habitaciones, como les manifesté, se perdieron.
1: Perfecto. Ok, ya, repetimos la cuenta, 18-592-070-4, ahí para que la gente pueda cooperar y ayudar a Máximo que perdió estos medicamentos en este incendio. Así que, bueno, vamos a seguir pasando el datito ahí para Muchas que la gente gracias. Pueda cooperar, cualquier aporte es significativo, ¿cierto?
2: Muchas gracias, don Cristo.
1: Así que eso, que te vaya muy bien, Máximo.
2: Igualmente.
1: Ahí la gente, oye, que quiera colaborar, si quiere me pide la cuenta también, yo se la puedo enviar por WhatsApp. Ya, 11:17, música, y ya... Seguimos con más Halcones del Aire.

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1: Sí, oye, también con los jóvenes a esta hora. Vamos a hablar de la campaña del Rey Chelero en la que soy parte de aquello. Pero antes quiero enviar un saludo tremendo, tremendo, tremendo para Camila Muñoz, Villacura del sector La Cruz de Sagrada Familia. Juanito La Cruz. Oye, hoy en el Día de las Matronas, ella actualmente se encuentra ejerciendo su labor en San Pedro de Atacama, de parte de sus padres Lorena y Cristian, si fuera posible, pero al tiro, buen maestro. Al tiro, buen maestro, más veniendo desde La Cruz. Sí. Oye, ¿sabe por qué dicen, don Checho, que a Sagrada Familia le hace falta Dios? Porque murió en La Cruz. ¿Ah? No me sople más esos chistes que son hereje. Ojalá el señor lo castigue, don Checho, le mande un rayo y lo parta a la mitad, güey. Saliendo en alguna tormenta eléctrica. Así que un gran saludo para... Oye, Camila Muñoz Villacura, que lo pase bonito, y en especial a todas las matronas también, ¿eh? De parte de sus padres que la aman. A la distancia, un abrazo para ellos. Grande La Cruz de Sagrada Familia. Oye, por acá, sí, saludos para todas las matronas. Hoy día de la matrona. Día de la matrona el día de hoy. Día de las chicas de rojo. Cuando uno va al hospital y ve a alguien con su uniforme rojo, matrona. Cuando alguien da a luz. ¿Quién no puede faltar? ¿Quién tiene que estar ahí dando indicaciones, llevando todo lo del caso? Matrona.

0: Cuando alguien ve por primera vez la luz de la vida, ¿quién está ahí muchas veces? Las matronas. Cuando andas con dudas, cuando andas con posibles preocupaciones, que ir a hacer, estaré o no estaré, ¿quién te da, el veredicto sí o no? La matrona. Cuando alguien sabe mucho, ¿qué le dicen? Oh, más metido que mano matrona. También. Así que no, un gran saludo de verdad para todas las matronas. Las matronas, grandes las matronas, po, man. Oye, uno se da cuenta, claro, cuando eres guagua, no, porque no cacháis que te recibió una matrona, pero cuando tú eres papá, ahí te das cuenta de la importancia de las matronas, de la importancia de esa gente que trabaja ahí. El día de la matrona hoy es por San Ramón Nonato, que es su patrono, claro, ya que nació asistido por una partera, actuales matronas.
1: Sí. Saludos, Cristiancito, a mi suegra. No es matrona la vieja, pero puta que es metida.
0: Ya, pero no seáis más desubicados, hombre. Oye, la abuelita, una vez mi papá me dijo, ¿sabes qué? Tu bisabuela, o sea, la abuela de él, era partera. Era partera. Sí, pues, y cuando me contó eso, yo quedé en shock, po, man. Yo dije, hoy tengo una partera en mi familia. Yo decía, en ese tiempo no había papá, no había ni un centro de rehabilitación, nada. Yo le dije, estaba flaquita. Me dio vuelta la cabeza un charchazo. Dijo, con el honor de mi abuela no se juega. Era partera, que asistía a partos ahí en la posta de Villa Prat. ¿Qué te creí? ¡Amor! 11:26. ¡Feliz día a las matronas!

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1: Buenas noches a la gente de todo el país. Como siempre, en KG Record, de la mano de Kevin González y Mojo Latam, agradecido a todo el país.
2: Saludos a Sofía Pavés, la partera del fútbol femenino.

0: Muchas gracias, loco.
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2: Oye, ahora que Curicó nuevamente cuenta con una estación de trenes. Oh, me gustaría viajar en tren.

0: ¿Hay alguien acá que nunca haya viajado en tren? Podríamos jugar, no se podrán hacer las gestiones, don Checho, para que nos sacar por canje unos dos pasajes en tren. ¿Nos escucharán los muchachos de F? Mándennos unos pasajes en tren, cabros, para regalarlo acá en la radio. Yo nunca he viajado en tren. Nunca, nunca, nunca, nunca. Una vez, eso sí, ahí en la Plaza Sagrada Familia había un tren, po. Y me subí al tren y ahí me dio como una vuelta, pero no, nunca. Pero de los otros grandes, nunca. Nunca.
1: Yo, Cristiancito, nunca he viajado en tren.
0: Nunca he viajado en tren. ¿Alguien más que nunca haya viajado en tren? ¡No tengáis miedo de decirlo! En la mañana Lolo se mete en la ventana. Ahora que viene septiembre me sube una palla con la del tren. Pero no, no puedo decirlo tampoco. Pero tiene que ver, ¿te acordé? Oye, el sábado 29 de agosto, el viministro, perdón, de Obras Públicas y Transportes y Telecomunicaciones, Lois de Grange, junto al presidente del directorio F. Oye, dieron por inaugurada esta nueva estación de trenes en Curicó.
2: Cristiancito, ¿ah? ¿El Metbal contará como tren o no?
0: ¿El qué?
2: Porque si no cuenta, yo tampoco he andado en tren.
0: ¿El tren bala? No, no, no. El Metbal, no sé lo que es el Metbal. Ah, el de Valpo. Ah, qué buena. No, yo me no, nunca he andado en tren. Yo en medios de locomoción, micro y minibús. Y buses de los grandes, pero ahí para contar. Pero un tren rico. Como para el sur un tren, o para el norte, para Santiago.
1: El tren del viejo Pascuero, Cristiancito, en la Alameda, no creo que cuente. No, no. En ese sí han dado.
0: No. O el trencito de chocolate tampoco. Y el trencito, Cristiancito, ese que jugábamos en confirmación. Tampoco.
3: Cristiancito, para poder andar en tren tiene que tener claro que tiene que tener su pasaporte al día, por si acaso, y la visa.
0: No te creo.
2: Oiga, pero las micro Sagrada Familia no tienen nada que envidiar del tren, pues se andan igual de rápido.
4: Hola, Cristiancito, ¿cómo está, oiga?
0: Hola, hola.
4: Oiga, estoy escuchando eso de los trenes, oiga. Oiga, para acá arriba, no. Nada de tren, no pasa ni un tren, oiga. Para puro güeyes, para acá, no, oiga.
0: Ya.
4: Puro güeyes, pura carretera, no. Chao, Cristiancito.
0: Chao, ¿de dónde? ¿De dónde lo escuchan?
3: Tienen más cagados son. Que la apuesta, si le pide a un guatito por ahí que le dé una apuesta en carreta, le tiro, que bueno.
0: Al tiro.
5: Sigo, Cristian, y cuenta el trencito de la Plaza Molina. Ese ya me da harta vuelta.
0: Y yo también,
5: saludos,
0: bendiciones. Saludos. Abracito, beso en el tungo.
4: Cristiancito, de acá arriba, de Alupecue. De acá al parría, del lado de los porteros grandes.
0: Saludos a Alupengüe. Oye, algún día voy a tener. Quiero tener el honor de conocer a Alupengüe. En algún momento voy a ir a darme una vuelta. Ya. Oye, hay que ir, yo creo, a darse una vueltecita en tren para no perder. 16 años estuvo Curicó sin su estación de trenes. Y este sábado 29 volvió en gloria y majestad. Anda, démosle una vuelta en tren. ¿Qué tanto va a ser?

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1: Oye, a la vuelta de comerciales, todo lo que te falta, todo lo que estás vendiendo, todo lo que necesitas comprar con respecto a los bailes del 18. Si te falta, oye, zapatilla, oye, la panty color piel que le llaman. ¿Te falta todavía el traje de Sau Sau? ¿Sau Sau Zulero? ¿Sí? ¿Qué te falta? ¿Chamanto? ¿Qué talla? 12. Tengo uno en la casa que lo ocupé el 18 pasado.
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1: Oye, a la vuelta, si estás vendiendo, si te falta algo, si quieres promocionar algo respecto al baile, WhatsApp completamente habilitado para que ya nos empieces a bombardear con mensajes. Acá, mira, dale.
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No, gracias a Dios, a mí lo único que me faltaba era el ritmo nomás. De resto, con mi pañito de harina, las hojotas de mi abuelito, calcetines que ocupaba toda la semana, esos mismos, ¿no? Ah, mira, tan bacanes tus calcetines chilotes. Ah, toda la semana con él. Toda la semana eso no cambia. Pantalón de colegio remangado, la misma camisa blanca y una chupalla rota. ¿Quién era? Ni idea. Pero bailé con esa cuestión. Así que ya lo sabes, si te falta algo va al baile. ¿Ah? Si no has podido encontrar algo, bueno, acá quizás alguien lo tiene. Escríbenos. Luego de esto, pausa.

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1: Oye, Romeo, el dúo de la historia. Zumba, Romeo, zumba. No hay para nadie, está bien ya. No lloren. El dúo de la historia. 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Esto es de colección, hermano. ¡Bum!
2: Al ritmo de Halcones del Aire. Vamos a nuestra pausa comercial. Ya volvemos en la nueva FM.

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1: 11 de la mañana con 51 minutos.
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4: Municipios de Chiloé valoraron la posibilidad de aumentar en más de 1,000 pesos el aporte por cada persona inscrita en la salud primaria. También solicitaron recursos para infraestructura, incorporar el hospital de Achao al presupuesto 2027 y mejorar la atención de urgencia en sectores insulares y rurales. La chilena Cynthia Rimsky fue reconocida con el Premio Nacional de Literatura 2026, convirtiéndose en la séptima mujer en obtener el galardón. La escritora, periodista y académica sucede a Ramón Díaz Heterovich y se suma a autoras como Gabriela Mistral, Isabel Allende, Diamela Eltit y Elvira Hernández. Un cuarto imputado quedó en prisión preventiva por un doble homicidio ocurrido en febrero en Alto Hospicio. Según la Fiscalía, el hecho se produjo durante un intento de robo de drogas en una vivienda. El detenido fue formalizado por homicidio, lesiones graves y porte ilegal de arma.
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1: Muy bien, oye, ya vamos con los pedidos. ¿Qué te falta? ¿Qué necesitas? ¿Qué tienes a la venta? Todo, para que no nos falte nada en los bailes del colegio.
2: Tengo un traje de la Tirana de Ángel.
1: Mira, traje de la Tirana de Ángel.
2: Tiene el falso, ¿ya? Tiene las botas.
1: Perfecto.
2: Y la capa.
1: Y la
2: está
1: capa.
2: Nuevo, lo ocupó mi hija una pura vez.
1: ¿Ya?
2: Y es talla M.
1: Me queda bueno.
2: Ese lo tengo, era para SM, y ese lo tengo en 40. También tengo un traje de guasita,
1: ¿ya?
2: Es verde limón con flores.
1: Perfecto.
2: Ese está ya ese. Ese lo tengo en 10.
1: También me queda bueno.
2: Y tengo uno precioso de 2. Es talla 2.
1: Están llamando, tía.
2: Talla 2.
1: ¿Ya?
2: Es de color azul.
1: Perfecto.
2: Con blanco con okay. Flores.
1: Ok.
2: Ese lo tengo en 5.
1: ¿Ya?
2: Y tengo un traje que es de 2 piezas.
1: Ah, muy bien.
2: Es, la parte de abajo es plato. Faldón plato, así.
1: ¿Ya?
2: Es verde con amarillo y arriba es verde.
1: Ok.
2: Ese lo usan mucho los bailes típicos como de Brasil.
1: Ah, muy bien.
2: Ese lo tengo en 10.
1: En 10, perfecto. Oye, y si tú quieres algo de todo lo que nuestra auditora comentó, más 569-3979-310 o el 993-9793-10. 993-9793-10. Toma, ¿te falta algo? ¿Andás buscando algo?
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1: Hola, yo tengo un traje de Freddy Krueger, uno de Chucky, ya. Bloquea. Traje de, digamos, para el baile, querido.
3: Hola, hola, Cristiancito.
1: Hola.
3: Tengo un traje de chinita.
1: Ya.
3: Color morado con flores.
1: Impecable.
3: Bien bonito.
1: Ya.
3: Está ya M.
1: Ya.
3: Mi hija lo usó solo una vez. Y lo vendo con los zapatos que son talla 38.
1: Ya.
3: Las dos cosas en 20 mil pesos.
1: Impecable.
3: Así que si quieren...
1: ¿A qué número?
3: Comprarlo. Mi número es 977-935532.
4: Oiga, Cristiancito, el traje de la Tirana que vende aquí la tía, se escucha que está bueno, buena talla. La única duda, ¿vendrá con la coreografía incluida por el precio?
5: Oiga, Castini, en el curso de mi hija, falta que se pongan de acuerdo. Ya más de un mes guayando.
1: Pero si ya faltó, color no
5: de
1: falta aquí, nada.
5: ¿Qué color de la camisa, qué color del vestido, qué el falso,
1: se qué
5: la
1: puntilla?
5: Oiga, Castini. En el curso de mi hija, falta que se pongan de acuerdo.
1: Ah, ya dijo, ya maestro, sí, ya dice.
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1: Te echamos una ayudadita con el tema de los trajes, ¿por qué te cuesta?
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6: Cristancito, yo tengo un traje de chinita para vender, mira. Tiene la antena, la alita y...
1: Bloquealo de una. Denúncialo y mételo preso. Si alguien tiene, insisto, algo que quiera vender o te falta algo para el baile, esta es la oportunidad.
7: Cristancito, yo tengo dos hijos para vender. Vale, pero parte de los hijos y tenga el traje.

0: Ya, hoy dejamos hasta acá esta sección fallida, donde solo un par de auditores, digamos seriamente, respondió, el resto puras falacias. Mira, no quiero. Ahora agarran la sección para el chacoteo, ahora la agarran, pero no, calmado nomás. Mira, ni Dios lo quiera te falte algo a última hora para el baile. Ni Dios lo quiera. A ver, que ahí vaya a andar. Vaya a andar. ¡Ay, Cristiancito! Oiga, se puede, pásenme un aviso. Que... ¿Sí? Don Checho, ¿cómo se llama para allá donde venden hartas verduras? Como para allá, para el. Que esa zona es conocida por vender harta verdura. Como de la. Claro, de Bombero Garrido hacia allá. Más allá de Bombero Garrido. ¿Cómo se llama esa parte? Que es muy conocida por las verduras. Hechizo. Claro, venden harta. Tienen hasta una feria incluso. ¿Tutuquén? ¿Tutuquén? Hasta Tutuquén sabe escuchar la tapa que les voy a hacer. Cuando quieran venir a publicar.
1: Tocayo, oye, un encargo por un aviso por encargo.
0: ¿Cómo es la cuestión?
1: Mi suegra me dijo que vendía la escoba y el gorro de bruja. Sí, porque ya dijo que estaba muy viejita, no podía volar ya. Para Halloween, o para lo que sirva. Poco kilometraje la escoba, poco kilometraje.
0: No te bloqueo porque te salen buenas nuevas. Música y ya volvemos.

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1: Muy bien, oye, no les falta nada. Ya pasó la sección ya.
2: Tengo un traje de la Guerra del Pacífico.
1: ¿Ya?
2: Tengo el pantalón rojo, la guerrera y el kepí rojo, por si algún lolito se quiere vestir de soldado de la Guerra del Pacífico.
1: ¿Ya?
2: Ahí lo tengo.
1: Eso para el 21 de mayo.
2: Cualquier cosa, me mandan un WhatsApp nomás.
1: Vale.
2: Ahí.
1: Ya, querido.
2: Contactamos.
1: Vale, vale, gracias. Oye, ¿y tú peleaste en la Guerra del Pacífico? Porque me mandó una foto acá. ¿Cuál eres tú, el que lleva la bandera? ¿Sí? ¿El que tiene más carga de...? ¿Cuál de los tres eres tú? Oye, ¿peleó en la Guerra del Pacífico el maestro acá? Ya, como la sección no funcionó... Te pregunto, ahora ya, ¿y usted? ¿Qué está haciendo?
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2: El de la izquierda, el más flaco, ahora no me queda bueno. Me ha apretado.
1: ¿Qué está haciendo? Mándanos tu WhatsApp.
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3: Tío Cristian, hace una feria de las pulgas.
1: No,
3: venda lo que le sobra en la casa.
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1: Para
3: hacer plata para el 18.
1: Oye, aquí paseando por Curicó en camión. ¿Quién es este? Barty, querido, un abrazo, Barty.
4: Hola, Cristiancito, ¿cómo estamos? ¿En qué estoy? Ahora estoy buscando unos disfraces para ofrecerlos, unos del 18, uno de China y uno WhatsApp. Estoy buscando en estos.
5: Hola, Cristiancito. Por aquí estamos podando cerezos todavía. Aquí en Los Cristales. Cristiancito.
1: ¿Ah?
5: Que tenga buen día.
1: Eso, que te vaya muy bien, querido. Buen día. Oye, aquí con las manos en la masa. ¿Qué estás haciendo? Hola, desde el centro de Curicó, escuchando la radio, trabajando, Cristiancito. Hoy toca hasta las 6, así es que ánimo, ánimo. Ánimo a todos los que van a estar hasta las 6 de la tarde trabajando. Es día lunes, comenzando una semana, pero una semana especial. Yo creo que una de las mejores semanas del año. Porque esta semana, mañana martes, ya será 1 de septiembre. ¿Cómo se dice 1 de septiembre? ¿O primero septiembre? De las dos maneras está muy bien dicho.
6: Buena, Cristiancito, buena, buena, aquí ando de...
1: Y usted apareció, maestro, ¿por qué andaba tan perdido, querido? ¿Qué le había pasado?
6: El camión que iba paseando por el centro Curicó, y a la pura embarrano, un camión tonto, que son de los municipales.
1: ¿De verdad?
6: Voy a pasar el dato por ahí.
1: Uno de septiembre.
6: Que no se metan por Mont,
1: ¿ya?
6: Para el lado de O'Higgins.
1: Perfecto.
6: Que no se metan por Mont, para el lado.

0: dice, haciéndole a los que limpian canales. ¡Ah, muy bien! Saludos para Manuel, haciendo como que limpian un canal. ¿Sí? Sí, sí, cacho, como los dejan, sí. Hola, Cristiancito, voy rumbo a buscar la Bendy al colegio y luego a almorzar. ¡Qué rico, buen provecho!
1: Bailadores con esta rola que dice...
0: Cuéntanos qué está haciendo a esta hora, día lunes, comienza septiembre mañana, último día de agosto. Oye, desde la Rauquén nos escuchan también, mira, nos mandan fotos. Incluye registro visual, una fotografía de una rica cazuela, parece que oso buque, ¿o no? ¿Sí? Buen provecho. Usted también cuéntenos qué está haciendo.
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0: Hola, mi rey, acá atendiendo puro... Hoy día, parece que hoy día lunes, dice, el día de los... Oye, saludos a todos los muchachos, a todos los cabros de Pacífico. Oye, hay que tener paciencia, ¿eh? Sí, los cabros, los vendedores, les mando un abrazo, porque si hay alguien que tiene paciencia, son los vendedores. Porque uno llega y dice, oiga, ¿tiene esta pieza? No, pero ¿está seguro? ¿Y la traen por encargo? Sí. Ya, pero no le quedará alguna en la bodega. ¿Qué le cuesta ir a mirar, maestro? ¿Sí? Ya, y en blanco la tiene.

saludos para el Boldo, también te escuchamos, Cristiancito. Oye, mira, están cocinando arroz con pollo al jugo, cosa más buena hoy. Claro, y te dicen, oiga, pero no la tendrán, aunque sea usadita. Como si fuera desarmaduría la cuestión. Yo estoy con los vendedores, y no solamente con los vendedores de... No, en tiendas también, en tiendas grandes. Claro.

0: Oye, mandaba una foto el tío Alameda, flaco, cacha, como es.
1: Oiga, ah, ¿y no tiene ahí en el mostrador que me saque una, por favor?
0: Sí.
1: Si igual me va a servir.
0: Sí, ¿por qué le cuesta? O está el otro que te dice, oiga, no, yo no quiero la que está ahí en el mosque, esa está más desteñida, po. Oye, lo otro que cada vez se ve menos, pero al principio se veía mucho, cuando iba ya a una tienda comercial y te decía, ya, ¿en cuánto queda esta? Ya, y claro, puede que te aplicaban un descuento. Pues después te decían, oye, pero hágame un precio, po. Yo trabajé de vendedor. Hola, dice, por acá, trabajando en los altos de Rauquén, pero nosotros vivimos en los endeudados de Rauquén. Así que saludo, igual, solo trabajan allá. Hola, con Avicop, Cristiancito, preparando unos porotos pelados, lavando y haciendo aseo. Linda semana para todos. Oli.
2: Oiga, Cristiancito, le voy a contar una anécdota.
0: ¿Qué pasó?
2: Oiga, el viernes fui a comprar unas planchas de zinc.
0: ¿Ya?
2: Por ahí en la avenida Alessandre y no las cargaban en la camioneta de doble cabina.
0: ¿Ya?
2: Y el vendedor me dijo, oiga, vaya allí donde la competencia y ahí las carga usted mismo y se las lleva al tiro, me dijo. ¿Qué vendedor más práctico, eh?
0: Bueno, el vendedor. Bueno. Hay vendedores muy buena onda, ¿eh? Yo también, una vez un vendedor me dijo, yo andaba buscando una pieza para la troca. Y un vendedor, que claramente no era el dueño del local, y así como va, nunca va a llegar, pero muy buena persona, me dijo, ¿sabes qué? Allá en la esquina, puro chino mejor.

No, ¿sabéis qué? Te digo algo. Ahí en la esquina, puro chino y chino bueno. Yo le dije, pero quiero comprarle a ustedes. No, me dijo, hazme caso, ándate para allá a la esquina, puro chino. Pero no te va a atender un chino. Te va a atender un venezolano, me dijo. Pero puro chino y chino bueno.

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1: Oye, me escribe una auditora y me dice: Cristiancito, anónimo, pero quiero formar un debate. Mira, lo que me escribió, más que debate, lo que usted va a formar o armar acá es polémica. Porque me dice: Cristiancito, ya que salieron el otro día a defender a los bailes típicos por la vestimenta, ¿te acuerdas? Que en un colegio algunas personas dijeron: oye, no, ¿cómo van a bailar así, pascuense? Están mostrando tanta piel los niños, las niñas. Shh. Ahora igual se tapan un poquito, me acuerdo yo cuando me tocó bailar pascuense con para abajo un saco de papas rojo y unos boxers citroneta con un hoyo al lado, y esa cuestión se veía toda. Ahí sí que era destape, po. Claro. Ya, ¿y qué pasa? Me dice: ya que defendieron aquel punto, ¿estarán de acuerdo también de que en ramadas, ranchos o lugares donde se celebre el 18 vendan completos si no son chilenos? ¿Y quién dijo que el completo no es chileno? Yo, mira, no sé si está como plato típico el completo. No, yo creo que no. ¿El completo es plato típico chileno? No. Espérate, le voy a preguntar a la IA. Claro, no es considerado un plato típico chileno, ¿ya? Entonces, ¿por qué venden en las ramadas completos? Yo acá voy a defender el completo a muerte. Voy a defender el completo a muerte.
2: La cagada, pregunta.
1: No, ya, pero no sea tonto.
2: Sí, no. ¿Quién es este ignorante que dice que el completo no es chileno? Seguro los hot dogs en Estados Unidos le echan parche y tomate.
3: Las ramas venden hasta handroll.
1: Es verdad, pero yo, mira, independiente, voy a defender al completo. ¿Por qué? Persona que es chileno que se respete, sabe que a cualquier hora, bienvenido un completo. ¿O no? Y yo comienzo a hablar de este tema y un hilo de baba recorre mi cara. Porque por Dios que me gusta el completo. Oye, en algunas ramas venden hasta sushi, dice. Que vuelvan los de potito. Esa cagada de IA no tiene idea, dice. Con palabras más, por favor.
4: Y esta, la señora. ¿Qué tiene que ver el completo con la vestimenta? No sé. Nada que ver.
1: De hecho, el completo no es chileno, es italiano.
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1: Alguien que tenga contacto con los de WhatsApp, que por favor le coloquen un botón de autobloquear ahí, weón. Para que se autobloqueen, si saben que los chistes que mandan son fome. Ya, dice ahora que el completo es italiano. Oye, ¿y algo que te gustaría que no vendieran en la ramada? Ya que, por ejemplo, ponte en el papel de patriota. Y tú dices: ya, ¿sabes qué? Este es un lugar netamente de tradiciones. ¿Ah? De tradiciones. Y no deberían vender esto. Por ejemplo, algo que hayas visto que están vendiendo y diga: no, ¿sabes qué? Esa cuestión no... Oye, dice: yo que no vendan ponche. No porque no sea chileno, porque se me calienta el hueso del... y me pongo cariñoso. El problema es que me pongo cariñoso por parejo. Pero, maestro.
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1: Oye, por acá dice: da lo mismo hoy en día como bailen las niñas. Así andan casi ropa que las tape el cuerpo. Las jóvenes andan con medio pantalón abajo.
3: Supel 8, 2 por 1000.
5: En ese caso, tampoco podrían vender cervezas, pues si la cerveza, claro, es alemana.
1: Exacto. Oye, linda jornada, el mojito. como el mojito. Pero ¿a qué ramá van ustedes? ¿En qué ramá te venden mojito, weón? Yo claro, fui a Villaprá, me dieron una vez mojito con harina, me lo tomé. En un cacho así me lo sirvió.
3: Este 18 hay que comer handroll con un aperol. Bien, 18ero.
1: Maestro, ¿en qué camioneta anda comprando fierro? Se escucha como gangoso. A ver.
3: Este 18 hay que comer handroll.
6: Fierro, fierro casero, fierro refrigeradores, lavadoras.
3: Cambio zapatos por planta.
1: Oye, que no vendan pan de Pascua, dice. Nunca he visto que vendan, pero ojalá nunca lo hagan. Hola, Cristiancito, esas papas que vienen como en espiral. Hola, Cristiancito, el año pasado fui a la ramada y afuera vendían pizza.
7: Cómprele cobro, cocina vieja, aluminio, bicicleta.
1: ¿Qué es lo más raro que has visto que vendan en una ramada? Ya, claro, completo, pasa, pizza, pasa, porque generalmente los food truck te venden eso, po, pero algo raro que vendan. ¡Ceviche! A mí lo que no me gusta, dice, siempre hay un vendiendo juguete a la entrada de la ramada, dice, que comprarle a los niños. Oye, yo el año pasado me comí una empanada de liebre. De verdad, una empanada de liebre. No deberían vender choripán con mayonesa, dice acá. ¿Por qué? ¿Dónde vendían cebolla escabeche? Ya, pero mira. Uno puede decir, ojalá no vendan, ojalá que vendan. Total, para el 18 va a mandar todo ahí. Dice, ojalá no vendan lencería erótica, porque cuando tomo...
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1: Ya. Oye, lo otro que... Bueno, quiero contarles de que este 17, 18, 19 de septiembre, Fonda del Nacho Lechuga en la isla de Sagrada Familia. Y en Villa Prat, fíjate que ya están confirmados los Lobos del Sur en la isla y los Potros del Sur en Villa Prat, también junto a nosotros. Cristian Yuca Fernández está al teléfono. ¿Cómo está, Cristian? Muy buenas tardes.
2: Muy bien, don Cristian Castro. ¿Cómo está, colega, amigo? Y aquí estamos desde el Mirador Planchón, aquí desde el Cerro Carlos Conde, estamos acá dando inicio al mes de la patria. Hoy se dio inicio oficialmente desde acá del Planchón, el Mirador. Oiga, estamos acá también con el jefe comunal, don George Bordachar, que nos va a explicar y también a invitar a toda la gente que escucha Radio La Nueva. Así que para que se esté preparando también para este mes de la patria. ¿Cómo está, don George? Muy buenas tardes. Cristian Castro también está ahí en la radio.
3: Cristian al cuadrado, ¿cómo está Cristian Castro?
1: Hola, alcalde, saludo, muchas gracias. Oiga, contento por lo que se está llevando a cabo ahí en el Cerro Condelpo.
3: Por supuesto, Cristian, estas son las fiestas que nos llenan de orgullo a los curicanos, el patriotismo. Tenemos desfiles en distintas partes de Curicó, tenemos la chinenía, tenemos las ramadas. Mañana empezamos con los 1000 pañuelos al viento. Ahí estoy medio asustado porque ahí sí que sí tengo que bailar con los niños, así que la rodilla, espero que me dé la rodilla para esta fiesta, pero creo que el mes de la patria es muy importante para nosotros los curicanos, y este alcalde estamos trabajando con todos los concejales, con todos, para poder dar una linda fiesta con mucha seguridad, que sean fiestas familiares. Así que este es el llamado que hacemos, Cristian, a ustedes de los medios, que son importantes para nosotros poder difundir lo que estamos haciendo día a día en la Municipalidad de Curicó.
2: Comienzan los desfiles, usted nos decía, parece que empezamos con los niches, ¿o dónde se comienza con los desfiles para la gente que te gusta también el tema de los desfiles?
3: Bueno, empezamos ahora el día 2 en La Obra, después el día domingo en Aguas Negras, el 13 en Sarmiento, así que tenemos muchas fiestas familiares, y el desfile nuestro desde la Municipalidad de Curicó el día 15, que hay el Tedeum, y después nos pasamos al desfile, viene el Ejército de Chile, así que estamos muy contentos de poder entregar esta alegría, porque son toda alegría y son fiestas familiares. Así que esperemos seguir trabajando en esta misma senda. Empezamos, como te decía, mañana a 1000 pañuelos al viento, después nos vamos a la obra, y así, día a día, entregando alegría y participamos en comunidad como debemos hacerlo los curicanos.
2: El día jueves comienza la chilenía hasta el día domingo, ¿sí?
3: Así es, así que 3, 4, 5 y 6 de septiembre tenemos la chilenía. Estamos muy preparados, hay muchos emprendedores, así que le invitamos a la comunidad curicana que vayan, participen y apoyen a nuestros emprendedores curicanos de todo tipo de cosas. Nosotros estamos trabajando por ellos también, porque son parte importante, la economía no está tan bien, y con estas actividades creo que les entregamos también un alivio a ellos.
2: El Cerro Carlos Conde para el 18 va a estar abierto para la comunidad, para que también pueda venir a disfrutar como cada año también. Por ahí nos contaba nuestro encargado de la Corporación de Deporte, que también va a haber una página ahí que van a dar código QR para la gente que quiera anotarse ahí para los quinchos.
3: Exactamente, esas son cosas importantes día atrás en estas cosas, que hay estas funas, estas cosas que le hacen mucho daño a la comunidad. Se habla que si nosotros cobramos acá es falsedad absoluta. Nosotros tenemos, sí, un control de la gente que viene también para saber qué, cómo está, cómo entrega, cómo devuelven los quinches que tenemos a disposición de la comunidad, que vengan en familia. Eso yo recuerdo de chico, yo era de La Portales, veníamos caminando al Cerro Conde, y hoy día se está viendo que siguen las mismas actividades, viene gente, se hace asado, participa en familia, elean volantines, así que esas cosas, el 18 y 19 tenemos abierto nuestro Cerro Conde, pero necesitamos trabajar en conjunto, trabajar que ordenadamente vayamos cumpliendo como nos pide la gente, que trabajar en tranquilidad.
2: Hacer un llamado a la gente también a disfrutar este mes de la patria con responsabilidad, y obviamente usted dijo que estaban ya todo coordinado para el tema de seguridad.
3: Así es, recién lo decía la prefecto, y también van a controles, va a otras concendas, vamos a hacer controles, porque también queremos dar tranquilidad a la gente que, y si va a conducir, que no beba. Eso es importantísimo, o pase la llave, o véngase, hay muchos medios de transporte para venir a las fiestas, a las festividades que tenemos día a día, y que se cuiden. Y creo que todos nos necesitamos, todos los curicanos necesitamos que el lunes siguiente de las fiestas volvamos a estar ahí todos abrazando y compartiendo y cómo vivimos cada uno nuestras fiestas.
2: Ya para finalizar, le iba a hacer una mención, está súper bonito el Mirador Planchón acá con las letras y obviamente con su entorno verde.
3: Así es, Cristian, yo creo que estas son las cosas bonitas y más me emociona más cuando veo que nuestros funcionarios de Acero Innato nos regalaron las letras maravillosas de Curicó. Esto es un trabajo que lo hizo la dirección que dirige Miguel Morales y todos los funcionarios de ahí. De hecho, después tuve un asadito para felicitarlos por lo que hicieron. Esto es maravilloso, se ve Curicó, y hoy día, el día que lo entregaron también, estamos recibiendo pura alegría. Empezamos estas festividades muy bien con este día maravilloso y que podemos ver un Curicó resplandeciente, verdecito. Así que en ese sentido vamos a seguir trabajando por ir mejorando el día a día cada uno en torno a nuestro cerro Padre Conde y todo lo de Curicó.
2: Muchas gracias, alcalde.
3: A ustedes, que
2: estén bien. Chao, chao, gracias, alcalde. Ahí está Cristian Castro, nuestro alcalde de Yorbo Lazán, desde acá del cerro. Nos estaremos despidiendo.
1: ¿Me escucha, Cristian?
2: Sí.
1: Oye, le toca duro, primera vez como alcalde, y anda con la rodilla media mala ahí, y va a tener que bailar como 100 cuecas más o menos en puras actividades. Así que para que se vaya preparando.
2: Así es, se va a estar preparando ahí el alcalde para bailar todos esos pies de cueca que le va a tocar este mes de la patria.
1: Perfecto. Cristian Yuca Fernández desde el Cerro Condel y el lanzamiento de las actividades para septiembre acá en el municipio de Curicó. Gracias, Cristian. Un abrazo. Que esté muy bien.
2: Muchas gracias. Hasta luego.
1: Chao, chao. Chao, chao. Oye, Cristian Fernández, corresponsal de Radio La Nueva. 12:47, queremos agradecer a quienes estuvieron ahí al otro lado de la radio, escuchándonos durante gran parte de la mañana. 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

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Y en la isla de Sagrada Familia y también en Villa Prat, disfruta de este 18 junto a la ramada oficial de Nacho Lechuga. ¡Nos vamos! ¡Gracias! Oye, todos los que puedan, síganos en Instagram a través de la 9FMCL. Puedes seguirnos también a través de Facebook, la 9FMCL. En el personal Castro 104.7 en Instagram y Facebook Cristian Castro Sepúlveda. Cristian Castro Sepúlveda. Instagram, Facebook. Ahí ponle bueno nomás. Para que voten. Oye, síganme para que voten después por el rey. El rey lechero. O sea, cervecero.

Oye, sí, hoy vamos a ver qué pasa con el tío Chamorro, que no aparece. Saludos para Manuel, un abrazo, Manuel, que tengas linda tarde. Pásalo bonito. Mañana ya es septiembre. Chao, que estén muy bien, un abrazo. Chao, chao.

0: Chao, chiquitrulo. 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
1: Se van con uno y se van con otro.
2: Oigan, viste, estaba pensando que tal vez mañana podría ser una sección donde los auditores ofrezcan los trajes de los niños que ya no ocupen para el 18. Mejor le dirían, ¿qué es eso?

0: Romeo Tango a Torre, cambio. 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
13: ¡Exacto!
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4: Una de la tarde con 12 minutos.
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6: El concurso Llaves Digitales abrió su convocatoria en Chile con el objetivo de identificar, visibilizar y respaldar iniciativas que trabajen activamente para disminuir las desigualdades en el acceso y uso de la tecnología, otorgando $10,000 a la mejor propuesta. Según datos de la Subtel a 2026, las conexiones 5G superaron los 10,8 millones, rozando al 4G, mientras la fibra óptica acapara el 87,3% del Internet fijo. En tanto, la televisión de pago sufrió una caída del 8,6%. Katherine Vollermann se consagró tricampeona mundial de paracanotaje tras ganar el oro en KL1 200 metros en Polonia 2026. La deportista chilena dominó la final con un tiempo de 52.23 segundos, sumando su tercer título planetario consecutivo.
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1: Ay, sí. Ay, Dios. Oye, llegué temprano hoy día, cabrón. Llegué temprano, sí, llegué hace rato, estaba almorzando acá en la radio. Pero ya estamos acá para acompañarlos, como siempre, en vivo y en directo a través de la 104.7, la nueva FM. Aquí comienza El Que Tire Pa'lante.
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1: Como siempre, con buena música, con buena energía, acompañándote en este inicio de semana, último día de agosto, cabro. Estamos a horas de pasar agosto. A horas de pasar agosto. No queda nada. No, se escucha fuerte, ¿no? Se escucha. ¡Aló! ¡Aló! Sí. Ahora, ¿qué hora es? Son las 1 de la tarde con 25 minutitos. Y desde acá saludamos a toda la gente linda que nos escucha a través de la 104.7 en la comuna de Molina, Sagrada Familia, Romeral, Rauco, Teno, Licantén, Gualañé, Vichuquén, La Huerta, Itaúe, Pichingal, Santa Rosa, La Cruz. ¿Qué más? Río Claro, Chimbarongo, Chépica, San Fernando. Bueno, son tantos los lugares que se dejan acompañar por la buena vibra que te entrega la nueva FM, la radio que te hace bien. Sí. Si usted está triste en su casa, si usted está achacado en la pega, si usted quiere renunciar, no lo haga. No, no lo haga, porque no hay pega en ni una parte. No renuncie. Pero súbele el volumen al dial y déjate llevar por la magia que tenemos para ti.
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1: Oye, y no solamente es una tremenda fecha porque ya estamos a punto de pasar agosto, sino que también ya va a empezar el mejor mes del año para los chilenos. Sí. Se nos viene septiembre. Ay, Dios mío. Bueno, esperando que hayan tenido un lindo fin de semana, cabros. Acá llegamos nosotros. Y vamos al WhatsApp al tiro para que saludemos a la gente, ¿no? Sí, vamos al WhatsApp de una, ¿no?
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1: Ya, vamos al WhatsApp y que la gente nos comience a reportar y que nos cuenten cómo estuvo tu fin de semana. Queremos saber qué hizo el fin de semana. ¿Estuvo bueno, estuvo malo, estuvo entretenido, estuvo fome, estuvo opulento? Cuéntanos, ¿cómo estuvo tu fin de semana?
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1: Coméntame. El mío estuvo bueno, el mío estuvo entretenido. Estuvo entretenido trabajando con Mateo. Estuvo bueno.
3: Oh, carachito, me sorprendiste tan temprano que llegaste. Sí, ¿te salió de la casa?
1: Un poco, pero no puedo.
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0: 7373.
1: ¿Cómo estuvo tu fin de semana?
2: Rutina repetitiva.
1: A ver, dice aquí, mito, mi fin de... Bueno, bueno, dice.
2: Bueno, bueno. Remoto, pero la autoridad...
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1: Bueno, bueno, todo el fin de semana, bueno, bueno. Descansando en casita, dice por acá. Fin de semana descansando. Saludos, mitito, saludos.

0: enfermo para el loli. Me pusieron ahí. Enfermo para el loli. Oye, pero he visto poca gente enferma ahora. Como que ya está pasándola un poco, ¿no? Las enfermedades respiratorias y todo eso.
1: Buenas, viejo chico Maureira. Espero que tengáis un excelente día y una excelente semana. Hoy mi fin de semana, tal te cuento que estuvo ahí nomás.
0: Ahí nomás.
1: Un sí, un sa.
0: Como un final de cumbia.
1: El domingo me fui ayer a calentar la cabeza con Curigunio Maestro.
0: Ya.
1: No se juega a nada.
0: Ya, pero a mí.
1: Por lo menos se empató, pues, Maestro. Ya, espero que tengáis un excelente día, viejo chico Maureira.
0: Oye. Harta gente criticando el desempeño de Curicunido, sobre todo ayer, ¿ah? Sí, lamentable, ¿no? Y sabéis que, miren, yo sé que no hay que compararse nunca, pero Ranger ganó, güey. Ranger ganó, nos están pillando, güey. Sí. Así que, bueno, harto aguanta Curicunido, cabro, ya. Pues jueguen, pues, cabro.
2: Somos indisciplinados.
3: Hola, Mito.
0: Hola.
3: Bueno. Principio de semana, mi fin de semana estuvo tranquilo.
0: Ya
3: salimos a caminar para los cerros de Upeo, así
0: buena.
3: Que feliz, alta caminar.
0: Salió a caminar. Oye, es muy bueno eso, salir a caminar, tomar el solcito que hemos tenido estos días, porque es importante también tener vitamina D en el cuerpo. ¿Sabían ustedes que sin tener vitamina D, que es la vitamina que entrega el sol? Estos son los datos médicos que tengo. No, pero en serio, si tú no tomas sol, si no sales a tomar aire y a tomar la luz de día, te baja la vitamina D. Y eso hace que uno ande a veces malhumorado, que andes sin ánimo, sin gana, con flojera, enojado. Es importante la vitamina D, sobre todo que esa es la vitamina que da el sol, claro. Por ejemplo, el maestro Palma, yo le diría que se comiera un sol el viejo, porque puta que...
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0: Oye, y como ya vamos a comenzar septiembre, yo encuentro que tenemos que comenzar el capítulo de hoy con música que ya esté como ad hoc al mes que viene.
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0: Así comenzamos, el que tire pa'lante de día lunes.
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0: Con 35 minutos, qué buena manera de comenzar el capítulo de hoy, poniéndonos ad hoc a lo que viene en horas. Llega septiembre. ¿Septiembre o septiembre? ¿Cómo es? He escuchado a mucha gente decirle septiembre. Septiembre. O es septiembre. O septiembre. Bueno, da lo mismo. Da lo mismo también, que ando preguntando tonteras. Oye, cabros, nosotros estamos preguntándole a la gente cómo estuvo tu fin de semana. ¿Estuvo bueno? ¿Estuvo malo? ¿Salieron a pasear? Tuvimos un lindo fin de semana, ¿eh? Con un... Bueno, igual que hoy día. Hoy día tenemos un lindo día.
1: Tenemos nuestras reglas.
0: Maravillosa jornada, al menos acá en la hermosa ciudad de Curicó.
1: Les damos tratamiento para romper con la rutina repetitiva. Que el sol salga de noche y que llueva.
0: Vamos a ir al pronóstico del tiempo de inmediato. Pero antes, yo les tengo que comentar que el que tire para adelante es una presentación de...

0: siempre se me pierde esta hoja, hermano. 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
0: Maravilloso. Bueno, les vamos a indicar de inmediato el pronóstico del tiempo para la presente jornada. Día lunes 31 de agosto del 2026. Te cuento que a esta hora en la ciudad de Curicó tenemos una temperatura que alcanza los 19 grados. La máxima que se espera para el día de hoy es de 20 grados. Y eso será en un ratito más. Pronóstico de cielo totalmente soleado durante toda la jornada y con ráfagas de viento de hasta 17 kilómetros por hora. Para mañana martes, la máxima que se espera será de 21 grados y el cielo despejado. Y el día de hoy saludamos a todos quienes llevan por nombre. No tengo idea porque Cristian sacó la hoja de agosto. Sí, me jodió, no puedo saludar a nadie, pero... Pero bueno, la persona que esté de Santoral el día de hoy, felicidades. No sé quiénes son, la verdad. Es que sacaron la hoja de agosto ya de aquí, mira. Está septiembre. Sí.
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0: Si alguien tiene la información de quién es el Santoral de hoy día, me lo manda para saludarlo, por favor.
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0: Ramón, me dicen acá. Ok, a todos los Ramones, felicidades, Ramón. Cuídate, Ramón. Y no seas tonto, Ramón. Si usted tiene algún Ramón para saludar, es el momento, ahora ya.
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0: Saludemos a los Ramones, saludemos a los Ramones. ¿Conoces algún Ramón?
2: Mito, hoy día son las rosas.
0: ¿Cómo es la? ¿Pero Ramón o Rosa, weón? Vámonos. Oye, ¿pero qué? ¿Ramón o Rosa hoy día?
3: Oiga, tío Mito Maureira, yo quiero saludar al Ramón, ese que maneja su camión. Soy Ramón, el que maneja su camión.
0: ¿Lo podemos bloquear a este caballero? ¿O no se puede bloquear? No, me dicen acá que ayer fue Santa Rosa, tía. Que hoy día es San Ramón. Ayer fue Santa. Ahora, ¿viste si eso pasa porque sacaron la hoja? Sí, eso pasa porque sacaron la hoja. Ramón, oye, saludos para el gran Ramón Valdés. Don Ramón, hermano, Don Ramón. Y no te doy otra nomás. Saludos para Don Ramón del Chavito del Ocho. El más pulento de los Ramones.
4: Hola, mi dos. Sí, yo tengo Ramón Ahumada, ¿Ramón? Vecino. Y ¿ya? También está Ramón Jara.
0: Ramón Jara.
4: Sí, ellos dos están de Santo y Vientos. Cariño para ellos, entonces.
0: Saludos para los Ramones.
4: Y amigo de infancia.
0: Mira qué bonito. Saludos para los Ramones. Saludando a los Ramones. Mido un saludo a Don Ramón del Chavo del Ocho, me dicen acá. Claro que sí. ¿Qué otro Ramón conoce? Yo no conozco ningún Ramón, hermano. Solo Don Ramón del Chavito. Ramón. Saluda a tu Ramón.
3: Oye, Jaime Andrés, ¿se podría decir que hay un excelente ambiente laboral ahí en la radio? Te sacó cagando la hoja.
0: Sacó la hoja de agosto.
3: Que
0: saiga,
3: se saca el calendario si quiere ver el santoral, dijo el chico Castillo.
0: Que se lleve su calendario si quiere, que se lo lleve. Claro. Se lleve el calendario, hermano.
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0: ¿Qué ¿Qué otro Ramón? No sé qué otro Ramón podría ser, hermano. No tengo ni un Mito, saludos a Ramón que maneja su camión. Ese ya lo dijeron, Marcones. Ya lo dijeron, lo dijo el tío Jorge Palma. Es más, lo iba a bloquear por esa cuestión fome. Lo iba a bloquear. Sí.
5: Tal Ramón Ulloa, el de las noticias.
0: ¡Verdad! Bien, menos mal, un auditor que piensa. Ramón Ulloa, el que da las noticias, hermano. ¡Claro! Mito, mándale un saludo a mi mamita Rosa Alcaíno, que no es Ramón, pero ayer estuvo de santo. Y hoy está de cumpleaños. Postdata, estuvo buena la caminata a Pelequén. Llegamos cansados. ¡Ah! Este es Peña. Que el otro día me encontré con el Peña en la panadería Alonso. Yo vos no sé hallar el pan. Bueno, pero dale. Y ahí me comentó que iban a caminar a Pelequén. Sí. Porque hay una cosa cristiana, ¿no? O sea, sí, po. Hay una religión, algo. Perdón, es que yo soy ateo.
5: Yo soy ateo.
0: Sí, pero no. ¿Quién más se llama Ramón? ¿Quién más se llama Ramón? Saludos para su mamita Rosa Peñita, para Rosa Alcaíno, que ayer estuvo de santo y hoy día está de cumpleaños. Pero a este le creo la mitad, nomás. Este es tan re mentiroso.
5: Y están los Ramones, el grupo bueno ese.
0: Sí, los Ramones.
6: Oiga, tío Mito, ¿cómo no saludar al tío Ramón? Ese por el tío Ramón, el que quiere que tenga hartas cabras, el tío Ramón, ese mismo, el tío Ramón, pues.
0: Saludos, tío Ramón. Mito, ¿cómo no saludar a Ramón Carnicer? Compuso la música de nuestro himno nacional. Ramón Carnicer, por supuesto. Yo antes pensaba que él era carnicero. Te lo juro. Sí. Bueno, a todos los Ramones, incluidos los buenos y los malos, que tengan una bonita jornada, cabros, que me los traten bien y que sea una bonita semana para ustedes. Nos vamos a la música, 1:44 PM. Música, ya seguimos con más que tire para adelante. El show de la tarde, no se vaya.

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1: Una de la tarde con 49 minutos.
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3: El césped del Estadio CAP de Talcahuano quedó severamente dañado tras el América Rugby Championship y las recientes lluvias. Huachipato dispondrá de un mes y medio sin fútbol para restaurar la cancha antes de recibir a O'Higgins en octubre. El gremio de taxis colectivos pidió al gobierno extender hasta diciembre el subsidio mensual de 100.000 pesos ante las proyectadas alzas del diésel. Su dirigencia advirtió que, de no mantenerse la ayuda, deberán evaluar un ajuste en las tarifas. El ministro de Hacienda, Jorge Quirós, adelantó una posible alza en el costo de los combustibles para las próximas semanas. En concreto, el jefe de la cartera señaló que el precio del diésel se elevaría por sobre los 200 pesos por litro.
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1: Ya, cabrón, estamos de regreso. Son las 2 de la tarde con 21 minutos. En vivo y en directo hacemos el que tire para adelante. De día lunes. No, hombre, no, está bonito el lunes. Está bonito el lunes. A esta hora de la tarde ya no estoy na solo, estoy acompañado. Cumpliste esta semana.
2: Sí. Ahora está más bonito.
1: Cumpliste, ahora está más bonito, claro. Oye, cumplió esta semana la Nico porque nos dijiste el otro día que iba a venir.
2: Yo dije que iba a venir esta semana.
1: Sí, dijiste que iba a venir esta semana. Y ya está acá porque hoy día nos vas a acompañar en el horoscomito de día lunes.
2: Eso.
1: ¿Te parece?
2: ¿A ti hoy día y separados al nacer.
1: ¿También? Sí, ¿Te dijiste algo, no?
2: No, pero aquí ahí siempre nace algo. Sí. Nuestros queridos auditores siempre nos dan una sorpresa.
1: Siempre hay material.
2: Siempre hay material. Toda la vida.
1: Oye, Nico, bueno, ¿a ti te gusta el mundo esotérico o del horóscopo? ¿En serio?
2: Totalmente,
1: ¿qué signo eres?
2: El más bacán, el más inteligente del zodiaco.
1: ¿Tauro?
2: No, es el que no le gusta que le cambien los planes.
1: Nada de eso.
2: No, adivina. Mira, que los auditores adivinen mi signo.
1: Tú eres...
2: No, pues no lo digáis,
1: no cacho. Yo
2: no
1: de verdad que no cacho mucho en eso. Si yo lo leo nomás aquí.
2: Ya, pero los que escuchan saben.
1: Que adivinen el signo de la...
2: Adivinen mi signo.
1: ¿Qué signo es? Ah, acá ya.
2: Ah, no, acá pero ese diciendo, no vale. ¿Ah? No,
1: acá están diciendo Leo.
2: No.
1: Por acá dicen Acuario.
2: Sí.
1: ¿En serio?
2: Sí, soy Acuario. Muy

0: de pro que es, somos inteligentes, muy inteligentes. Por eso podemos trabajar en muchas áreas de creatividad y todo eso son como las áreas que destaca Wario. Como la parte mala que es que no nos entienden, porque claro, nosotros somos como, pero ¿cómo no ves esto? ¿Cachai? ¿Cómo no ves que este, no sé, que esto se puede transformar en esto? Y la gente no tiene esa visión.
1: Tú ves
0: Somos
1: más allá.
0: visionarios, sí.
1: Ves más allá, entonces la gente no te entiende porque la gente ve lo básico y tú
0: Correcto.
1: ves lo más profundo.
0: Y nosotros como acuarianos, todo lo analizamos, todo lo llevamos a
1: ¿En
0: datos,
1: serio?
0: todo lo analizamos y tomamos decisiones en base a ese análisis
1: Y
0: que hacemos.
1: en vaso
0: En
1: también.
0: vaso también tomamos harto.
1: Ahí salen las mejores decisiones.
0: Sí.
1: Es verdad, maravilloso.
0: No, sí, es verdad.
1: Oye, que la gente no se mueva de la sintonía porque hoy día nos acompaña entonces la Nico en el Horoscomido, una mujer que sabe mucho de signos zodiacales.
0: Sí, me manejo en varios.
1: Por ejemplo, Acuario, ¿con quién es compatible? ¿Cachai eso o no?
0: Mira, algunos cacho porque he visto algunos nomás, pero ponte tú, Acuario es muy compatible en amistad y en relaciones con Sagitario y con Libra.
1: Oye, sí, eso me he dado cuenta, que hay signos que son compatibles como pareja con unos, pero como amistad con otros.
0: Así
1: no, no
0: es.
1: necesariamente tienen que ser los mismos.
0: No, porque por ejemplo el Acuario para amistad tiene muy buen afín con los Capricornios, por ejemplo, con los Sagitarios.
1: Muy bien.
0: Entonces son signos que se llevan bien porque se entienden de alguna forma en las locuras, son medio locos así. Es que igual Acuario es, mira. Y de ahí parte lo que te digo yo que somos incomprendidos, porque parte de nuestro signo, nosotros somos Acuario, que es un signo que podría decirse que es agua, pero somos aire. Entonces, como todo lo contrario, tú decías Acuario, agua, no, Acuario es aire.
1: ¿En serio?
0: Sí, po.
1: ¿Pero no es del mar? ¿Acuario de agua?
0: No, po, es signo aire.
1: ¿En serio?
0: Por eso somos freedom,
1: Por eso
0: libres.
1: No hay como volando.
0: Siempre,
1: Por
0: sí.
1: el aire, así
0: sí,
1: como...
0: Sí, perdida, sin... Sí, un volantín sin cola.
1: No, tú tenés cola.
0: Sí, obviamente.
1: Yo te he visto igual. Yo
0: me he visto la cola, sí.
1: Te he visto al pasar, te he visto al pasar. Oye, ¿y los Tauros? ¿Tú qué sabes cómo son los Tauros?
0: Los Tauros, bueno, Tauro es un signo tierra, pues.
1: Sí.
0: Entonces son más estructurados un poquito. Pero sí, Tauro tiene ese de que no le gusta que le cambien los planes. A ver, ¿te digo lo malo de Tauro?
1: No es necesario.
0: Nuestros auditores quieren saberlo. ¿Ah?
1: Lo malo de Tauro, para ver si le chuntáis como soy yo al menos.
0: Que son burritos cacheros.
1: Sí, bastante.
0: Le gusta hacerla, pero no que se la hagan.
1: Ya, vamos a ir a la música. No, mira, acá tengo un mensaje. Dice, mi tito, hola. Yo vivo con dos acuarianas y no tiene nada que ver con lo que ella describió. Yo las llamo así. Ellas son la no sé y la no puedo. Mira. Bueno, es que
0: pero una distinto... cosa, a ver, la no sé y la no puedo. Es raro, sí, es raro. Porque los acuarios generalmente son como de querer saber todo por qué,
1: Sí.
0: ¿Por qué las personas actúan como actúan? ¿Por qué hacen lo que hacen?
1: Oye,
0: como...
1: yo creo que igual, claro, si bien los signos influyen, también va en la personalidad, en cómo te criaste,
0: sí, pues,
1: de
0: todo,
1: qué manera, qué
0: sí.
1: viste cuando chica, cómo fueron tus papás.
0: Sí. Hay que tener la claridad que un signo zodiacal no va a definir tu vida en un 100%.
1: Claro,
0: sí, hay patrones repetitivos de los signos que no sé, pues tú sabes que un cáncer es muy romántico,
1: claro.
0: que tú sabes que a lo mejor, no sé, pues el Capricornio de por sí es muy amante de los animales. Hay
1: el
0: como
1: Tauro
0: cosas
1: es
0: bien
1: muy enamoradizo.
0: Sí, el Tauro es... Sí.
1: No, salgamos de ahí mejor.
0: No, pero al Tauro le gusta la estabilidad. Solo que le cuesta lograrla, pero le gusta la estabilidad.
1: Que la crees. Oye, que ¿cachai? Me gusta lo estable.
0: Pero sí influye mucho cómo te criaron, tu entorno social, tu educación, el ascendente, que también es el otro signo.
1: Yo siento que a mí me cuesta la estabilidad. Porque tengo miedo. Porque tengo miedo.
0: Porque Oye, tienes miedo.
1: Sí. Tengo miedo, soy un temoroso. 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
1: 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Tuvo que salir con tonteras, Nicole.
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1: ¿Estamos listos para comenzar el horóscopo?
0: Démosle.
1: No tenemos que ir a la música primero. No tenemos que ir a la música, ya, pero no te enojís, por Nicole.
0: Hoy estamos transmitiendo en TikTok con mi cuenta.
1: Saludos a todos los chiquillos de TikTok.
0: En la voz.
1: Nos vamos a ir a un temita y a la vuelta de lleno con los 6 primeros signos. Ojo, este horóscopo es distinto. Bueno, tú lo has escuchado, ¿no?
0: Sí, pues.
1: Acá la gente pide y nosotros le damos.
0: Sí, pues. Así aquí que... estoy dispuesta.
1: Cuidado. Mira, es que yo conozco a los auditores.
0: Sí. Yo también los conozco, sí, por si yo vengo hace rato.
1: Así que comiencen ahora a pedirnos tu signo zodiacal en una nota de audio. Díganos, Mito, léanse, Acuario.
0: pero no hagamos un desafío. ¿Cómo que eso? Lo pidan de manera ¿cómo? Sensual.
1: ¿Sensual?
0: Sí,
1: que sean sexy
0: en pedir. Sean sexy en pedir el ya, sí.
1: Me gustó. Que pidan ¿ya? su signo zodiacal de manera sexy. Eso. Y nosotros se lo leemos a través de mis bolas de grita. Primera vez que vaya a tocar mis bolas. Así que vamos a la música.
0: No, sí, ya la estoy viendo.
1: Vamos. Perdón lo poco.

0: Perdón, es que me confundí. Ya, chiquillos, estamos de regreso. Envíanos tu signo zodiacal. ¿A qué número, Bartolito?
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0: Ya, ¿se escucha la música o no?
2: Sí.
0: ¿Ahí sí? Ah, pero estoy con fono.
2: Estoy con fono, pero sí se escucha.
0: Ya, dale. Entonces, atención, vamos a comenzar el horoscomito de día lunes. Porque hoy día estamos acompañados de la Nico, que a ella le encanta también todo lo que es esotérico y horoscopino. Así que, atención.
2: Oye, el gato Juanito nos va a mandar un audio.
0: Oye, coméntale a la gente que está escuchando la radio.
2: Oye, sí, estamos transmitiendo por TikTok a mi cuenta personal, Nicole.novoa. Y se conectó el gato Juanito, el de nuestra generación, el de Real.
0: El de Real, gato
2: el de
0: Juanito.
2: El de Real, gato Juanito.
0: El de Cachureo.
2: El de Cachureo, sí. ¿A quién va dirigido el audio? A Mito y a Nicole. Sí, nos va a mandar un audio a WhatsApp.
0: ¿El gato Juanito?
2: Sí, te va a mandar un audio ahí al WhatsApp.
0: Ya, bacán, lo vamos a esperar entonces. Oye, mientras, ¿comencemos con el horoscomito?
2: Eso, partamos.
0: Atención, vamos con el primero. ¡Aló!
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0: El Leo está cada día más raro. Lo voy a acusar a su señora yo. Sí, vamos con otro. ¡Aló!
4: Quizás ahora me estás leyendo cáncer. No te has dado cuenta.
0: Te escucho como el audio, la verdad, amigo. Pero se lo entendimos.
4: Quizás ahora me estás leyendo cáncer. Pero no te has dado cuenta.
0: De manera sensual dijimos que tenían que pedir los signos.
2: Es que a lo mejor es lo que más puede.
0: Es lo que más. Si eso es lo más sensual que puedes, compita. Vamos mal. Horrible. Ya, vamos con cáncer.
2: Vamos.
0: ¿De qué fecha son los cáncer? ¿Tú cachai eso o no?
2: Estecita dice. Sí, algunos. Ya, cáncer no de julio.
0: Nada. Cáncer de julio, ya. Vamos entonces con cáncer, atención. Atención, amigos de cáncer. Te voy a echar un poquito la bronca porque llevas demasiado tiempo llenando tu vida de distracciones para no enfrentarte a lo que realmente te está pasando. Que si más trabajo para mantener la cabeza ocupada, que si un viaje, que si otro plan, que si salir de casa para no quedarse a solas con tus pensamientos. Y mientras tanto tu cuerpo no para de pedirte que pares. Cada día aparece un dolor nuevo, más cansancio, menos energía y ya no puedes seguir ignorándolo. Esta semana, cáncer, necesitas tiempo de no hacer absolutamente nada. Dormir todo lo que necesites, quedarte en casa, apagar el teléfono y desaparecer un poquito del mundo.
2: Hay un comercial que dice, haz todo, haz nada.
0: Oye, pero a veces igual necesitamos eso.
2: Lo que pasa es que el cáncer es el romántico del zodiaco.
0: ¿En serio?
2: Sí, pues el más romántico del zodiaco.
0: No tenía idea de eso yo.
2: Sí, pues entonces al ser romántico trata de complacer mucho a las personas que lo rodean. Y en eso gasta mucha energía. Aparte que el signo cáncer es súper social. Entonces ayuda a causas sociales. Sí, puede ser. Generalmente están metidos en los como presidente centro alumno de los papás.
0: Claro.
2: O están metidos en ayuda solidaria.
0: Son como Coralé.
2: O claro.
0: Están metidos en algo.
2: Siempre. O ayudas comunitarias, ¿cachai? Mira. Siempre están en pos de hacer algo social.
0: Pero son buenas personas.
2: Son signos muy bonitas personas. Ay, pero no le busques la mala a un cáncer, olvídate.
0: ¿Son cuáticos?
2: Son terribles.
0: Son cuáticos. Sí. Ahí está entonces cáncer.
2: Así
0: para
2: que no se
0: amigo.
2: Desgaste, amigo cáncer. Sí. Relaje la mente.
0: Y frena un poquito. Si no hace falta a veces frenar un poquito. Sí. Eso, suéltelo un poco. Vamos con el próximo, Nico. Atención. Vamos.
4: Quería saber qué me depara para el día de hoy mi signo Escorpión.
0: Eso es lo sensual de nuestro amigo. Escorpio, atención. Escorpio, esta semana también tienes que tener muchísimo cuidado con las envidias. Hay un lugar, un ambiente, ciertas personas alrededor de las que tu intuición ya te está diciendo que te protejas. Así que hazle caso a tu intuición.
2: A tu instinto.
0: Claro. Sabes perfectamente dónde no eres bienvenido y también sabes que hay gente a la que le molesta muchísimo verte crecer mientras ellos siguen exactamente en el mismo sitio. Puede que tengas ganas de entrar al trapo, de mostrarle cuatro cosas o responder como solamente tú sabes hacerlo. Pero Scorpio, no responderles sería... Pero no, responderles sería bajar a un nivel que ya no te pertenece. Ojo, Scorpio, porque a nivel laboral esta semana se vienen cambios.
2: Se vienen cositas.
0: Se vienen cositas. Scorpio.
2: El Scorpio.
0: Yo no cacho gente.
2: Son brígidos los
0: Scorpio. ¿Sí?
2: Sí.
0: Yo no cacho mucho de eso.
2: Les gusta ser el centro de atención al Scorpio.
0: A los Leo también.
2: Y,
0: tengo
2: y son...
0: ¿Son qué?
2: Sí.
0: ¿Calurosos?
2: Sí.
0: ¿En serio? Sí. ¿Son ardientes?
2: El signo más ardiente del
0: zodiaco. ¿En serio? ¿Me está deseando?
2: Sí, de, junto con Aries.
0: ¿También?
2: Sí.
0: ¿Qué?
5: 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Hola, por favor, ¿me puedes leer mi signo? Virgo. Para ver si hoy me toca, si me salta la liebre o no.
0: Ya, vamos con Virgo.
2: Lo intentó.
0: Está bien.
2: Fue muy Virgo su audio. Sí.
0: Vamos con Virgo, me gustó porque al primero fue bastante sensual igual. Hola, ¿me puedes leer?
2: Hola.
0: Virgo. Va a decirme, harta la liebre. Ojalá le salte, amigo. Sí, igual a veces eso es necesario.
2: Te también. Mandamos todas las energías
0: positivas. Todas nuestras energías positivas para que hoy día al menos te toque. Eso. Atención, Virgo. Nueva semana y tienes el corazón llenito, pero llenito de verdad. Sientes que estás viviendo dentro de una especie de burbuja y es que este año tu temporada está siendo diferente. No necesitas que te feliciten 500 personas ni ser el centro de atención, ni que todo salga perfecto. Solo quieres estar en paz y rodearte de la gente que realmente quiere estar contigo. De hecho, esta semana Virgo te va a apetecer dejar bastante más el teléfono a un lado y estar presente con los tuyos. Sin pensar en quién ha visto qué, quién te ha escrito o quién se ha acordado de ti. Y te va a venir lujo. De eso. Lujo hacer todo eso.
2: Ah, eso. Mira, de lujo, de lujo.
0: Me comí el D. Ahí está Virgo, saludos a Virgo.
2: ¿Quedaste con hambre del almuerzo?
0: Sí. Ahí está Virgo.
2: Muy Virgo. Bien. Oh, Virgo.
0: Vamos con el próximo.
2: Es que los Virgos son súper estructurados. Yo creo que el signo más cuadrado del zodiaco es el Virgo. Todo lo quieren para ayer. Si no lo haces tú, lo hago yo porque lo estás haciendo mal. Y es así como. Son muy buenas personas, sí.
0: ¿Sí?
2: El signo Virgo tiene esa característica.
0: Para ti, ¿cuáles son malos?
2: ¿Cómo malo?
0: Sin unas personas que sean de algún signo que sean malas personas.
2: Es que yo creo que no es que haya malas personas.
0: Pero así como vengadores.
2: El Escorpio es vengativo.
0: ¿Sí?
2: Sí, es súper vengativo. El Cáncer, cuando le buscáis la mala, también es un signo muy... Que le gusta generar el dolor que sintió por tu culpa, ¿cachai?
0: Esto
2: no es, no es como que va a andar buscando venganza, pero si tiene la oportunidad de hacerte sentir lo mal que se sintió, te lo va a hacer sentir.
0: Mira, para acá nos dicen, ¿Mito se curó de la garganta el Quiquito? No es Quiquiño,
2: no.
0: Es la Nico, por eso habla bonito.
2: Soy su Yang.
0: Sí.
2: Él es mi Yin, yo soy su Yang.
0: Yin el Yang, el bien el mal, el blanco y el negro.
2: Así mismo.
0: Claro.
2: Él el rubio y yo la morena.
0: Claro, es verdad. Uh-huh. ¡Aló! Aló.
6: Hola. Por favor, Virgo.
0: Virgo.
2: Virgo. Virgo. Se quedó sin aire, amiga.
0: La tía estaba excitada.
2: Tía.
0: La tía. Acabamos de leer Virgo, tía. Un besito para usted.
2: Un abrazo.
0: Tiene que ser, pídenos tu signo zodiacal, pero de manera sensual.
7: Hola, Connie.
0: Nico, weón. Nico, pero.
2: Cágalo.
0: Es Nicole, no Connie. Ya, lo dijo
2: no importa. Se entendió.
0: Nico, Connie, al revés.
2: Nico.
0: Sí, por eso.
7: Buenos días, Virgo.
0: También son Virgo.
2: Virgo.
0: Y poní voz de hombre, cochino. Ya está leído Virgo, tío.
2: Oye, el gato Juanito dijo que había mandado el audio ya.
0: Vamos a llegar, espérame un poquito.
2: Por si acaso.
8: Leo, por favor.
0: No fue muy sensual Dorita, la verdad.
2: Y va a tener que esforzarse un poco
0: tu mensaje,
2: más,
0: pero ya, vamos a leer Leo de inmediato.
2: Vamos.
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0: Atención, amigos y amigas de Leo. Esta semana necesitas organización, sobre todo con el dinero. Se acercan planes, cambios o decisiones para los que vas a necesitar tener un buen colchoncito en la cuenta. Y cuanto antes empieces a prepararte, mucho mejor. No te asustes porque no viene ningún drama, así que esta semana corta un poquito con los gastos hormiga, con comprar por impulso y con esas pequeñas tonterías que dices que no cuesta nada, pero que juntas cuestan un riñón.
2: Sí, es verdad.
0: No hace falta que dejes de disfrutar, pero sí que empieces a pensar un poquito más en el Leo de adentro. Ah, no, en el Leo de dentro de unos meses. Hay Leo, hay algo que quieres conseguir y tener cierta estabilidad económica, va a darte muchísima libertad para poder hacerlo. Oye, gasto hormiga. Hay harto gasto hormiga.
2: Pero el Leo tiene ese problema.
0: ¿De gastar?
2: Sí, de que, no sé si sea un tema de gastar, sino que de que plata que recibe, plata que gasta sin darse cuenta. Entonces,
0: yo no soy Leo y me pasa lo mismo. Pero, ¿sabes? ¿Cachai los gastos hormiga?
2: Sí, pues, por eso.
0: Son como cosas que uno dice, ay, que vale 5 lucas.
2: No, no si el cafecito, claro, no, si, no sé.
0: El sanguchito.
2: El sanguchito, el almuercito, todo lo que claro, fuera.
0: Y si empezáis a sumar. Y,
2: claro. El HBO, el Netflix.
0: Ah, claro, también, pues. Sí, es verdad, eso. Sí, el
2: estáis internet. Estáis suscrito, pero hasta Meli de Mercado
0: todo.
2: Libre.
0: Yo estoy suscrito al horóscopo para que me llegue todos los lunes. Ya vamos con el próximo.
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0: Querido Mito y Nicole, me sentí totalmente identificada con lo que dice mi signo Cáncer. Somos así, cariñosos. Te escuchamos a diario.
2: ¿Viste? Ah, qué muy linda.
0: Un besito a la nené que nos está escuchando, nené. Te mando un besito. Y una nalgada también, porque hoy día, sí, porque hoy día estamos así sensuales. Estamos sensuales hoy día. Lunes sensual.
2: Lunes sensual.
11: Buena, buena, Rucio. Por aquí saludos escuchándote. Un Scorpio por aquí del Puente Teno trabajando. Cuídate, Rucio.
0: Saludos, Panchito. Hemos leído Scorpio ya.
2: Sí, ya lo leí.
0: Saludos para Panchito, trabaja allá en la zona costa. ¡Aló!
12: Hola, Mito. ¿Me puedes leer Libra, porfi? Gracias.
0: ¿Libra?
2: ¡Ay, Libra!
0: Libra, vamos con Libra.
2: Me encanta el signo Libra.
0: ¿Por qué?
2: ¿Ah?
0: ¿Por qué te gusta el signo Libra?
2: Porque es como muy equilibrado en el zodiaco.
0: ¿En serio?
2: Sí, es quitado de bulla. Por eso es compatible con Acuario. Porque son dos signos aire.
0: Vamos con Libra entonces.
2: Léelo, léelo.
0: Tu vida está a punto de cambiar. Y quizás todavía no eres consciente de hasta qué punto sabes que viene algo grande, pero estás como en una nube, intentando no pensarlo demasiado, porque sabes que en cuanto seas consciente de verdad, te van a entrar. No. Espérate. Te van a entrar todos los nervios. Oh, peor.
2: La quería arreglar.
0: La empeoré. Te van a entrar todos los nervios. Pero calma, Libra. Necesitabas este cambio y llega justo en el momento perfecto. De aquí a que termine el 2027, tu rutina, tus prioridades e incluso tu concepto de hogar puede ser completamente diferente. Esta semana no fuerces nada, Libra, ni quieras adelantarte 20 pasos más. Baja el ruido, observa y sigue haciendo tus cosas sin necesidad de explicarle a todos que estás preparándote.
2: Mira, muy bien, muy bien.
0: Mira. Vamos con el último de esta primera ronda de signo. A ver, ¡aló!
13: Hola, mitito.
0: ¿Olis?
13: Leo, por favor.
0: Leo, ya lo leímos, Leo. Un besito para usted, Lía.
2: Está leído, Leo.
0: Está leído. Tu lengua y la mía. Hola, Mito y Nico. Piscis y Sagitario, por favor. Ya, vamos igual con Piscis y Sagitario, ¿vale?
2: Ya.
0: Atención. Vamos con Sagitario primero.
2: Ya.
0: Música para Sagitario, por favor.
2: Ay, muy Sagitario esa música.
0: Sagitario. Sí. Quizás esta semana tengas que reconocer que has cambiado de opinión sobre algo. Puede ser un plan de futuro por el que hace unos meses apostabas al 100%, una decisión, un proyecto o incluso la vida que imaginabas para ti. Y no pasa nada, Sagitario. Deja de castigarte por no querer exactamente lo mismo que querías antes. Tú cambias, evolucionas y obviamente tus sueños también pueden hacerlo. Ahora mismo estás en una especie de stand-by porque sabes que tu vida está a punto de cambiar. Pero todavía falta esa respuesta, esa conversación. O esa oportunidad que termine de despegar del todo. Sagitario.
2: Dos signos ansiosos.
0: Piscis también.
2: No, dos signos ansiosos. Sagitario y Cáncer.
0: ¿En serio?
2: Muy ansiosos.
0: Ansiosos.
2: Sí, pero Sagitario lo que tiene es que es muy puntual. En algunas cosas. No todos, pero la mayoría.
0: ¿Tú eres puntual o no?
2: No.
0: No eres puntual.
2: Yo procrastino mucho.
0: ¿En serio?
2: Porque tengo muchas cosas en la mente.
0: Oye, el otro día leí que la gente que llega atrasada a todas partes tiene que ir a psicólogo porque es un problema psicológico.
2: Sí, totalmente.
0: Y de verdad que me sorprendió, porque a mí la otra vez, hace muchos años, una persona me dijo: Mito, anda psicólogo, porque lo tuyo no es normal llegar tarde a todas partes. Y yo le dije: ¡Ja, ja! ¡Estúpido! Y resulta que no, pues el otro día me puse a leer.
2: Es
0: y
2: verdad.
0: Claro, hay un tema psicológico por llegar tarde que hasta uno le molesta. Porque yo a veces, la gente no cree, pero a mí me da rabia llegar siempre tarde a todas partes.
2: Ya, mira, yo leí un dato súper bueno que dice que el 5% de tu vida la controla tu consciente.
0: ¿En serio?
2: Y el 95% de tu vida lo maneja tu subconsciente. Y eso ha sido producido de todo lo que tú has vivido en tu vida, las creencias, cómo te ha educado, todo eso.
0: Yo estoy mal.
2: Y eso define muchas de tus acciones, porque están automatizadas en tu subconsciente. Entonces, hoy día tú estás decidiendo de tu vida, conscientemente, solo un 5%. ¿Cacha?
0: Con razón tengo la pura...
2: ¿Te das cuenta, no? Cero.
0: Ahora entiendo todo.
2: Y a lo mejor el que llegues tarde puede ser producto de una creencia adquirida por...
0: Yo creo que lo mío no es de psicología, sino que es de psiquiatría. Es más, de neurología.
2: Yo creo que de psiquiatría, amigo.
0: Sí. Yo debería estar haciendo el programa a esta hora con los brazos amarrados, con una camisa
2: de fuerza. De hecho, yo para el otro programa voy a traer una camisa de fuerza. Voy a traer aromaterapia y todo lo que termine en terapia.
0: Vamos con Piscis, y aquí tenemos el primer bloque del oro comido. Piscis, música para Piscis, por favor, DJ Bartolomeo.
2: Eso.
0: Piscis, a tope, pececito. Porque la vida que va a ser una semana... Porque hoy estoy leyendo como el oído, ¿no? Porque la verdad es que va a ser una semana muy especial para ti, Piscis. Sientes que están pensando muchísimas cosas a la vez en tu vida, y aunque normalmente eso podría agobiarte, esta vez te hace ilusión. Poco a poco vuelves a sentir que tienes cosas bonitas por delante, y por atrás, bien poco.
2: Era pensando, pasando.
0: Poco a poco vuelves a sentir que tienes... No sé dónde...
2: No importa.
0: No, mira, cosas bonitas por delante. Planes, personas y motivos para levantarte con ganas. Después de todo lo que has vivido últimamente, esta semana por fin vas a conseguir desconectar un poquito de esos problemas que llevan demasiado tiempo persiguiéndote y volver a sentirte tú mismo. Eso sí, Piscis, vas a estar más sensible de lo normal,
2: Piscis. Oye, pero el Piscis de por sí ya es sensible.
0: ¿En serio?
2: Sí, es uno de los signos más sensibles del zodiaco.
0: Vas a estar más sensible de lo normal, tanto para lo bueno como para lo malo. Igual lloras escuchando una canción. Sí, es verdad.
2: Sí, sí. Son muy sensibles. Son muy bonitas personas, pero son muy inestables.
0: ¿En serio?
2: Sí, los Piscis son inestables. Sobre todo, yo creo que es producto de que son muy emocionales, po. Ahora, recuerden que esto no es el signo no te define. Pero sí hay muchos factores comunes que se repiten en muchas personas.
0: Claro, eso es verdad. Sí. Oye, ¿tenemos saludos del gato Juanito?
2: Ya, vamos.
0: ¿En serio? Antes de irnos a la música.
2: Sí, lo tengo aquí en vivo, en el TikTok.
0: ¿De verdad?
2: Sí.
0: Ya, a ver, vamos.
2: Bartolo, si ponme real.
0: Una canción del cachureo, Bartolito. Una canción del cachureo.
2: Como que sea estafa.
0: Luego es un gato. A ver, vamos a ver. Vamos a ver si es el de real o no es el de real.
2: Dijo que era el de real.
0: A ver. ¡Aló!
14: Hola, soy el gato Juanito, y quería saludar a Mito Maitecita. Obtengo el chupete. Y saludos para la radio Nueva FM. Saludos de parte del gato Juanito. Síganme en mis redes sociales como el gato Juanito Real Chileno. Ahí en TikTok. Vemos. ¡Miau! ¡Miau!
0: El gato Juanito.
2: Mi infancia. Ya,
0: pero espérame, oye, gato Juanito, no es Maite, es Nicole.
2: Es Nicole, ya, pero Nicole.
0: Pero
2: no,
0: se entendió igual.
2: Fue mi culpa, porque el autocorrector del TikTok.
0: ¿Sí?
2: Puso
0: Maite, ya. Sí.
2: Así que no, tranqui, fue mi culpa.
0: Escuchámoslo de nuevo.
14: Hola, soy el gato Juanito, y quería saludar a Mito Maitecita.
2: Maitecita.
14: Tengo el chupete. Ah, el chupete. Radio Nueva FM. Saludos de parte del gato Juanito. Síganme en mis redes sociales como el gato Juanito Real Chileno. Ahí en TikTok. Nos vemos. ¡Miau!
0: Saludos para el gato Juanito. Nos vamos a la música. Ya volvemos. No se vaya.

0: recuerdos de un amor. Oye, ¿has visto Fiebre de Canto?
1: No.
0: No lo veas ahí. No lo veas. Oye, hoy día escuché cantar a Mauricio Pinilla. No lo escuché. No lo escuché mejor. Ya, vamos con los últimos signos zodiacales de este horoscomito de día lunes.
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3: ¡73!
0: ¡Aló!
4: Hola, Rucio. ¿Cómo estáis, Rucio? Oye, por favor, tócate bien las bolitas, bien tocadas.
0: Este está muy sensual.
4: Tócatelas muy despacito. Tócate las bolitas, por favor, mito. Y no leáis nada porque cáncer ya lo leí.
1: Muy bien, se ganó un aplauso.
0: Yo le daría el premio al más sensual de la tarde, hasta ahora.
1: Eso.
0: Así, al más sensual, sobre todo cuando hizo muy.
1: A ver. Muy lento.
0: ¿Sabes qué? Me pasaron
1: cosas. Ponlo de nuevo.
0: Me pasaron cosas, Nicole.
1: Ponlo de nuevo.
4: Hola, Rucio.
0: Espérate. Lo vamos a poner. O sea, la música.
1: Pone la música acorde. Pero
0: sí, vamos a poner música acorde.
1: Pídele a Bartolito, porfa.
0: A esta tremendo.
1: Póngale, bueno.
0: ¿Sabes qué? Me pasaron cosas. ¿A ti no te pasó nada, Nico?
1: Quiero escucharlo de nuevo. A ver,
0: déjame, que no encuentro los efectos. Me cuesta que... Aquí está. Ya, párame la música, Bartolo. Atención, música sensual, porque lo que vamos a escuchar, atención, va a ser lo más sensual que vas a escuchar hoy día.
4: Hola, Rucio. ¿Cómo estáis, Rucio? Oye, por favor, tócate bien las bolitas, bien tocadas. Tócatelas muy despacito. Tócate las bolitas, por favor, mito. Y no leáis nada porque cáncer ya lo leíste.
0: Tremendo.
1: Un aplauso, Este
0: loco sabe de sensualidad. Bien. Bravo. Sé que nunca he escuchado un tan sensual. Nunca, es más, se me pararon los pelos, compita, muy bien, amigo, muy bien.
1: Oye, me dio calor.
0: Ah, ¿te pasaron cosas también?
1: Con ese vozarrón.
0: Sí, está bien, amigo, a ver, pínchame la cara. Qué buenos con la pura voz. Bastante sensual nuestro amigo. A ver, vamos con más. Hola, chicos, dijeron Acuario. ¿Acuario? Sí, pues no. Oye, la tía Mari, saludos para la tía Mari de Deportes CIM.
1: Oye, somos los tres Acuario.
0: ¿Con... ¿En serio?
1: Sí, pues si están de cumpleaños, bueno, el mismo
0: ellos
1: día.
0: Ellos sí nacieron el mismo día. Sí, en el mismo hospital.
1: Sí.
0: Los recibió la misma matrona.
1: Y
0: los limpiaron con la misma agüita porque no había más.
1: Así es.
0: Nacieron aquí en
1: Y
0: Curicó.
1: Le pusieron el pañal de goma.
0: Sí, es verdad eso. Así que saludos para la tía Mari. ¿Vamos con Acuario?
1: Sí, pues.
0: Acuario.
1: Somos todos Acuario.
0: También,
1: son los más bacanes.
0: Atención, amigo de Acuario. Música para Acuario.
1: Sí, muy Acuario.
0: Esta semana por fin vas a darte cuenta de que eso que llevas días quitándote el sueño, al final no era tan grave. Era tan grave como tu cabeza te estaba haciendo creer. Le has dado 500.000 vueltas, has imaginado todos los escenarios posibles hasta el punto de acabar.
1: No, espera. ¿Te das cuenta cómo somos, no?
0: Sí, hasta el punto de acabar con dolor de cabeza.
1: Ah, sí.
0: Por algo cuya solución va a resultar muchísimo más sencilla de la esperada. Y esto viene a enseñarte otra vez la misma lección, Acuario. No todo lo que imaginas va a suceder. Aprende a mantener la calma, a poner los pies en la tierra y sobre todo a ser realista en lugar de ponerte automáticamente en lo peor. Muchas veces sufres dos veces. Una en tu cabeza y otra cuando las cosas realmente pasan.
1: Muy cierto, Acuario. Muy cierto. Así me siento yo.
0: ¿Viste? Oye, literal. Yo he tenido muy buenos comentarios de mis bolitas.
1: Sí,
0: porque
1: tienen...
0: Porque la chuntan.
1: Bien acertadas, sí, tus bolitas,
0: ¿viste?
1: Oye.
0: ¿Viste? Así sí. Que no vengan a hablar mal de... No son muy grandes.
1: No.
0: Pero están muy bien cargadas.
1: No,
0: demasiado,
1: no
0: diría.
1: No son grandes. Sí, es verdad. Sí. Ahora que yo lo veo aquí en vivo y en directo.
0: Quiero saber de Libra. A ver, la sensualidad, espérate.
1: Ay, espérate, que nos escuchamos bien.
0: Escúchame.
5: Quiero saber de Libra.
0: Lo dijo como la Luli. Como la Pepe López cuando yo...
1: ¿verdad?
0: Como la Luli, como la Luli.
1: Sí, menciona a la Luli nomás. Sí, como la Luli. No nos metamos en
0: necesito saber de Libra. Yo soy Luli.
1: Yo me acuerdo de la Chilindrina.
0: Y cuando papá, papá.
1: Le salió bien.
0: Ya, vamos con Libra, digo.
1: Pero Libra ya lo leímos.
0: Ya leímos Libra, sí, tía Marce. Le mando un besito y nos vemos en la fiesta de la Prieta 18 y 19 de septiembre. La montaña de Teno con el mejor animador, yo. Eso no era.
1: Yo te apoyo, amigo. 73.
0: Dice por acá, por fin una linda voz en esta radio. ¡Wow! Soy como el hoyo, ¿qué te pasa? Y en el horoscomito dice, ya que la del flaquito del queque, muy linda voz la niña. Mito, y es tan linda como su voz. Este está en Lea.
1: ¿Qué signo es?
0: No te vayan a pillar a vos nomás, yo te conozco. No te vayan a pillar. Mira que la Marce es terrible, brava. Sí.
5: Mitito, léeme Géminis, porfa.
0: Géminis. Vamos con Géminis.
1: ¿Qué fue eso?
0: ¿Qué fue? A ver, para. Párame la música, Bartolo. A ver, música sensual.
1: No, sin música.
0: ¿Pero sensual tampoco?
1: No, así, mira.
5: Mitito, léeme Géminis, porfa. Gracias.
0: ¿Pero qué fue ese quejido? ¡Qué miedo! Ya, vamos con Géminis. Atención, Géminis. Toca mover el... ¿Qué dice eso acá?
1: Dale, po. Toca si mover, eso dice, po.
0: Toca mover el queque. Eso. En cuanto empieces a moverte, a preguntar, a llamar puerta y a trabajar por lo que quieres, el destino también te empezará a hacer su parte. Además, vas a pensar muchísimo en tu futuro y en la estabilidad que quieres construir a partir de ahora. Estoy como la vida.
1: Empieza de nuevo.
0: Ya voy de nuevo. Párame la música, Bartolo. Vamos de nuevo.
1: No te pongas nervioso.
0: Vamos de nuevo. No, si no me pongo
1: nervioso.
0: Sé que
1: estás nervioso porque te estoy viendo tus bolitas, pero no te pongas nervioso, amito.
0: La verdad que sí. Que pocas veces la han visto. Mis bolas, ¿sabes quiénes la han visto? El Keke y la Nani.
1: Y yo ahora.
0: Y ahora tú. Entonces cada día se están conociendo más mis bolas. Sí. Y eso me da miedo.
1: Es que son famosas tus bolas.
0: Son muy famosas. Géminis, toca mover el Keke. En cuanto empieces a moverlo, a preguntar, a llamar a puertas y a trabajar por lo que quieres, el destino también empezará a hacer su parte. Además, vas a pensar muchísimo en tu futuro y en la estabilidad que quieres construir a partir de ahora. Hay algo que empieza a ilusionarte de verdad. Quizás unos estudios, una formación, un proyecto o una idea que llevabas mucho tiempo teniendo y que ahora empiezas a parecer mucho más posible. Sigue por ahí. Pero recuerda algo, tu problema nunca ha sido empezar. Géminis, tu problema muchas veces ha sido mantenerte cuando se pasa el hype. No sé qué quiere estar haciendo.
1: Ya, pero es que Géminis tiene dos cositas. Una, que es un poquito bipolar.
0: Ya.
1: O sea, no quiero decir que en sí es bipolar, sino que es, por ejemplo, hoy día quiere algo y mañana puede que no lo quiera.
0: Ya no lo quiere.
1: Sí.
0: Hoy día no quiere algo y mañana
1: no
0: ya lo quiere.
1: Hoy día no quiere algo y mañana quiere hacerlo. Me carga. Entonces, la gente así. Es por eso no es compatible con no.
0: Sí, yo tuve una pareja Géminis.
1: Sí, pues no son compatibles porque, por lo mismo, porque tú buscas como la seguridad y ellos son muy así como sí. Que sí o no, y le da algo y ya no quiere, y después quiere, y después no quiere, y así.
0: Era mejor que se terminara.
1: Y lo otro es que son un poquito más, como dice ahí el signo, es un poquito más dejado. O sea, más le mejor. Cuesta un poco moverse por lo que quiere, sino que le gusta así como que ojalá las cosas lleguen.
0: Le lleguen solitas a la casa.
1: Sí.
0: Pero a veces hay que mover el queque.
1: Así
0: para es. Que las cosas funcionen.
1: Sí, pero no se dan cuenta ni lo asumen.
0: Claro. Ya vamos con los últimos. Hola, buenas tardes, Mito, Mele, Aries y Sagitario, por favor. Gracias, saludos. Creo que Sagitario es lo mismo,
1: sí.
0: Pero Aries no.
1: Aries no.
0: Ya vamos con Aries. Aunque ahora duela Aries, esta decepción llega en el mejor momento posible. Porque agosto ha sido un mes de golpes, de asumir realidades que no querías ver, de descubrir cosas y de sentir que por momento... todo se te venía un poquito encima. Pero septiembre va a ser totalmente diferente. Se acabó eso de quedarte sentado intentando entender por qué los demás hacen lo que hacen. Ahora toca levantarte y volver a pelear por ti. Y sí, quizás para encontrar la solución, primero has tenido que tocar un poquito fondo. Pero tú siempre has funcionado así. Cuando parece que estás acabado, es cuando sacas fuerza de donde nadie sabe y vuelves aún más fuerte.
1: Ah.
0: ¡Oh, Aries!
1: Aries. Aries es un signo un poquito con tendencia a la depresión.
0: ¿En serio?
1: Sí.
0: Oye, yo una vez escuché a alguien decir eso. Cuando uno toca fondo, es lo mejor que te puede pasar, porque de ahí es solamente ganancia.
1: ¿Subir? Sí. Es verdad. Es verdad eso.
0: Ya nos faltan dos, pero nos pasamos, nos vamos a tener que ir a la pausa rápidamente. Pausa y ya volvemos con los dos últimos. Tenemos harto mensajito, así que usted no se vaya. Pausa y ya regresamos.
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1: 3 de la tarde con 11 minutos.
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3: María José Mailliar logró el cuarto lugar en la final de C1 5000 metros en el Mundial de Canotaje de Poznan, Polonia. La chilena ratificó su vigencia internacional tras una sólida carrera dominada por la alemana Carlota Loske. En La Moneda se lanzó el WRC Rally Chile Biobío 2026, encabezado por el presidente José Antonio Kast. La competencia iniciará el 10 de septiembre, sumando 16 pruebas especiales y 311 kilómetros cronometrados a través de diversas comunas de la región. El sacerdote español Fernando Cuevas, conocido como el cura Tinder, ha unido a casi 1.300 parejas en matrimonio mediante WhatsApp en 15 años. Su método internacional requiere cuestionarios, tener más de 25 años y asistir a misa semanalmente.
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0: cabros, estamos de regreso, 3 de la tarde con 41 minutos. Oye, volvimos tarde porque nos fuimos tarde a la pausa cuando estábamos hablando del horoscomito, Nico.
1: Sí, po.
0: Así es, así que, y nos quedaron dos signos.
1: Nos quedan dos ahí.
0: A ver, vamos al WhatsApp, al Pokémon.
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0: ¡Aló!
3: Hola, Aries.
0: Aries, ya lo leímos, ¿no? Aries, ya lo leímos, tía.
1: Sí, ya lo leímos.
0: Ha leído Aries, vamos con otro rápidamente. ¡Aló!
4: Oye, Nito, que chiquito pase el dato de las pastillas para la garganta, por favor.
0: No, sí, a ver.
1: No, pasa, él toma pura palto miel.
0: Pasa el dato de las pastillas, Keke.
5: No estoy tomando pastillas. Ahí está.
0: Llegó el Keke, llego el Keke.
5: Oye, vengo a hermano.
0: Oye, ¿quién trae Keke?
5: Yo, no.
1: Yo quiero
0: Keke. Yo también quiero Keke.
5: Yo también quiero Keke. Fuera de estado, dejé la hostalor solo al cerro, güey.
1: ¿Por qué? Porque
5: hoy están todos los estacionamientos llenos, bueno.
0: ¿En serio?
5: Sí.
0: ¿Dónde dejaste el auto?
5: Allá, afuera de Autoplane, güey.
0: ¿En serio? Sí. Ah, bueno, pues si no te cobran.
5: Sí, pero mal.
0: Por eso llegaste tan cansado, ahora entiendo, bro.
1: Ahí está. Pero
0: vamos con lo último.
6: ¿Era el gato Juanito o Mickey Mouse?
5: Yo le puedo mostrar un Mickey
0: Oye,
5: Mouse.
0: Oye, la pero... gente está confundida porque sí, no sé si que... fue mi impresión. Es que la voz también va cambiando.
1: Sí, pues tenés sí. que pensar que... Bueno, que no he visto el TikTok. ¿Tú lo entraste a ver?
0: No, no lo entré a ver, pero yo creo que... Bueno, el gato Juanito hablaba de una manera cuando yo era niño... Ya han pasado los años, ya tengo 34 años. Y creo que el gato Juanito ya está pedido.
1: Es como el chavo, claro, con la cilindrina.
0: Claro.
1: O,
0: sea,
1: o el Kiko. Pedirle... ¿Hay cachado el Kiko de ahora cuando hace?
0: Sí, estaba en
5: ¿cuál Kiko?
1: Ese, pues.
7: Oye, viejo chico, Maureira. Ese es el Gonzalo Gutiérrez, pues. Ese es el Gonzalo Gutiérrez.
0: No, el gato Juanito no era el Gonzalo Gutiérrez. Era realmente... Dice, hola Mito, hola Nico, parece más a Mickey Mouse que al gato Juanito. Sí, le salió, la verdad es que sí le parecía.
1: Sí,
0: es
1: parecía
0: que, a ver,
1: a Mickey Mouse.
0: Para que entendáis tú, que nos llamó, nos mandó un audio el gato Juanito.
1: Sí, el oficial.
0: El verdadero oficial. Gato
1: sí,
0: Juanito.
1: Se conectó al live.
0: Y la voz no era muy parecida a cuando nosotros veíamos cachureo, pero la voz
1: es
0: también
1: que la expectativa que teníamos era muy alta.
0: Mira, lo tenemos, a ver, tíralo Bartolito, tira el audio del gato Juanito.
8: Hola, soy el gato Juanito y quería saludar a Mito Maitecita. Obtengo el chupete. Y saludos para la radio Nueva FM. Saludos de parte del gato Juanito. Síganme en mis redes sociales como el gato Juanito Real Chileno. Ahí en TikTok. TikTok. Nos vemos.
0: ¡Un choro!
1: Entonces. Se mezcla. Es que, ¿será que.? A ver, espérate. Tengo una teoría. ¿Será que se parece la voz del gato Juanito
0: a la de Mickey Mouse? Y a la de Michael Pérez Jackson.
5: Sí, es que creo que va igual.
1: A ver, pero búscate un video.
5: Son años, pues.
1: Sí, por eso, pues.
5: Imagínate, yo cuando empecé con esto, yo no tenía la voz así, pues. La voz era así como más chillona.
0: Claro.
5: Y tampoco las cuerdas vocales van igual que el flaco.
0: Mira.
5: ¿Te acordáis el flaco en su inicio? La voz también era así como más chillona.
0: Sí, acá dicen,
5: y ahora es como más gruesa la voz.
0: El gato Juanito está hablando más raro que el Rafa Cavada. ¿Vieron el video de
5: pues
0: Rafa Cavada?
5: Sí.
1: Ay, no lo vi.
0: Sí, pues el sábado, ¿no? El domingo, no me acuerdo, salió al aire en el noticiero de Chilevisión.
5: Parece que estaba mascando piedra.
0: Y claro, todos dicen que estaba como curado, pero estaba enfermo. Está enfermo. Y todavía continúa enfermo, con fiebre y todo. Entonces le dijeron, Rafa, no salgáis al aire porque estaba muy mal. Tenía hasta los ojos medio raros y todo. Y él dijo, no, voy a salir igual al aire. Y sale hablando así como medio lento.
1: Medio raro.
5: El hombre, claro. El hombre, según el video yo, está así como con principio de una ACV. Bueno.
0: Sí, eso dice la gente, pero no es tan así, sino que...
1: Qué brígido, no lo he visto.
5: De la forma en la que estaba hablando.
0: No ha ido al doctor, pero todos dicen que puede ser influenza. Lo que tiene, porque no, es muy fuerte la gripe.
5: Es que es el influencer. Bueno,
0: no es lo mismo influencer que influenza, que.
5: No.
9: Se pasaron cosas, Mito. Viste, yo sabía que tú eres de las nuestras.
0: Lona, oye, Lona.
1: Es arroz. Con el audio, con el audio.
10: Hola, Mitito.
5: Oye,
10: ¿me puedes decir libre, por favor? ¿Me lo puedes decir fuerte al oído, porfa? Ay, Mitito.
0: Es que hoy día pedimos el horóscopo de manera sensual.
1: Sí.
0: Entonces
1: sí,
0: nos han llegado audio.
1: Tienes que pedirlo de manera sensual.
5: Oye, ayer estaba viendo el Facebook.
0: ¿Ya?
5: Y me apareció algo del búnker de no sé de qué.
1: ¿Ya?
5: Y estaban hablando de un loco de un colectivo de la línea 7 que se había ido a meter a un motel con 3 personas más. Y parece que ahí ha salido tostado el hombre también. No habrá sido el leído.
0: No, que no sé, la verdad, no. Desconozco lo que me estáis hablando.
5: No les quiero aguardar.
0: Tienen que informarnos bien cuando.
1: Pero es que.
2: Es que os traigo la. Y te vas antes, ay.
1: ¿Qué? No, caché.
3: No,
1: caché.
3: Sagitario, por sí.
0: ¿Qué dijo? No, ¿eh?
3: Sagitario, mito, por sí.
1: Ah, Sagitario.
0: Está leído ya. Leo, me dicen por acá, puedo ir a conocerte las bolitas, mito.
1: Todos quieren conocerte las bolitas.
5: No, ¿cuál de las tres?
0: Mira, vamos a ir a... Tenemos dos signos que nos faltan, ¿no?
1: Sí.
3: Oye, mito, ¿sabía quién se parece a esa voz? ¿No, el gato Juanito? Me pinca que el tío recoge escombros.
0: No. No, sí, por TikTok es el gato Juanito oficial,
1: sí,
0: ¿no es cierto?
1: Sí, por TikTok nos contactó.
3: Mica, Mickey Mouse.
0: No es Mickey Mouse, es el gato Juanito.
11: Oiga, tío mito, puta que está cagado el gato Juanito.
0: Ya, pero...
11: Mira, ¿se parece la voz?
0: Mira, vamos a hacer algo, vamos a ir a revisar la cuenta.
3: Hola, mito.
1: Vamos. Sí, pero hoy estoy
3: transmitiendo. ¡Mi mouse, qué herramienta misteriosa!
1: Puta, es que no me... No, si entro me voy a tener
0: sí.
1: que...
0: Vamos a revisar, vamos a ir a revisar la cuenta, pero antes tenemos que aquí. Dar a conocer los últimos signos zodiacales.
1: Sí, démosle.
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0: ¡Atención! ¿Cuáles nos faltan, Nico? Tú me las nombraste. ¿Tauro y...?
1: Nos falta Tauro y nos falta Capricornio.
0: ¡Atención! Tauro y Capricornio.
1: Nos
0: vámonos
1: fuimos.
0: Primero con Capricornio. ¿Te tinca?
1: Sí. Mi ex es Capricornio.
0: ¿En serio?
1: Sí, el que estaba viendo el live.
0: ¡Capricornio! Esta semana vas a tope porque hay un sueño que está muy cerca de materializarse. Algo por lo que has trabajado... ¿tú eres Capricornio? No.
1: No.
0: Ya.
1: Enchúfate.
0: Sí, perdón, está ahí.
1: Dicen acá.
0: Algo por lo que has trabajado muchísimo, que te ha costado noches sin dormir, preocupaciones, dinero, esfuerzo y más de una crisis de pensar si realmente merecía la pena seguir adelante. Y ahora empiezas a ver el resultado. Puede estar relacionado con una mudanza, una casa, un hogar, una compra importante o incluso un proyecto que por fin te hace sentir que estás construyendo algo sólido. Así que para tu futuro, ojo que conseguirlo no significa que puedas dejar de trabajar. Probablemente empieza ahora otra etapa de esfuerzo, pero esta semana permítele mirar todo lo que has construido.
1: Oh, oye, si es el gato Juanito, pues.
0: ¿Sí?
1: Pero mira,
0: el gato Juanito, pero ya está mayor.
1: Sí.
0: Ya está mayor.
1: Qué nostalgia. Claro, él es
0: el original entonces.
1: El original.
0: El gato Juanito original. Saludos para el gato Juanito.
1: Saludos. No, de verdad, yo lo que te contaba es cierto. Cuando estaba chica, yo tomé mamadera hasta grande.
0: Ya.
1: Y en ese tiempo tú ibas a las cuestiones de cachureo. Y tú podías llevar tu tete o el tete o la claro. mamadera y allá te regalaban sí, como premio.
0: Es verdad.
1: Y yo no.
0: ¿Tú llevaste el tete?
1: Sí, me regalaron un cassette.
0: Ah.
1: Sí.
0: Oye,
1: lo
0: que yo...
1: Y nunca más tomé mamadera.
5: Lo que hay el cassette.
1: Memerera.
0: Lo que yo había tenido, sí, pero... tenía como información es que el gato Juanito tuvo una disputa legal con Marcelo por el personaje.
1: Vamos porque a entrar
0: Marcelo,
1: en Gawin.
0: Porque Marcelo es o dice ser el creador de todos los personajes de cachureo.
5: Es como el Roberto Gómez Bolaño.
0: Claro, claro. Entonces el gato Juanito tuvo una disputa porque él dice que él fue el que le dio la vida y la esencia a ese gato Juanito. Entonces no es por... Y hay un tema. Entonces quizás por eso también sale aparte, no como cachureo.
1: Sí.
0: Y en cachureo anda otro gato Juanito.
5: Pero
0: y
5: es
0: ese
5: que...
0: gato es falso. Este es el gato verdadero, entonces.
5: Sí, pero es que tenéis que cachar que han pasado muchos actores por ahí, po. Ponte tú el Beto Espinosa.
0: Él era
5: el epidemia,
0: Sí, Beto Espinosa, claro. Y ahora
1: sí, pues verdad, pues.
0: Sí, pues verdad. ¿Y el señor Lapi?
5: El señor Lapi, para que se vaya, tú eres un niño de 14 años.
0: Pero yo tengo entendido que al señor Lapi le sacaron tanta punta que ya no existe.
5: Buena, señor Lapi.
0: Ya no existe el señor Lapi. Oye, nos vamos con el último signo.
5: ¿Sí, en serio? El señor Lapi era un niño de 14 años, güey.
0: ¿Sí?
1: Sí, ¿en serio?
5: Ganó un concurso, había un concurso para...
0: Explotación infantil.
5: No, de dibujo. Y él quería participar, entonces le daba vergüenza que lo vieran las cámaras.
0: Y tampoco
5: quería hablar.
0: ¿Por eso?
5: Entonces le hicieron el traje al señor Lapi y él... Y después fue creciendo. Y por eso que primero el señor Lapi era un Lapi chiquitito, pues bueno.
1: Aquí está, Popito. Sí, pues sí es.
0: Ya vamos a leer, sí, Tauro, y con esto terminamos. Atención.
1: Eso.
0: Tauro en el amor.
1: Agárrate.
0: Uf, Tauro. Aquí sí que estás atravesando una crisis existencial bastante heavy. Hay algo que ha cambiado y tú lo sabes. Quizás acabas de salir de una relación, quizás alguien ha decidido marcharse, o quizás eres tú quien está empezando a asumir que una historia ya no puede seguir funcionando como hasta ahora. Sea como sea, hay algo raro dentro de ti.
5: Yo lo sabía.
0: No necesariamente porque quieras volver atrás, sino porque de repente tienes que imaginar tu vida de una manera diferente a como la habías imaginado. Esta semana, Tauro, puedes tomar una decisión bastante drástica respecto a todo el tema del amor.
1: ¡Epa!
0: Estoy contento últimamente.
1: Oye, pone la música fuerte.
12: Sí.
1: Para que se escuche
12: en el live. Por ahí sí. Ex Mito Maureira. Por la
0: nueva. Oye, antes de continuar, porque traemos tema de conversación hoy día, tenemos que saludar a nuestros amigos de Repuestos Navarro. 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
1: El fin de semana largo.
0: ¿Cuándo fin de semana largo?
1: El 18. ¿Y si dan el 17 feriado?
0: Irán a dar el 17.
1: Oh, sería maravilloso.
5: Espérate,
1: que van a darlo.
0: No creo. ¿Sabes lo que pienso? Que si el Congreso y todos dicen que sí, el presidente lo va a vetar.
1: No, yo creo que sí. Le va a poner bueno.
0: No creo.
1: Hay que tener fe, amigo.
5: El presidente que no lo va a darlo, amigo.
0: A ver, tenemos más por acá. 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
1: EP. Oye, y también está con nosotros.
2: Salud.
3: Tengo sed.
4: ¿Estás tomando vino?
3: Estoy tomando, tomando lo que sea.
1: También está con nosotros Confitería Sammy. ¿Tendrán completos de invierno o se le habrá acabado?
4: Parece que sí, amigo.
1: ¿Tendrán completos de invierno? Oiga, la tía Sammy, si nos está escuchando, que nos confirme acá si, si están con completos de invierno o no.
2: Quemándonos completos para acá.
1: Quemándonos completos. 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
1: ¡Qué cabros! Nos vamos a ir a la pausa rápidamente, porque a la vuelta tenemos tema de conversación. Es que tengo un tema y no sé si igual. Tengo muchas cosas a la vuelta, así que usted no se cambie de la sintonía. Pausita y ya volvemos para volver tempranito.
0: Hey.

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1: 3 de la tarde con 57 minutos.
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3: Gendarmería implementó un plan contra el crimen organizado en el complejo penitenciario de Valdivia. Mediante allanamiento sorpresa y módulos de máxima seguridad, incautaron más de 15 kilos de droga, armas blancas y celulares para desarticular redes delictuales internas. La Corte Suprema iniciará la revisión de 56 cuadernos de remoción contra jueces acusados de utilizar licencias médicas de forma irregular para viajar al extranjero. Este proceso inédito podría derivar en la destitución de los magistrados involucrados. Martín Vidaurre terminó cuarto en el Mundial de Mountain Bike en Italia tras sufrir un pinchazo en el tramo final que le impidió subir al podio. El ciclista chileno se quebró de la emoción ante el apoyo de los hinchas.
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1: ¡Vamos, chilenos! Cabro, estamos de vuelta, 4 de la tarde con 24 minutos y nosotros en vivo y en directo hacemos el Que Tire para adelante de la nueva FM. Es para ver si despierto. Oye, tenemos un bloque entretenido a continuación que se trata de la pobreza. Y ahí nos involucramos los tres.
2: Totalmente.
1: ¿Por qué de la pobreza? Porque hay cosas que hace la gente adinerada que los pobres lo encuentran raro. Pero también hay cosas que hacemos la gente pobre que los cuicos lo deben encontrar bastante raro, ¿o no?
2: Sí. Así es.
1: Entonces hoy día le vamos a preguntar a la gente cosas que hacemos la gente pobre.
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1: Por ejemplo,
2: yo tengo una.
1: Ya, a ver, dale.
2: Yo guardo la olla en la cocina.
1: Muy bien. Y no solamente la olla se guarda en la cocina. Porque
2: el
1: yo
2: sartén con aceite.
1: El sartén con aceite.
2: O la olla con aceite. La olla con aceite, amigo.
1: El sartén y la olla con el aceite se guardan al ladito de la olla.
2: El tostador que está sobreviviendo.
1: También
2: por misericordia de Dios.
1: Del horno de la cocina. O sea, ni se, cuando uno va a prender el horno, tiene que sacar muchas cosas antes de prenderlo.
2: Es que esa cuestión es un mueble de cocina.
1: Es un mueble literal. Más. Es, un
2: es
1: mueble
2: que
1: más.
2: Si tú ves esa cuestión vacía, tú decís, no, aquí hay espacio perdido.
1: Es verdad. Cosas que hacemos los pobres que no hacen los ricos.
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1: ¿Qué, que tú?
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1: ¿Qué cosas haces tú como pobre que tú crees que los cuicos no hacen?
3: Echar la agüita al champú.
1: Echar la agüita al champú. Yo dudo que
2: sobre
1: un cuico...
2: todo cuando queda el poquito así y tú no hayas como...
1: Pero yo una vez pillé al queque echando la agüita al champú. Pero al sachet.
2: ¿En qué situación tuviste eso? Eso sonó raro.
1: Así de precario.
2: Porque para ver esa situación tú tienes que estar en un lugar muy privado.
1: No, porque este se está jalando el pelo nomás.
3: Y la otra, separar el confort doble hoja para hacerte dos conitos.
1: ¿Cómo? ¿Cómo es? Espérate. ¿Cómo para hacerte dos conitos?
2: O usar Nova en vez de confort.
1: El que tiene de dobles, separarlo.
3: Separarlo.
1: Y envolverlo en otro cono para tener dos rollos de confort. Sí. Pero te quedas con todos los dedos cagados, pues, amigo.
3: No importa, pero tenéis dos confort.
2: Pero tenéis dos confort, te ahorraste uno, pues, amigo.
1: Oye, tenemos acá en el comentario en el WhatsApp, dale.
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1: Cosas que hacemos los pobres. Por ejemplo, dice aquí, Mito. Limpiarse el poto con diario. Pero sabéis que yo hace tiempo que no veo, o sea, no he escuchado sobre esas situaciones.
2: Yo sí lo he visto.
1: No hay diario.
2: Yo lo he visto, pero en el campo.
1: Pero antes, pues ahora último.
2: No, igual lo he visto ahora.
1: ¿En serio?
2: Sí, pero en el sur más
1: que. Yo qué hago en el cachete.
2: Y quedan así como colgados las hojitas de diario.
1: Ya.
2: No, pues loco, las ponían colgadas para que uno sacara para entrar al baño. Pues no,
1: sí.
2: Pues
1: yo me acuerdo cuando yo era niño. Es que yo pensé que te quedaba
2: o tener pozo negro. ¿Cómo
1: pozo
2: llama?
1: Negro, sí.
2: Baño de...
3: Un hoyo en la tierra.
2: Oye, qué terrible eso, cuestión.
1: Yo una vez entré a un baño que no había confort.
2: No, y hice... cuando estáis de noche y tenéis que ir a esa cuestión y está en el campo y está lejos.
1: Y te da miedo.
2: Porque no está cerca de la casa esa cuestión. Sí. No está cerca y tiene un camino angostito que lleva.
1: Y lleva al baño.
3: Y ojalá se me dio las moras.
1: Oye,
2: no. Ay, no, terrible.
1: Oye, yo una vez entré a un baño normal y no había confort. Y ya...

0: hice todo y empecé a gritar. No lo mismo. Oye, no hay confort. No hay confort. Tráiganme confort.
1: Se acabó. Se acabó.
0: Y me responden de afuera una señora. Y me dice: ¡si hay ahí encima del estanque! Y era diario.
1: Oh,
0: era diario, mira. Era diario. Y yo digo: ¡no! ¡Aquí hay diario!
1: ¿Tú pensaste que era diario?
0: Ya, pues me dijo: eso es, si no hay confort. Dije yo, pero
1: oye, antes había un confort. Había
0: arrugué,
1: un confort
0: así,
1: azul.
0: Bien arrugadito, me limpié el...
1: ¿Te acordáis de ese confort celeste?
0: Oye, sí, ¿por qué era celeste ese confort? Era...
1: Nunca más salió ese confort celeste.
2: Parece que era noble.
1: Era, sí, parece.
2: Noble, pero azul.
1: Era azul.
0: El ¿por qué azul?
1: Y había uno que era como café.
2: Sí, bo, que era, sí, era lo económico.
1: Era, el más económico era uno así como color café.
0: ¿Pero por qué de colores?
2: Qué sé yo, bueno.
1: Para que no fuera tan feo.
0: Habrá
1: a lo mejor,
0: sido como un confort que salió fallado y lo empezaron a vender nomás.
2: No,
1: se les cayó la tinta.
0: Claro.
2: Eso es lo que pasa, que el confort blanco lo vendían más caro, era más,
1: sí,
2: suavecito.
1: Sí, pues.
0: Pero hoy en día ya no hay.
1: Pero de hecho el azul no era más caro que el café, sí,
2: pues. Es más, yo una vez salí a trabajar con mi papá.
0: ¿Ya?
2: Y mi papá trabajaba en la contra, pues, amigo.
0: Sí.
2: Y se me olvidó ya el confort.
0: ¿Ya?
2: Y me dolió la guatita.
0: Ya, cuenta rápido que tenemos mucho.
1: Sí, pues,
2: y allá
1: yo me tengo que ir.
2: No había ni diario.
1: Entonces, usaste la ropa interior.
2: Tuve que aplicar la bolsa de cemento, amigo.
1: La bolsa de cemento.
0: ¿Cómo voy a ocupar la bolsa de cemento, amigo?
2: La bolsa de cemento tiene tres capas.
0: Sí,
2: tiene. Obviamente, la de adentro no lo ocupa el
1: poco. Pero ya,
2: si no,
1: ya, ya,
2: el,
1: ya,
2: te
0: ya, pero no digáis. Ya, a ver, tenemos más por acá.
2: Es como limpiarte con una lija.
1: Oye, ¿y los tuppers sin tapa?
0: Los tuppers sin tapa. También.
1: Y las tapas sin tupper.
0: Cosas que hacemos los pobres y que no hace la gente de cuica: cortar la pasta de diente y sacar el raspado.
1: Ah, sí, total.
0: ¿Sí? Sé, sí, que yo, gracias a Dios, nunca lo he hecho. No, no he llegado a eso, pero quizá este mes.
1: Sí, probablemente. Sí. Lo
0: es, muy probable,
1: que pasar,
0: es muy probable. Que
1: ya este sabes mes qué hacer cuando, sí, no te quede pasta.
0: ¡Aló!
3: Yo, por ejemplo, cuando una toalla o una polera ya está en desuso, así bien piltrienta, se transforma en trapero.
0: Sí.
1: Ah, cierto.
0: Cosa que hacen,
1: ¿cierto?
0: Sí, es verdad, yo también.
1: Sí.
0: Pero también, sí, es verdad,
1: sí,
0: eso.
1: Sí, sí,
2: o en,
1: sí,
2: pijama.
0: O en pijama o en trapero. Es verdad. Mito, echarle ketchup al
1: sushi. O la ropa para aseo.
0: Echarle ketchup al sushi.
1: Echarle ketchup.
2: Es, eso no es de pobre, es, no, de chancho.
0: Eso es de ordinario.
2: Es de ordinario.
1: El que puede comer sushi es rico, sí, ya.
0: ¿Cómo, cómo le echáis sushi, ketchup al sushi?
2: Así, pues, con la mano.
0: Pero sí, qué, po, sabor, nunca se me ha ido.
1: A sushi con ketchup.
0: Y ahora este amigo me sembró a mí la duda de probar sushi con ketchup.
1: Ahora quiere ser un pobre.
0: Entonces voy a probar. Ahí tenemos más. ¡Aló!
4: Mito, lo que hacemos los pobres es trabajar todos los días, de lunes a lunes. Llega fin de mes, me pagan y no tengo ni uno otra vez.
1: Vais vai trabajando desfasado. Sí, es verdad. Vai trabajando.
0: Un pobre,
1: sí.
0: Es un pobre feliz.
1: Pobre feliz.
0: Es un pobre feliz. Se nota. Lo
1: digo
0: feliz
1: o infeliz.
0: Feliz el rol. Oye, nos reportan de un accidente.
1: ¿Dónde?
0: En Teno. Fatal accidente vehicular. Ay, del tipo, no, volcamiento, sector El Guindo Alto, localidad de Comalle. Deja a dos personas fallecidas y un lesionado de gravedad. Se trata de volcamiento y posterior desbarrancamiento de camión. En el lugar se mantiene personal policial a la espera de CIAT y servicio médico legal. Es lo que está pasando y nos reportan esta información. Hace una hora habría sucedido este accidente de tránsito en la comuna de Teno.
2: Amigo,
0: tengan precauciones.
2: Puede hacer más.
0: ¿Fue hace más rato?
2: Hace más, porque, bueno, yo a la una escuché esa noticia en la radio La Salesa.
0: Ay, vos te cambié.
2: No, es que justo pasó.
1: Traicionero.
0: Soy bien
2: no.
0: Y después
2: no,
0: te venía.
1: No. Silencia el micrófono. Sí. Castigado, por un minuto.
2: Yo fui a buscar un papel que necesitaba ya en mi trabajo y en la radio escuchan la de La Salesa, por mí.
0: En el trabajo.
2: Sí, y justo me tomé con él.
1: Ya, te perdonamos,
0: Hoy día no me quiero calentar la cabeza, amigo.
1: Oye, yo tengo otra para cambiar el tema.
0: A ver, dale.
1: ¿Quién no tiene una bolsa de bolsa?
0: Una bolsa de supermercado, no, llena de bolsas, no, y adentro de las otras bolsas hay más bolsas.
1: Hay más bolsas.
0: Hay más bolsas.
1: Y todo está nudito.
0: Sí, es
2: bolsas
0: verdad.
2: Del pan, bolsas de donde venía la verdura.
1: Todas, por si acaso.
0: Bolsas, todo tipo de bolsas.
1: Sí.
0: Eso es típico de la casa de un pobre. Sí. En la cocina, siempre es como en la cocina, bolsa adentro de una bolsa.
1: Sí. Y las fotos. Fotos por todos lados.
0: Fotos por todas partes de la familia.
1: Fotos de toda la familia.
0: Fotos de toda la
1: fotos
0: familia.
1: Que te dan vergüenza.
5: Oye, pero ustedes están tan equivocados con el tema de los cuicos. Yo trabajé de nana hace unos años atrás y los cuicos son peor que nosotros.
2: Son más pobres que nosotros.
1: Ya, pero es que tenemos
5: porque
1: que hacer una sección
5: piden
1: de cuicos.
5: Oferta, comprar lo más barato.
1: Es verdad.
5: Mandar la ropa muchas veces. Cocinar lo justo.
0: Sí, ya, pero mira,
1: escucha. No, pero amiga, escúchame, mira, escúchame.
5: Cocinamos sí, como que si mira, nos fuéramos a morir mañana. Es verdad. Nos queda mucha ya, comida. Po. El pobre, el rico, ¿no? El rico cocina lo justo.
0: Ya, pues eso no es.
1: Esa es una experiencia de pobre, sí.
5: Como que gastamos más que los ricos.
0: Por eso.
5: Somos más cagados que los pobres.
0: Por eso te digo, pero esto, a
1: los
0: ver.
1: Los pobres no somos más ricos que los ricos.
0: No estamos haciendo una diferencia de quién hace más cosas, sino que eso, cosas que hacemos los pobres, hacer comida como si el mundo se fuera a acabar.
1: Sí, el otro lunes vamos pobre a hacer al revés.
0: Es de pobre porque los ricos efectivamente hacen lo justo, comen y listo, pues, ¿cachai? Y quedan con hambre los buenos.
1: A menos que sean turcos, hay cachado
0: claro,
1: los turcos.
0: Pero es una gran diferencia, pues.
1: Van al desayuno y tenían un buffet de desayuno.
0: Cosas que hacen los pobres, vamos a las multitiendas, gastamos lo que no tenemos y después salimos al centro y andamos todos vestidos iguales. En cambio, los ricos compran ropa en la ropa americana.
1: Así es.
0: Y andan distintos.
1: Y andan distintos.
0: ¿Cachai o no?
1: Y pareciera que gastaron mucha
0: sí,
1: plata.
0: Sí, pues sí, es verdad. Y se ven bien igual, ¿no? Y uno sí, ni con ropa de tienda, ¿eh?
1: Sí.
0: Es verdad. Miro, cuando se acaba la mayonesa, pasarle un cuchillo raspando y sacarle hasta el último poquito.
1: Sí.
0: Yo lo he hecho.
1: Confirmo.
0: Yo lo he hecho. Yo ya lo he hecho. Le he pasado el cuchillo, digo, raspando, raspando.
1: Y a todo. Sí. A todo. Al champú, al jabón, a todo.
0: A la parte de dientes.
1: A la parte de dientes.
0: También.
1: Sí.
0: Mito para el año nuevo, salir a dar los abrazos para comer gratis. También es verdad. A los vecinos, para comer y tomar gratis. ¿Quién no lo ha hecho?
2: Ah, no, yo.
0: O sea, ahora, yo cuando, no, ahora de grande yo no lo he hecho.
2: Yo cuando era más chico, yo sí, la que vi varias veces fue esta cuestión de cuando te echáis desodorante de ese en barra, dicen acá, voy a pasarle el dedito, weón.
0: Sí, exacto, como la crema, como crema, sí.
2: Como el etiquet.
1: Sí, te llegué a dejar rojo, sí, no cuando de llegar con el desodorante para todos lados.
0: Cosas de pobre, tener un tarro con perno y tornillo que nunca usarás, pero por si acaso.
1: Y oxidado.
0: Y oxidado. Es verdad.
1: De tornillo,
0: es verdad,
1: y
0: eso,
1: clavo oxidado.
0: Bueno, y eso también entra en todo.
1: Cosas acumulación que, de cosas que no pobre, necesitas sí, y que crees que en algún momento las vas
0: hermano,
1: a necesitar.
0: En la casa tengo como 7 cajas de zapatos vacías.
1: Oye,
0: ¿y por qué la guardáis?
1: Oye, guardamos todas las servir, cajas de todo, del sí, teléfono, compraste una tablet, el Play, todas todo, las cajas guardadas, la caja de las ollas, por si nos guardamos, cambiamos de casa.
0: Pero claro, y es tu casa propia.
1: Por si te,
0: es raro,
1: por si te echan.
0: Es raro. Y guardamos todo por si acaso. No, por si lo voy a ocupar.
1: Oye, mi mamá tiene cada vez una cartera más grande.
0: ¿En serio? ¿Y ancho la cartera y otra
1: cartera? Ella, todos los por si acaso, todos los por si acaso. Yo creo que mi mamá saca hasta una llave Ale de ahí adentro.
0: A ver,
1: un conejo,
0: más,
1: no sé.
6: Hola, hola, cositas ricas que están ahí. Oye, lo más penca que hace el pobre, andar con la uña larga del dedo chico.
1: Oh, wow, eso es de ese guma. Es ordinario.
0: Eso es de guma. A ver,
2: esa guaya de. Esa guaya de falopero, ya, amiga.
1: Ah, muy bien.
0: No,
1: muy
0: pues
1: bien,
0: eso es de
2: drogadicto.
0: Eso es de drogadicto. Sí, eso es de drogadicto.
2: Voy a reconocerlo, a mí se me acaba de quebrar.
0: Ah. No. Mito, usar ropa de marca y que sea bien grande el logo de la marca. Los ricos compran ropa de un puro color y sin marca.
1: Sí.
0: Ahora en septiembre, esperar en aguinaldo para ir a comer su anticucho a la ramá.
1: Oye.
0: También es de pobre.
1: O ahora en septiembre que te compren ropa nueva.
0: Sí, eso es de pobre. Sí. La tenía nueva para
1: la
0: septiembre.
1: La tenía nueva para septiembre y para Navidad.
0: Sí, es verdad eso.
1: Es verdad.
0: Mito, soy rica y no lo sabía. Me he visto en la ropa americana. ¡Mira!
1: ¡Apa!
0: Ya, pero es que, tía, yo no voy a dar nombre ni nada, pero usted vive en Avenida España. Entonces, sí, ahí hay una diferencia, ¿cachaste, no? Verídica, bro. A ver, ¿qué más? Cosas de pobre. Escuchar la radio nueva, dice. Pero decir que escucháis la Bio Bio o la Condel por vergüenza.
1: La tres.
0: ¿Sabes qué?
1: Oye, yo, tú wey, dijiste una buena. Yo, dile ahora, la de la casata.
2: Ah,
1: esa era buena.
2: Guardar los potes de la casata para guardar la comida.
0: Y congelarla.
2: Y congelarla.
0: Sí, tenéis razón.
1: Y tú vais al refrigerador, sacáis el pote de helado creyendo que ilusionado, vas a comer helado y estás yendo por otro.
0: Es verdad.
1: Es verdad.
0: Es verdad, eso uno se ilusiona en el verano, abrir el refri y es por otro, o lenteja. Es verdad. Oye, ¿sabéis qué? A mí me pasa lo que dijo el amigo. Me dice, ¿en qué radio trabajáis? Y yo me lo cuestiono.
1: ¿Te da vergüenza?
0: Es que
1: ¿te da vergüenza? No,
0: no vergüenza, sino que porque es nueva, vos. Entonces el nombre todavía no está tan impregnado.
1: Y va a seguir siendo nueva siempre.
0: Siempre, pues Mateo siempre me dice, papá, y cuando la radio tenga 100 años va a seguir siendo nueva. Ahí le podrían poner vieja. Y no encuentro falla en su elogio.
1: Claro. La vieja FM.
0: La vieja FM. A ver, tenemos más. ¡Aló!
7: Oye, Mito, no sé qué solo hacen los pobres, ¿eh? Pero lo que hago yo, para poder cambiar las zapatillas, espero que a mi hijo se le echen a perder o ya le queden chicas. O si no, no las cambio.
0: Es verdad, yo encuentro que eso es de pobre. Cambiar zapatillas, comprarte zapatillas nuevas, solo cuando se te rompen las que tenís.
1: Oye, a mí me encantan las zapatillas.
0: ¿Pero te las compráis siempre o compráis cuando se te rompen?
1: Pucha, no, sí me gusta.
0: Yo cuando ya las veo zapatillas. Muy para la cagada, me compro zapatillas.
1: No, a mí me gustan así como de dos colores.
2: Usted me vio las zapatillas negras, la última que cambié.
0: ¿Las que se te salía el dedo guatón?
1: Hablaban solas esas zapatillas. ¿En serio? Eran zapatillas parlanchinas.
2: Ah, con la plata tenía un hoyito por ahí, se me metían todas las piernas para arriba. Clavo, vidrio. Yo dije, las cambiaré.
0: Mira, no, se aguantan mal. Cosas que hacen los pobres. Pedir fiado en el negocio de la esquina. ¿Ustedes pidieron fiado en algún minuto?
2: Sí, Evo.
1: Y yo hice algo más pobre.
0: ¿Qué cosa?
1: Yo juntaba papel de diario para ir a cambiarlo por cosas al negocio.
0: Una emprendedora.
1: Y yo llevaba los papelitos porque la señora envolvía todo. Viste que antes te envolvían en papel de diario. Sí, entonces yo juntaba papel de diario. Iba donde la señora y en vez de pedirle plata a mis papás, porque sabía que no tenían, entonces yo juntaba botellas y juntaba diario. Iba y las cambiaba y me compraba golosinas.
0: ¡Recojo diario, botellas!
1: Oye, sí.
0: Es verdad. Antes se veía eso.
1: Pasto, también.
0: Antes se veía mucho eso del recoger cosas.
2: Mira, papá, ya cable. Cuando antiguamente se podía vender cable libre, cuando yo era chico.
0: ¿Ya?
2: Y a cable y me lo dejaba ahí en el patio y yo lo pelaba y lo iba a venderlo.
1: Corta. Sí, ¿viste?
0: Mira, yo
1: también podríamos hablar de eso.
0: Yo juntaba lata.
1: Las cosas que uno hacía cuando chica para juntar plata.
0: Juntaba lata, le echaba tres piedritas dentro, la pisaba. Y ahí iba juntando. Y mientras más pesaban las latas, más platitas te dan.
1: En cartón. El cementerio.
0: También cuidaba juntaba cartón. También hubo un año que cuidé auto en el cementerio. Sí. Y los limpiaba.
1: Y
0: pero
1: no me daban plata.
0: Pero los limpiaba hasta la puerta porque no llegaba más.
1: Hasta tarde y era de noche y quedaba un auto y no me quería ir porque
0: quería ir platita.
1: No, era porque se supone que yo era muy responsable.
0: Ay, era el
1: lo estaba cuidando con
0: claro.
1: El caballero. Me dijo, ¿y usted qué hace aquí?
0: Cuidándole el auto, caballero.
1: Yo dije, pero no estoy cuidando el auto. Me dio una luca.
0: Bueno.
1: Sí, valió la pena.
0: Mira, cosas que hacen los pobres: hacer aseo y colgar la alfombra en la reja.
1: Sí.
0: Los que tenemos alfombra, o teníamos. Sí, sí lo hacía. Mito, también guardar las boletas. No, bueno, guardar las boletas, güey.
1: Por si algo hermano, se echaba a perder.
0: Mira, yo nunca he sido de guardar boletas. Pero ahora que vivo solo y que me mantengo solo, guardo las boletas.
1: Ahora que
0: yo
1: digo, soy grande.
0: ¿Y qué pasa si este artefacto que me compré se arruina?
1: Echa a perder.
0: ¿Cómo voy a saber yo que lo...? ¿Cachai? Hasta la comida, hermano.
2: Pero el güey no guarda nada, todas las boletas.
0: ¿Cuál no guardé?
2: ¿Qué te pasó con las zapatillas que te compraste? La blanca.
0: No he buscado. Uy, gracias por acordarme. Voy a llegar a verla.
1: Oye, me voy a tener que ir. Sí, me tengo que ir.
0: También guardar las bolsas de regalo para usarlas para volver a volver regalo.
1: ¡Oh, sí, es verdad! Sí.
0: Es verdad eso.
1: También oye,
0: es
1: cuando estaba chica, nosotros el pinito lo íbamos a buscar. No era así como que tú lo comprabas. Era no, como natural. Que iba a buscar el pino y los adornos los hacíamos nosotros. Me acuerdo que mi mamá compraba... fruyelé. Y los fruyelé yo me los
0: colgaba.
1: Yo me los comía y los rellenaba con algodón. Tenés y razón. Los colgaba.
0: Sí, antes se colgaba. Sí.
1: Porque no compraba y adorno. Pues no había plata.
0: Y los pinitos eran naturales. La pasa, la casa pasa.
1: La casa pasa vino, sí.
2: Exacta y algodón.
0: Sí. Porque el algodón reflejaba la nieve.
1: Sí, y le pegaba ahí unas motas de algodón.
0: Qué bonito recuerdo. Oye, vamos a seguir. Vamos a seguir, pero vamos a despedir al Nico que ya se tiene que ir a buscar a la bendición.
1: Mi deber de magre.
0: Tu deber de
1: mi
0: magre.
1: Mi deber de magre.
0: ¿En cuánto llegáis al colegio? ¿En cuántos minutos?
1: En 10 minutos.
0: ¿Y a qué hora sale?
1: Voy a correr a buscar. A las 5. voy corriendo.
0: Saludo al Tommy.
1: Gracias.
0: Muy está grande el Tommy.
1: Sí, ya. Saluda a todos.
0: Oye, la Nico se va y nosotros nos vamos a la música. Y a la vuelta seguimos con las últimas cosas que hacemos los pobres. Chao, Nico, que esté muy bien.
1: Adiós.
0: Adiós.
2: Chao.

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1: Oye, ¿qué? Ya son las 4 de la tarde con 49 minutos y tenemos que terminar el programa porque me tengo que ir a comprar pan.
2: Ah, vamos juntos.
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1: Oye, pero antes de despedirnos, vamos a ir a escuchar los últimos.
2: ¿Cuál es el último?
1: Últimas cosas que hacemos los pobres.
2: Ah.
1: Cosas que hacemos los pobres. Cosas que hacemos.
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1: Cosas que hacemos los pobres. Dice Mito: compartir las cuentas de Netflix. Sí, eso es muy de pobre.
2: Sí.
1: Eso es muy de pobre.
2: Pero ahora estáis cagado.
1: No se puede ahora, vos.
2: No.
1: Te cachan cuando no estáis en la casa.
2: El Netflix te.
1: Te acusa.
2: Te ubica la señal de Wi-Fi.
1: Sí. Yo tengo una cuenta Netflix prestada. Y puedo ver una película y me la bloquean. Y después tengo que esperar un par de semanas y puedo ver otra película. Porque la cuenta que yo tengo no está en la misma casa de la persona que tiene cuenta Netflix.
2: Pero ahora, ¿sabes tú que si tú le pones a tu cuenta de que estáis de vacaciones?
1: ¿Ya? ¿Ahí sirve?
2: Sí, bo.
1: Hay que ponerle que estoy de vacaciones todo el año, entonces la...
2: Sí, bo.
1: Sí, verdad.
2: Te lo lee como que normalmente tú vas a esa casa.
1: O compartir cuentas de Netflix, o sea, de Spotify. Porque yo esta cuenta no es mía, es prestada. Sí, claro. Mito, eso también es de pobre. Irse de un lugar porque hay que ir a buscar la bendición. Eso es verdad, po. Lo que hizo la Nicole, pues, de pobre. Pues, como, hoy tengo que irme a buscar la criatura al colegio, weón. Porque no, claro. Porque
2: no, pues eso no es de pobre, po.
1: Es de papá responsable.
2: No, es que eso es de bacán, porque ella maneja su tiempo.
1: Claro, también es verdad.
2: Entonces ella puede dejar la pega botada y no le tiene que dar explicación a nadie, sí. Po.
1: Mito, yo guardo casi todo con el por si acaso. ¿Sí, po? Los sí. Pobres somos muy de guardar por si acaso. Voy a guardar este tornillo. No hay hacer cosas que me vaya a servir. Y ahí está el tornillo. Años, décadas. Y nunca te sirvió. A ver acá. ¡Aló!
4: Hola, Mito. Oye, ocupar palitos de fósforo como montadiente.
1: Para sacarse la mugre de la oreja, eso encuentro que es una asquerosidad. O para sacarse la mugre de los dientes también.
2: De montadientes,
1: ¿no? Claro. Pero yo he visto gente rascándose la oreja con palos, sí, de fósforo. Pero la otra vez hablé con una... Fue una audióloga y dijo que era súper peligroso eso. Te puedes romper adentro.
2: El tipo,
1: ¿no? Sí, es bastante peligroso, así que no lo hagas. ¡Aló!
5: Oye, Mito, pero los pobres compramos bolsas de regalo y papel de regalo, pues los ricos envuelven en papel craft nomás.
1: Sí, o papel de diario. Es verdad. Mito, colgar la ropa en la reja para que se seque. También es de pobre. Colgar la ropa en la reja o vivir en departamento y colgarla ahí en el balcón. Esa cuestión la encuentro tan ordinaria. Así digo otra cuestión. A ver, ¿qué más? Cosas que hacen los pobres. Tener una bolsa con bolsa en la cocina. Bueno, eso ya lo dijimos.
2: Sí.
1: Sí, eso ya lo dijimos, ¿no?
2: O un calendario o una toallita del Felipito.
1: De Felipito. No puede faltar una toallita o un calendario de Felipito Camiroaga en la casa de un pobre.
2: Pero eso ya no es de pobre, de clase media.
1: Eso es de clase... ¿Tú creí?
2: Sí.
1: Yo creo que de clase media para abajo.
2: No, de clase media, amigo.
1: Buena, Mito, cuando chico iba a recipar, cuando estaba en Bombero Garrido. Iba sin nada para vender, pero con un saco en el bolsillo. Lo llenaba con fierro de enlanchada del local y se los revendía.
2: Eso no es de pobre,
1: eso es sinvergüenza.
2: Es sinvergüenza. Eso
1: es sinvergüenza, amigo, porque... Le vendía su propio producto ahí. Vato Mito, es de super pobres emigrar a otro país. Saludos para Juan, para el tío Juanito Molina desde Estados Unidos, Juan mexicano.
2: Ay, que está en el mojado.
1: Eso es de pobre, ¿eh? Emigrar, sí, a otro país para buscar oportunidades. El Juanito lo hizo de México, está en Estados Unidos y es legal. Donald Trump lo anda buscando, creo. Me anda buscando. Así que saludos, Juanito, para usted. Un abrazo grande. A ver, ¿qué más? ¡Aló!
6: Hola, mitito, ¿cómo estás? Yo creo que es de pobre usar los envases de café o de mayonesa o algunos tarros para entonces luego guardar sal, azúcar, condimentos.
1: Sí. O tornillo. Que sea pobre. Envases de mayonesa o de tarro de café, tornillo.
7: Ya, oye, ¿qué? Mito, es de pobre ocupar la señora del vecino para no gastar la de uno.
1: No, oye, eso no lo he escuchado yo. No lo he escuchado. Cosas de pobre, la cruz del parque atrás de la puerta.
2: ¿La sí, cruz del qué?
1: De parque, dice acá.
2: Ay,
1: la así. Crucecita que ponen todo con sí. Una lanita roja. ¿Sí o no? Lanita roja, eso es para las malas vibras.
2: Sí.
1: Para que no eche el demonio. Es verdad, hermano.
2: Mito o la de Raúl arriba de la puerta.
1: La Raúl también, también. Mito, tener un póster de algún salmo. Ya, yo no tengo pósters de salmo.
2: Del Padre Pío.
1: El Padre Pío. Tener el medidor arreglado. Oh, no, no, ya, salgamos de ahí mejor. Salgamos de ahí, no. No vamos a hablar de eso, ¿ah? Hola, chicos. Guardar un sartén con aceite en el horno de la cocina para reutilizar. Y cuando el aceite ya no sirve, usarlo para prender el fuego en la estufa leña.
2: O la parrilla.
1: O la parrilla. O sacar el Esto es asqueroso, por favor. Sacar el colchón al sol porque la bendición cruzó el río. Tener un frasco de mayonesa desocupado por si acaso. Es verdad. Vamos con los últimos.
8: Guardarse el pedazo de carne en la muela para después cuando te hambre te lo comes.
1: Ay, asqueroso. Esa es una asquerosidad. El incienso enterrado en una papa.
2: Sí.
1: Eso es como de brujo igual.
2: ¿O no? ¿Es porque no tenía el palito?
1: Vamos con el último.
9: Lo que es de pobre, bien de pobre. Oye, estomarte en bolsita, estrujarlo un poquito y guardar una servilleta en el bolsillo para tomar así unos 4 tecitos más.
1: Es verdad eso. Ocupar, yo diría que ocupar una bolsita para unos 2 té. Eso es de pobre. Eso es de pobre.
2: Somos pobres,
1: sí, eso yo creo que. ¿En la casa también hacen eso?
2: Sí, yo he visto tomarse 4 o 3 con la misma bolsa.
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1: ¿Tener la Biblia o el Nuevo Testamento abriendo en el velador?
2: Sí. ¿Por qué crees que vos encontráis tan rico el té? Porque un té añejado, pues.
1: Añejado, ajá, pues.
2: Es como de principio de mes que está en una taza ahí arriba.
1: Y mira, dicen, comprarse una moto eléctrica. También es de pobre. Eso es de pobre. Ya nos vamos. Oye, cuídense mucho, chiquillos. Gracias por la sintonía del día de hoy. Nos volvemos a escuchar mañana, eso de la 1:15, 1:20 de la tarde, cuando estemos diciendo nuevamente bienvenidos al Que Tire Pa'lante de la Nueva FM. ¿Vámonos, Keke?
2: Vámonos.
1: Vamos. Vámonos juntos, ¿no?
2: Sí, vámonos juntos. Sí, ¿no?
10: Otra cosa de pobre, tener el cuadro de la última cena.
1: También es verdad.
2: No, sí.
1: Todos los pobres tienen el cuadro de la última cena. ¿Por qué tienen ese cuadro, amigo? ¿Qué refleja ese cuadro?
2: Pero es que no es de pobre, pues bueno.
6: No sé. Bueno, chiquito, lo del té yo creo que no es de pobre. Yo por lo menos que no tenía mucha costumbre de tomar tanto té, excepto el de manzanilla. Cuando quiero hacer un té, hago como que con una bolsita casi, no sé, 600 ml de agua, 800, o sea, lo hago como muy clarito. Y de ahí lo voy ¿ya? tomando.
1: Es de pobre tomar té de manzanilla, creo yo, ¿o no? Yo, o sea, no sé si...
2: Oh, pues este de manzanilla te lo tomo.
10: Lo que viene de pobre es tener un cuadro del Niñito Llorón.
1: Ah, no, eso es peligroso. El Niñito Llorón te quema las casas, Juan. Sí. Te quema las casas. Ya, vámonos. Que estés muy bien.
10: Cosa de pobre, los potes de helado rellenos con comida.
1: Eso lo dijimos también. Estar en los grupos de compra y venta del colegio. Eso es de pobre. Ya, nos vamos.
2: Guardar la bobina congelada.
1: Hola, men.
2: Aguante esta buena temporada.
1: Que estén bien, cabros. Nos vemos. Chao. Chao, Keke.
2: Chao.

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1: 5 de la tarde con un minuto.
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3: Tres hombres quedaron en prisión preventiva en Talca, acusados de integrar una red que explotaba sexualmente a una adolescente de 16 años en un club nocturno. La PDI y la Fiscalía rescataron a la víctima tras 8 meses de investigación. El presidente de Argentina, Javier Milei, visitará Chile para asistir al Foro Madrid y reunirse con el mandatario chileno, José Antonio Kast. El encuentro se dará tras tensiones diplomáticas generadas por declaraciones de un jefe militar argentino sobre la soberanía en Magallanes. La encuesta CADEM reveló que un 75% evalúa negativamente al Poder Judicial y un 82% cree que no asegura igualdad ante la ley. Además, el 67% responsabiliza a los jueces por el mal funcionamiento del sistema de justicia en Chile.
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0: diciendo, oye, esa es la hora, ¿en serio? 5:34 PM. Estamos en la ruta, en vivo y en directo, en FM, frecuencia modulada 104.7. Mi nombre es Catalina López, de Curicó para todo Chile y el mundo. Sean todos bienvenidos y bienvenidas a este bloquecillo, donde lo vamos a pasar fenomenal. Como siempre, les deseo una hermosa semana, último día de agosto, y chao. Chao, agosto, te paseamos. No, si estamos todos aquí, lo pasamos. Espero que hayan tenido un fin de semana reponedor, positivo. Feliz lunes. Este lunes tiene otro aire, ¿eh? Tiene otra cara. Más encima está más caluroso que no sé qué. Casi septiembre, casi verano. Casi año nuevo, Jingle Bell, todo Halloween viene todo. Felicidades a Jerónimo, que hoy es su santoral. Yo conozco un Jerónimo, fíjate. Un cabro que conocí una vez ahí en la Alameda. Un saludo, Jerónimo. A los que están de cumpleaños también le mandamos un saludo espacial. Y recuerda que puedes compartir con este programa desde tu casa, desde tu trabajo, del colectivo, donde quiera que vayas. Puedes guardar nuestro número de WhatsApp y comunicarte de una. Puedes pedir temas, mandar saludos, contarnos cagüines. Pero cagüines positivos, ¿ah? Sí. Cosas interesantes, panoramas, eventos. Y más es a nuestro WhatsApp.
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0: Ahí está, 7343-7373. 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Vamos a partir con buena música. ¿Qué tengo aquí? Pero este es muy suave. Bueno, si es lunes nomás. 22 minutos para las 6 de la tarde. Aquí comienza. En ruta.
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Ladies and gentlemen, oye, tengo que saludar a una persona muy especial. Llegó el día de su cumpleaños. Y es una de mis auditoras favoritas, por eso tengo aquí todo lo que es corneta y cumpleaños. Tengo una corneta. Querida Catita, Catita Lagos, Caterina es tu nombre oficial, Caterina, a ver, aquí tengo el carné, ¿eh? María Caterina Lagos Escalona, ¿eh? Nacida el 31 de agosto de 1999, ¿eh? El carnet le vence el 2028. Desearte lo más hermoso del mundo, amiga Catita Lagos. Has sido una auditora impecable desde la otra radio que te conozco. Hemos tenido la posibilidad de toparnos por ahí en la calle y nos quedamos mirando y nos apuntamos con el dedo y digo, sí, eres tú, sí, soy yo. Y nos saludamos. Varias veces nos hemos visto por ahí. Es un amor de persona. Tienes una hermosa familia. Gracias por compartir los momentos con nosotros, por hacernos parte de tu vida. Así que hoy día estamos celebrando los 30 años, ¿no? Te queremos mucho, Catita Lagos. Feliz cumpleaños por allá, Sagrada Familia. Es de Sagrada Familia, mi chiquilla. Así que le vamos a cantar el cumpleaños y algo de los líderes de Chile por ahí que le gusta a toda mi amiga. ¿Ah? ¡Feliz cumpleaños, Catita! Que sea mucho, mucho más lleno de cosas lindas, lleno de buena salud, de amor, comprensión, ternura y éxito. ¿Ah? Que es lo más importante. Que se le llene el alma de cosas hermosas. Así que este cumpleaños para ti. ¡Cumpleaños!

0: que lo pase muy bien. El otro día fui a un cumpleaños y decían feliz, feliz, como una lombriz, no sé qué más. Yo dije, ¿qué está pasando? No me sé esa parte. Feliz cumpleaños, Catita. Te regalamos el programa hoy día. Te lo regalamos. Te lo regalamos.
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0: es Cata López por la
1: 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Oye, le quiero mandar todo mi amor y toda mi energía positiva a los que están chambeando, a los que empezaron el lunes sin ganas. Yo les vengo a decir algo, ya se va agosto. Beso. Y bueno, llega septiembre, nos preparamos harto para este mes, este mes de fiesta, de celebraciones, de reunirse con la familia, de comer empanadas, de andar con una medalla en la ropa, de terminar en la funda y dando pasos. No vayan a terminar funados, cabrón. Hay que portarse bien en la fonda. Me acuerdo de los videos que se compartían el año pasado, la gente tirándose al agua. Voy, este año voy.
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1: A revisar saludos que dice por acá. Hola, gatita, te habla Juan Pablo de Parky Woody. ¿Es Parky o Palky? A ver, Parky Woody, Parky, ¿es con L o con R? Tengo la duda ahora. Desde Parky Woody quiero escuchar un tema. Se llama Mi Forma de Sentir. Usted me lo tocó el viernes pasado, dice. ¿Yo? Yo no me acuerdo de haber andado tocando nada. No. Saludos, Juan Pablito, que tengan linda semana. Le vamos a tocar ese tema, no tengo, pero ni un problemazo. ¿Aló?
2: Ay, Catita, muchas gracias.
1: La cumpleaños.
2: Me llenas el alma, Catita, con tu saludo. Gracias por tus buenos deseos.
1: Sí.
2: Yo también te quiero mucho. Un beso ahí en la luna. Besitos, Catita. Gracias.
1: Gracias por tu beso. Oye, Catita, cuando yo un día me case, tú vas a ser la que me va a hacer el vestuario, ¿ya? Porque usted es una tremenda profesional ahí en todo lo que es la costura. De hecho, mi amiga hace traje para el 18, ¿vo? ¿Cómo andamos con esa pyme, oiga? ¿La tiene activa o no la tiene activa? ¿Se pueden agendar pedidos todavía o no? ¿A qué WhatsApp? ¿A qué Instagram, amiga? Aprovechemos de hacer la promo. Al tiro. Ay.
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1: Saludos, Catita. Feliz semana para ti. Gracias. También para ti. Un beso. ¿Aló? ¿Aló?
3: ¡Buena! Oye, aquí nosotros estamos preparando para la chamba, los que ya la última muerte llega los cabros ya, y el marato estamos cambiando la ropa, que andamos medio encocinados, que
1: te sabes, tiramos suelo,
3: guerreamos las plantas, los techos, por todos lados. Así que, oiga, le queremos mucha suerte
1: a los cabros,
3: le echamos de mano, fin de semana, que andábamos ocupados, fuimos para allá para pelear el sábado, que no la escuchamos nada, porque íbamos con un bulto de bulto mayor, así que, ay, no me acuerdo, le cuento como último, ya, oiga. El agrego mucho acto es, hermano. Uy, uy.
1: ¿Qué andáis haciendo con los adultos mayores, Martín? ¿Estás inscrito en esta cuestión, tú? Yo también te quiero mucho harto, te deseo una linda semana, amigo. Pégate una bañada buena nomás, oye, con agua fría, porque está haciendo más calor que no sé qué. ¿Ah? Lo bueno que tú no te complicáis tanto en lavarte el pelo. Uno tiene que secarse el pelo y no sé qué. No, y el bálsamo y la crema. Saludos, Martincito. Oiga, ¿sabes que a propósito de adultos mayores? Es súper bueno eso. Yo hago un llamado. Si usted es un adulto mayor, una adulta mayor, y está en la casita, de pronto sin actividad, a veces se aburren, vayan a los clubes de adultos mayores, inscríbanse. Yo no conozco ni uno, pero yo vi el cambio que tuvo mi abuelita, que está del cielo. Mi abuelita Juana, hubo un tiempo, ella pasaba harto solita el último tiempo con los nietos ahí haciendo las cosas, afanando, como le llamaban. Pero tenía poco tiempo para ella. Hasta que un día se inscribió en el adulto mayor de allá de la José Orlando Arismendi. Y mi abuela empezó a salir. Iban a paseo en los buses. Una vez me llevaron a mí a la zona fría, oye. Y andaba arrancándome de los tábanos, yo. Una vez me llevaron a mí también en los adultos mayores. Fui payico. Allá andaba sacando piuri y mi abuela se los comía. Sí, lo pasan súper bien los adultos mayores, ¿ah? Se toman unos cortitos de repente, todo. Así que inscríbanse, eso es bonito. Si conocen algún grupo por ahí, lo invito a la radio, ¿ah? Lo invito a la radio, a algún club de adultos mayores, para que vengan a contar las actividades y cómo pueden participar más adultos mayores, porque creo que son buenas esas instancias que se dan para que se junten y puedan disfrutar la vida, que es muy cortita.
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1: Gatita, saludos de la Don Sebastián de Rauquén. Oiga, yo soy Marco y a mí me gustaría pedirle un tema, pero mi cumpleaños fue ayer. Oh. Marquito, tuviste de cumpleaños. Felicidades, atrasado. Más vale tarde que nunca. Y quiero escuchar un tema que se llama Llorando de Tropical Sound. Ah, pero ¿qué pasó? ¿Para qué va a llorar hoy? Bueno, llorar igual es bueno, es parte de la vida. Hay que abrazarse.
0: Ay,
1: que se va, que se va. entonces con programados. Tu forma de sentir y los Tropical Sound. Antes de irnos a la primera pausa comercial, buenas tardes.
4: Hola, gatita, gatita, gatita. Mira, aquí estoy haciendo unos guasos a cruce.
1: Oye, qué lindo.
4: Me estoy armando para empezar a armar la fonda. Aquí la sigo escuchando, gatita, como todos los días. Y mándale un saludo a la...
1: Invita a la fonda,
4: por favor. A la auditora que está de cumpleaños. Que Dios la bendiga y que la regaloneen mucho, mucho, mucho.
1: Éjole.
4: Eso no. Éjole, éjole, éjole. Gatita, y estoy feliz porque pasé agosto.
1: Lo pasamos, lo pasamos. Corneta de cumpleaños. Ya, Dorita, te quiero mucho, qué lindo eso que estás haciendo, por lo que veo, es un guatón Loyola. Es que tiene cara de viejo pascuero, pero está con una cuestión como en 18, parece el guatón Loyola. Y por lo que veo está haciendo aros, deporte. Invita a la fonda, vos, Dorita, ¿cómo se va a llamar la fonda tuya, ves? La fonda donde la Dorita entra bailando guaracha y vaya a salir guasqueado.
5: 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Oye, que no canten a Victoria, mira que estamos 31 de agosto.
1: A ver, a ver.
5: No lo pasa.
1: No, si lo pasamos. Yo también lo pasé, tú lo pasaste, todos lo pasamos. Tú sabes lo que pasamos.
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1: Para el amigo que estuvo de cumpleaños ayer, les quiero contar que esta mujer me apagó.

mientras nos vamos a ir casi a la pausa, le quiero hacer un llamado a los niños, a los que estén en la casa, a los menores, a los más pequeños, a los que les gustan los volantines. Tengo un amigo, que de ahí les voy a contar, volviendo a los comerciales, tengo un amigo que mandó a hacer unos volantines especiales. Él también es parte de la radio y va a enviar a unos personajes muy especiales a repartir volantines. Entonces usted dígame, ¿en qué sector? Pues más o menos para yo decirle a los compas que hacen a dejar uno acá. ¿Quién va a querer volantines? De ahí les cuento de qué se trata. Ya no se separen de la sintonía. Vamos con este tema, una pausa y ya regresamos. 4 minutos para la

0: 5 de la tarde con 59 minutos.
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2: A partir de mañana, la pensión garantizada universal sube automáticamente de 231.732 pesos a 250.275 pesos mensuales para personas de 75 a 81 años. El incremento beneficiará a más de 500.000 pensionados en todo el país sin requerir trámites. Ibel Mary Colina Maldonado, alias R15, y presunto líder vinculado al Tren de Aragua, llegó extraditado desde Perú a Chile por el Paso Chacayuta. El imputado pasará a control de detención por su presunta autoría en un secuestro extorsivo. La Dirección del Trabajo registró más de 92.000 ingresos asociados a posibles materias de la Ley Carín desde agosto de 2024. De ellos, más de 32.000 calificaron para continuar su tramitación y el acoso laboral concentró la mayoría de las investigaciones.
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0: vamos a hacer un concurso express.
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0: Concurso express. Concurso express. Concurso express para que no andemos tan serio el día lunes. No, ya, vamos a regalar una chorrillana del tío Alameda. ¿Saben por qué? De Alameda Sandwich. Porque la semana pasada, antepasada, no me acuerdo cuándo fue, que yo me puse con una chorrillana, el tío se puso con otra y yo y también puse con un regalo de... ¿Cómo se llama cuando? De consuelo. Un regalo de consuelo. Y resulta que mi amiga no pudo cobrar su chorrillana, así que regalémosla. Es muy fácil, vamos a dar un tiempito aquí, unos 20 minutos, para que ustedes me manden nombres. Escríbanme su nombre, su apellido, y yo a las 6:30 digo quién se lleva la chorrillana de Alameda Sandwich para que se la vaya a comer, ¿ah? Son como 700 gramos de papas fritas, más o menos. Sí. Trae carnecita, salchicha, si no me equivoco, y trae huevo. Oh, ¿trae cebolla también o no, o tío Alameda? Así que de una, manden su nombre y díganme, carita, yo quiero la chorrillana. Y yo lo anoto, concurso express, porque no nos vamos a quedar con ningún premio, señores. ¿Cómo de ustedes?
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0: Aló, buenas tardes, buenas tardes.
2: ¡Órale, órale! Carnalita, saludos a todos nuestros amigos ruteros. Oye, carnalita, qué rico que no está oscuro, ¿cierto? Sí, sí. Ya están más largas las tardes.
0: No, pero el 5 se cambia.
2: Saludos a todos, cambio fuera.
0: Me gusta este clima, carnalita, ¿te vas a notar? Ella se carnalita de las Mercedes. ¿A dónde te llama carnalita de las Mercedes? Te voy a notar, mi reina. Disfrute esta jornada, está tan linda. A mí me encanta esta temporada que llega ahora. El clima, las marisopas, los arbolitos florecidos, el aroma que me encanta, me lo meto en el cuerpo. Algo tengo con el aroma. Me siento como un gato en su lana cuando veo un aroma. Así que, bueno, pero tengo entendido que el 5 de septiembre se cambia la hora, ¿eh? Sábado 5. Ese sábado ocurren cosas porque también comienza un programa nuevo, el cual voy a controlar yo y las chiquillas van a estar ahí. Me encanta que llegue el power femenino a la radio. Estas chiquillas van a hablar de puras locuras, entretenciones. Ningún tema serio, nada, no, no. Se llama Par de Cuinas, para que las busquen en Instagram y no se pierdan este sábado el estreno de ese programa que está maravilloso junto a la Blue Bonnie, prima de Bad Bunny. Blue Bonnie y la Flo Castillo. Saludos para las chiquillas. Nos vemos el sábado. ¿Estás anotada, carnalita? Anotada. Aló.
3: Yo, gatita, por favor. Ya. No quiero ganar a esa chorrillana.
0: Yo también.
3: No hoy día. Yo y no creo que estás allá. No me lanzo muy temprano a la casa. Entonces, una chorrillana por ahí en el centro donde el tío Alameda.
0: Rico.
3: Alameda 86, ya. Puta que me caeré ya bien, loco. Así que, napo. Ojalá que sí ganármela por acá, Nico George.
0: Nico
3: por
0: George.
3: Participar, por favor. Oye, Nico gatita, George. Para ganármela.
0: Nico George, ¿y tu tío ya lo vende completo? ¿Ah? ¿A qué hora es el programa del sábado de estas chuquillas? Es de después del mío. Porque yo estoy de 3 a 6 con el tío Yuka y este programa es de 6 a 7 de la tarde. Bueno, una horita, parten con una horita. Estaría bueno ahí. Yo creo que ese se va a extender. Esa cuestión después estoy segura. Se va a extender acá la semana. Algo me dice. Y me gusta porque las chiquillas le dan el corte. Otra, ah.
4: Cargamento dentro de
1: este.
0: Me gusta que hayan reina detrás del micrófono. Sí, porque está lleno de chiquitos. Falta más power femenino. Aparte, nosotros las mujeres somos menos ordinarias. Que no quiero decir que son ordinarios, pero hay algunos que son bastante ordinarios. Sí. Me hacen puro andar imaginando cosas cuando los escucho. Entonces, por lo menos yo trato de tener un programa limpio. Yo quiero esa chorrillana grandota, dice el Martín. Anotemos a Martín, Martín.
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0: Hola, carita, yo quiero esa chorrillana. Blanca Aguirre Salazar, fiel auditora del programa. Bien, Blanquita. Anotada al tiro, Blanquita Aguirre. Hola, gatita, yo quiero la chorrillana Antonieta Hernández. Anotada la Antonieta, María Antonieta de las Nieves.
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0: A ver, oye, esa canción. Ahí está Antonieta Hernández. Hola, Catita Bella, quiero concursar por esa chorrillana, Elizabeth Molina. Oye, la idea es que la vayan a cobrar, ¿eh? La pueden ir a retirar hoy día mismo. Sí, yo ahora en un par de minutos digo quién se

0: era el nombre de ella. Levantamos muchas bolas de aquí al cielo. Seguro que te acompaña ahí en el corazón en cada momento.
1: Una peligrosa
0: Tiene. Se llamaba Humilde del Carmen Fuentes Mardones. Oye, disculpe, pero ¿Humilde era el primer nombre? ¿Le habían puesto ese nombre? Humilde del Carmen. ¡Wow! Nunca me había enterado que una persona se llamaba Humilde del Carmen Fuentes Mardones. Mire, ¿ve? Siempre hay una primera por ahí. Un beso al cielo para su hermosa madre y un abrazo también grande para ti, ya. Agustín. Hola, Catita, quiero ganar la chorrillo del tío Alameda. Buena, pues chorrillo. Alejandra Ahumada, saludos. Ahí está anotada Alejandrita Ahumada.
1: Es Cata López por la
0: nueva. Últimos minutos para seguir anotando, porque ya después a la vuelta voy a decir quién se la lleva. 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Oye, el tío me pasó en seguidores. No, me paseó. Y eso que lo hicimos este año, el Instagram. Yo tengo el mío del año pasado. Yo tengo 1500 seguidores más o menos. El tío pasó, va por los 3000 ya. Es que sube contenido siempre. Yo del año pasado que no subo. Vayan a seguirme en Instagram. En breve lo activo, voy a hacer una sesión de fotos. Ella se llama En Ruta 104.7, es el Instagram. Inscríbanse rápidamente al 73437373 por una chorrillana y a la vuelta la sorteamos.
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1: Hoy un saludo para la familia que tengo por ahí también, andan en Ru, Carlitos Soto, un abrazo, mi rey. Oye, ¿cuánto falta ya para...

0: que sea la cuestión de las rifas. ¡Tengo que vender rifas! Oye, si alguien quiere comprar algún numerito de rifa, los tengo a Luca. Es para ayudar a mi padrino que tiene que hacerse un tratamiento especial en su hombro y también en su codo porque quedó machucado. Yo. Y él es comerciante, pues trabaja en el centro y tiene un puesto en O'Higgins, pero no puede estar ahí hace como 2 meses más, yo creo, por lo mismo, porque tiene una complicación en su bracito. Entonces, las terapias y todo lo que se tiene que hacer tienen un gasto importante, que en estos momentos no cuentan con los recursos, así que por eso organizamos una rifa. Hay buenos premios. Y está la Luquita los números. Creo que este fin de semana se lanza la rifa, ¿o no, Carlos? ¡Carlos! Hola, buenas tardes, Roberto Rojas Durán. Me encantaría ganarme esa chorrillana para compartir con el amor de mi vida. ¡Ay! ¡Qué lindo! Anotado, Roberto Rojas Durán. Te vuelvo a dar las gracias. Hola, yo quiero una chorrillana por acá, la Fanny Monsalve. La voy a anotar mientras no sea familiar del otro Monsalve.
1: Estoy.
0: Un 27 de agosto murió y estaría de cumpleaños hoy, un 31. Lleva 4 años de fallecida, pero siempre presente, mi viejita, dice un amigo acá, un auditor, amigo mío. Sí, no, y se pone difícil en las fiestas cuando uno ve que están todos alegres, celebrando y uno está extrañando a alguien. Yo te entiendo, amigo mío. Un abrazo apretado, a grande, grande para ti, ya, ánimo. Y hay que seguir tratando de disfrutar el tiempo que nos queda aquí. Tarde o temprano volveremos a tener un encuentro con nuestras personas que se han ido al cielo, porque vamos todos para donde mismo, así que aguante nomás, mi rey. Extráñela, llórela, lo que usted quiera, porque ese es el precio que pagamos por amar, llorar a las personas que ya no están con nosotros. Dice por acá, aló.
2: Tata, soy Juan Carlos. Juan Carlos. Mándame la chorrillana, porfa.
0: Juan Carlos.
2: ¡Feliz cumpleaños!
0: Oye, Juan Carlos, ¿tuviste de cumpleaños el sábado?
3: Hola, Catita, ¿cómo estás?
0: Hola.
3: Quería yo concursar por la chorrillana. Muchas gracias.
0: ¿Sí? Mi nombre es Maybe. ¡Cintia! ¡Cintia, tu madre! Ay, yo los conozco a ustedes, cuidadito, ¿ah? Sí. Ya, ahí los voy a anotar. Déjame ver los códigos del concurso. ¿Pueden participar los parientes de la conductora? No. Sí, estoy viendo un código acá que tengo invisible, ¿eh? Cuidado, cuidado. Anótame, aunque sé que no voy a ganar, dice la Nani. La Nani en estos momentos se encuentra allá en Providencia trabajando y en una altura impresionante. Tiene todo Santiago a la vista y está escuchando la nueva FM. ¡Qué Radio Carolina! ¡Qué Radio Disney! ¡Qué Radio Activa! ¡Es la nueva! ¡De Curicó para el mundo! Ya, último anotado, la Cata por acá, Daniel González. Yo quiero participar por la chorrillana para compartir con mi mamita. Anotado.
4: ¿Ah? Catita, soy de aniversario de matrimonio con mi señora. Somos clientes habituales del tío Alamea.
0: ¿Ah, sí? Oye, esta chorrillana alcanza para uno, puro, sí. Ah, no alcanza para dos. Alcanza para dos, pero tendrían que comer menos, sí. Felicidades por el aniversario, mi amigo. Chúpense los cuerpos. ¡Ay, chupé el micrófono sin querer! No me gusta cuando mis labios rozan el micrófono porque me da algo como raro, porque aquí hablan todos. ¡Pásame el ray! Yo aquí ando con un alcohol. Yo siempre ando con un alcohol en mis bolsillos aquí. Cuando pago me limpio las manos. Ahora me voy a echar en la jeta. Por andar con la jeta abierta. Ya me eché. Es que yo no sé lo que hacen mis compañeros, Hola, Catita, primero un beso para ti. Quiero participar por la chorrillada para tomar 11. Me llamo Rodrigo. ¿Y tu apellido?
5: Mami, se ponen bien puta.
0: ¿Qué tengo que hacer para que me lo diga? A ver. Rodrigo, te anoto. Tú eres el último anotado. Concurso Express de día lunes.

0: seguir con un tema de el Nico Hernández. Y a la vuelta damos el nombre de la persona que se gana la chorrillana, porque ya nos queda poco programa. Yo estoy hasta un cuarto para las 8, ¿no? Después llega el tío, llegan los tíos de Agenda Informativa.
1: Necesita esa precaución de tener que limpiarse la boquita, ¿eh? Sí. Bien ahí, porque obvio. El mito de ese deja
0: sí,
1: todo
0: pasado a poto.
1: Lo deja tan hueteado, ¿sabes?
0: No sé, si por ese Chucky empecé a acostumbrarme a andar con algo para desinfectar, porque un día está enfermo aquí. Tosía y uno, tú sabes, al micrófono le llegan directamente todas nuestras bacterias. Si ahora tengo un rayo.

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2: 21 minutos nos separan ya para las. Para que sean las 7 de la tarde. Está oscureciéndose ya. Hay una nube linda para allá, para la cordilla.
0: Es Cata López.
2: Tengo lista todo lo que es la ruleta. Mira, escucha. Aquí va la ruleta. École. Este es al agua, porque no es el ganador. Yo dije al tiro que... Oh, mira. Se lo hubiera ganado. Ya. La persona que me salga, yo la voy a mencionar. Y me va a tener que llamar. ¡Aló! Y digo, Kyle, palpare a tu gato, déjalo. Y si me llama, en un minuto, la persona que yo mencione va a poder llevarse la chorrillana, ¿ya? 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
3: Oye, ¿cómo que tanto un cuarto para las 8, un cuarto para las 7 nomás? Pues ya anda trabajando más ya.
2: No, oye, en todo caso yo no me voy ahora. ¿Ustedes creen que yo termino el programa y yo me voy? Yo me quedo controlando el otro programa. ¿Por qué crees que a veces me mencionan los... Aquí con la gatita y yo aquí sí muevo la cabeza, pero tengo el micrófono alejado. La soltera.
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2: Así que yo me escucho todos esos programas que... Hola, Catita, ¿cómo estás? Espero que bien. Puede programar el tema Los Líderes de Chile en la última carta. Saludos. Saludos, Felipito. Un abrazo grande para ti.

0: Con esto que dice, ¿quién se las lleva? Para pam pam pam pam pam pam pam pam pam pam pam pam pam pam pam pam pam pam. A ver. ¡Oh! ¡Oh! ¡No! ¡Oh! ¡Pasó de nuevo! ¡Pasó! ¡Casi se la gana alguien que yo conozco! Esta persona no la conozco. Atención, es una mujer. Es una mujer. Se llama María Antonieta de las Nieves. No, Antonieta Hernández. Atención, Antonieta Hernández, te acabas de ganar una chorrillana, pero tienes un minuto para llamarme. Si tú no me llamas en un minuto, yo te quito la chorrillana y se la doy a otro participante, ¿ya? Vamos a darle un minuto a Antonieta Hernández para que llame acá al WhatsApp de la radio. Desde ahora, ya. ¿Aló?
1: ¿Aló?
0: ¿Con quién hablo?
1: Con Antonieta Hernández.
0: ¿En serio?
1: Sí.
0: ¿Usted me habló por el WhatsApp y se inscribió a través de WhatsApp?
1: Sí, sí, sí. ¿Y por la chorrillana?
0: ¿Usted tiene una foto de perfil donde sale un perrito?
1: Dos perritas, mis dos perritos.
0: ¡Ay,
1: que
0: verdad!
1: Ya no están conmigo.
0: Son dos perritos, aquí los veo, sí. Qué lindo. Hoy te ganaste una chorrillana.
1: Maravilloso, muchas
0: sí.
1: Gracias.
0: ¿Usted ha ido a la Meda Sandwich?
1: No, pero escucho que le hace mucha propaganda a tu siempre.
0: Ah, esta es la oportunidad, entonces cuando vaya ahí lo va a disfrutar, ¿vale?
1: Muchísimas
0: y lo va a conocer.
1: Gracias.
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1: Ay, muchas gracias, Catita.
0: Usted llegue allá nomás y dígale, soy la Antonieta Hernández y me gané la chorrillana con la Catita López.
1: ¿Ya? Ya pues, muchísimas gracias.
0: Ya que tengo una hermosa semana, hasta luego.
1: Hasta luego.
0: Seguimos perreando, la pista vacilando. Buena, se la llevó María Antonieta. O sea, no es María, yo le digo. Es que así se llamaba una protagonista del Chavo del Ocho, ¿no? María Antonieta de las Nieves, como la Chilindrina, ¿no? ¡Hue, hue, hue, hue! Estás en ruta con Cata
2: López. O sea que usted realmente manipula a los viejos comunistas.
0: No.
2: Muy bueno, muy bueno.
0: No, pues yo no, a mí no me anden metiendo en ninguna cuestión, ¿ah? Yo controlo, les subo el micrófono, les bajo. Si escuchan saturado, porque yo los tengo saturados. Si escuchan bajo, porque yo no le he dado volumen. Yo recibo los audios acá, filtro todo. Yo estoy aquí activa en los controles.
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4: Hola, que hermosa, aquí estamos.
0: Hola, perdido.
4: Escuchando de la ruta que andaba por Curitillor. Oye, Catita, se podrá un temita de...
0: No,
1: Hernández.
0: Ya dio.
4: Catita, si es que se puede. Y recuerda, no cuelgues la bolsa porque ya no trabajo ahí.
0: Ah. ¿Y en qué estáis trabajando, amigo Manu? ¿Estáis sin chambita? ¿Qué pasó? ¿Qué pasó? ¿Y por qué recién vengo enterándome, oye? Yo tenía la bolsa colgada en mi casa.

0: un tema de Yadiel. ¿La hacemos o no la hacemos, cabrón? Ah, está trabajando en Santiago. Para Santiago, mira. Cuando vaya me dice, vos. Yo quiero ir en tren pronto.
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0: Esto lo vamos a hacer solamente porque te queremos y te echaba de menos, mano. Y esto dice.
2: Y esa flaquita me tiene loco.

0: pasa, tío Jaime? Eso te parece. Y ahora sí estaba atorado. Me dio como que me trapiqué y me... Oh. Impresionante, hice como 10 abdominales.
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0: ¿Aló?
2: Mucha gatita, voy a quedar con las ganas de comerme una rica chorrillana.
0: Oiga, hoy. Pero vaya,
2: con, tomar once nomás, con pasito, con jamón y con queso.
0: Ah, pero no tiene una papita en la casa. Podría echarle una papita y a freír nomás. O al horno, ¿verdad? No se quede con las ganas, quítese las ganas, comerse una papita por último. A mí me gusta hacer las papitas al horno. Las pico redondas. Las meto al horno y les pongo encima. Bueno, primero las aliño con sal y orégano. Y luego les agrego encima queso rallado y queda muy buena la papa. Me gusta hacerla bien delgada. Te la recomiendo, amigos. Ya me tengo que ir.
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0: Oye, a propósito de buses, voy a aprovechar de dar un dato como usuaria, porque yo voy a Santiago siempre, ¿eh? 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En cualquier momento me van a escuchar por allá. paso el dato, yo siempre llegaba al terminal a veces, venían a verme de Santiago igual y llegábamos y no quedaban boletos. 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Hasta que descubrí algo. 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Entonces lo pueden hacer a través de internet. Usen eso, recuérdense de su amiga Cata.
3: A ver. La cuestión la quería comentarle yo, porque resulta que uno a veces por emergencia se cambia de radio. No es que escuche esa radio, pero. Oiga, uno se cambia de radio por las noticias y cosas así, ¿no? Por un horario que ustedes no tienen radio y cuestiones, ¿ya? Y oiga, ustedes escuchan alto más bajo que otra radio, entonces dígale a un chacho que le ponga un poco más de guataje, porque en el teléfono ya uno anda con el teléfono casi metido en su oreja.
0: ¿En serio?
3: Le digo mucho alto esto, hermano. Uy, uy.
0: Está bajito, es que está muy fuerte el audífono acá, ¿no? Sí, vamos a ver, don Checho, falta guataje a la radio, está diciendo acá. Oye, en mi casa se escucha súper bien. En el teléfono mío igual lo voy a revisar, pero gracias Martín por decirme. Ah, güey, sé que voy a mandar tu mensaje allá a la gerencia para que lo consideren. Saludos para el amigo Moisés, que está en sintonía desde Lebu. Que tenga una estupenda semana, gatita. También tú, pues, Moisés, que tengas una estupenda semana. Mi amigo más bueno para la radio, ¿ah? Sí. ¿Cómo se dice la persona radio aficionado? Moisés, tú deberías ser locutor también.
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0: Estoy recontra pasada en la hora. Ya me empiezo a despedir. Faltan 9 minutos para 7 de la tarde. Nos vamos con 13 grados de temperatura. La máxima de hoy fue 19 grados. Prepárense que mañana va a estar más caluroso. Para que sequen Cochayuyo, ¿ah? 21 la máxima y 6 la mínima. Así que mañana saquen los lentes.
1: Sí. Escuchas en ruta.
4: Catita, dígale a Manu que yo voy para Curicó hoy. Necesito pasaje.
0: Manu.
4: No importa. 5.000. Pero sí es verdad lo de la página. Más económico. Tampoco me pagan por eso, pero.
0: Sí, es buena la página.
4: Sí. Se ahorra.
0: Conviene uno, le conviene a.
4: Así que bueno, un besote, Catita. Sí. Me encantó. Feliz cumpleaños para la Cata.
0: Sí.
4: O para la Catita también.
0: ¿Yo?
4: Saludos a Dorita. Y bueno, nos escuchamos mañana. Mañana estoy en Curicó.
0: Te queremos, Nani. Te queremos mucho. Oye, me acaban de confirmar que el miércoles me toca hacer los halcones. Así que el miércoles de la mañana van a estar conmigo. Y lo otro que iba a contar, que el auspiciador Alameda Sandwich, el tío Alameda, mandó a hacer unos volantines. Y iba a mandar a los chicos que van a andar en ruta, los amigos, los recolectores de Curicó, van a andar por ahí en Don Sebastián de Rauquén y van a regalar esos volantines que mandó a hacer el tío Alameda. Vamos a pasarle la promo también a la página que mandó estos volantines a hacer el tío Alameda, porque hicieron ahí una atención especial. Creo que tiene muy buenos volantines, oye. Deben tener medios pavos también. Se llama Volantines Leo Mozo. Un saludo para ti, compita. Gracias ahí por colaborar con el tío Alameda. Y van a estar repartiéndolo próximamente. Mañana les doy en detalle dónde van a repartir los volantines para que usted vaya y asegure el suyo si es que vive por esos sectores. ¡Echale pique!
5: Yo, Catita, sí me cambio de radio. Me cambio a la 1 hasta las 2 escuchar las noticias. ¿Sí? Y en la tarde de las 6 hasta las 7. Pues ya volví pan de usted. Así que cuídese, Catita.
0: Te quiero mucho, Dorita. Linda semana para ti. Hay que compartirlo, auditores. Yo igual me cambio. No, no me cambio. Mi mamá cambia la radio a veces y yo le digo, ¿y por qué no estáis escuchando al mito? Y se la cambio. Pero mi mamá siempre anda en la LN. La Belén, es que ahí es serio, mi mamá le gustan las noticias, el cagüín, todo eso, por eso.
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0: Nos vamos.
6: Saludos, Catita, aquí cerrando el boliche ya y caminando para
0: la casa.
6: Besitos y abrazos.
0: Besos.
6: Nos podríamos juntar.
0: No puedo, pues amigo, estoy acá arriba, tengo que quedarme aquí, viene la gente.
6: Nos vemos.
0: Buen
6: cierre del programa, Catita.
0: Te quiero, Simoncito. Delante pasé por ahí, te quedé mirando cualquier rato. Nunca diste vuelta la cara, así que ¿qué? Caminé nomás.
2: Yo, Catita hermosa, sí, yo cambio la radio temprano, escucho otra. Solamente escucho hasta ahora para escucharte a ti nomás.
0: ¡Ah, qué lindo! Oye, yo soy más tiguera que bus. Un beso, mi amigo, que tenga una rica once. Rorro.
3: Oiga, viste de gratis a Marcela, que el año pasado me quedé un kilo preta.
0: Y ahí nomás. Oye, que la otra vez te iba a dar el kilo preta, pero te hiciste el Larry, po. Cuando queráis, te lo doy. ¿Ah? Nos vemos, auditores, que estén muy bien. Sean buenos humanos, nos vamos a ir con una cumbia romántica. Yo siento que me provoca. Oye, si ven algo en el cielo hoy día, no se asusten. Puede que vean una fila de luces en el cielo, pero es un evento que tengo acá, que se me olvidó decirlo antes. Es la Estación Espacial Internacional. Agárrenlo a camote. Así que va a pasar en la nochecita hoy día en el cielo, como empieza a las 7 de la tarde con 21 minutos y termina a las 7:27. Esto va a ser luego, ¿ah? Para que anden mirando para arriba.
6: Eso, Catita, cuando pueda, me puede traer un kilo de preta y yo se las pago acá, por favor, para venderla acá en el local.
0: Muchas ay, ay,
6: abrazo, MG Cafetería, los quiere mucho. Se viene el 18.
0: Oye, ¿estáis copiándolo el metro rojo escombro o qué?
7: Vivo el deseo.
6: ¡Cata!
0: ¿Qué?
6: ¡Cata! ¿Qué? ¡Cata López, te amo!
0: ¿Con qué? ¡Yo también te amo!
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0: ¡Nos vamos!
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3: Oye, que se vaya aquí, dígale, despídase cuando se despedía, antes que usted decía, ahora súbense los cuerpos, ayer hemos dejado aquí, ya lo vamos a poner a punto. Ya, eso no me escucho.
0: Porque andáis bañadito. Sí. Chúpenle el cuerpo al Martín. ¡Chao! ¡Mua! ¡Hasta mañana!

¡Corina! ¡Ay, gatita! ¡Ay, este bebé es platónico! ¡Yo la quiero más que la chucha! ¡Oye, gatita! ¡Le regalo 3 corderos y 2 chanchos! ¡Si se viene conmigo! ¡Hasta un besito! ¡Chao, chao!

0: se nos va acabando el petróleo por hoy. Gracias por habernos acompañado en Ruta, el programa más prendido para sobrevivir al taco, sin morir en el intento. 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

0: fuiste de verdad, Pojancho.
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8: 7 de la tarde con 8 minutos.
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10: Un nuevo sistema frontal afectará la zona centro-sur de Chile entre Biobío y Los Ríos, con vientos de hasta 60 kilómetros por hora y montos de lluvia cercanos a 100 milímetros en sectores precordilleranos y lacustres de la Araucanía. Cecilio Waterman enfrenta una denuncia arbitral tras asumir como arquero de Universidad de Concepción ante la U de Chile, debido a irregularidades con la indumentaria utilizada tras la expulsión del guardameta titular en los descuentos. Catherine Bollerman fue galardonada con el Premio Nacional del Deporte 2025 tras su reciente tricampeonato mundial de paracanotaje en Polonia. La campeona paralímpica recibirá una distinción oficial y un estímulo económico superior a 17 millones de pesos.
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0: Buenas tardes, 19 con 13 minutitos, 13 minutos.
1: Uy, estamos tarde, Joel.
0: Sí, estamos tarde, que tuvo bueno el café, ¿cierto?
1: Tuvo bueno el café.
0: Gusto saludarte.
2: Rico café, Joel, don Igor, mi querido Core. ¿Cómo va la vida? ¿Cómo va el lunes?
0: 31 de agosto.
2: De septiembre, estamos partiendo septiembre.
1: La catita yo la estaba escuchando, yo estaba feliz porque ya habían pasado agosto y no, momentito. No,
2: falta septiembre.
1: No, septiembre, momentito, agosto termina a la noche, a las 12 de la noche.
2: Puede pasar cualquier cosa.
1: Estaba ahí, yo la venía escuchando en la radio.
2: No creo.
1: Yo la venía escuchando.
2: Si todavía no hay que
1: y además que, ¿sabe usted que la gente se muere en septiembre? Sí, porque en agosto vienen todos los achaques, ¿cierto? Y quedan débiles.
2: Bandeados,
1: claro.
2: Por eso ahora toca una buena cazuela de pava, Catita, para poder reponerse y enfrentarse
1: y afirmarse
2: como Dios manda.
0: Exacto. Hoy, hoy día, un 29 de agosto, pero del año 1958, nació en Indiana el denominado rey del pop, Michael
1: Jackson.
0: Sí. Y para comenzar nuestro programa de agenda
1: una canción icónica.
0: Sí, pues yo pienso que una de las mejores. ¿Sí? Y el video, ¿para qué
1: decir? El video sí, fue como de cine.
0: Exacto. ¿Cierto? Para comenzar con Thriller.
1: Para los ochenteros, esto es para los ochenteros que nos siguen, ¿no?
0: Exacto, una nueva edición de Agenda Informativa.

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0: Ya, comenzamos nuestro programa. También, por supuesto, la mejor agua, ¿cierto?
2: Agua Bichuquén. Agua de Tiente Bichuquén.
1: Agua Bichuquén. 100% de la precordillera.
2: No, señor.
1: No.
2: No, del fondo de la tierra.
1: Del fondo de la tierra.
2: Esta agua, un agua maravillosa que brota gentil desde el manantial. No,
1: espectacular.
2: Una agua exquisita. Casi tan buena como el vino tinto, pero ayuda porque riega la parra, o sea,
1: ya.
2: Oiga, la transformación del agua sería el tinto.
0: Oye, fíjate, dijo rica como manantial, no es manantial.
2: No, es agua de manantial.
1: No le demos publicidad a la otra marca.
2: Menos a la CSU,
1: imagínate. Claro, no, oiga. No,
2: el tío Andrónico no necesita que yo lo publicite.
1: Oiga, pero ya, pero el que quiere agua Bichuquén, ¿cómo puede conseguir aguas Bichuquén?
2: No, es muy simple.
1: ¿A quién se dirige? ¿Tiene una página web? ¿Tiene una página en Instagram?
2: Agua Vertiente Bichuquén.
1: ¿O tiene que ir a...?
2: Mi querido Igor tiene página web,
1: ¿ya?,
2: tiene Instagram, tiene Facebook, tiene todos los sistemas modernos de comunicación.
1: Ya.
2: Ahora, en la comuna de Bichuquén, don Marcelo Santelices,
1: ¿ya?,
2: es el hombre que se dedica a la distribución, único distribuidor en Curicó, de agua Vertiente Bichuquén.
1: Ah, ya.
2: Y en la costa, en Gualañé, en toda la costa, y en la sexta región, en Pichilemu, tenemos distribución mediante locales.
1: Ya.
2: Es allí donde estamos, en casi todos los locales que hay que estar. Estamos donde hay que estar, donde toman agua. Porque otros viejos toman otra cosa y nosotros no vamos a llegar con agua impertinentemente. Así que todo bien con agua Vertiente Bichuquén.
1: Entonces en redes sociales pueden buscar ahí
2: agua
1: Bichuquén.
2: Agua Bichuquén.
1: Y mandan un mensaje
2: y estamos
1: y van a estar conectados.
2: Conectados.
1: Con don Marcelo Santelices.
2: Sí, señor.
1: Ya. Estamos bien entonces.
0: Estamos todos. Ya, vamos en materia. Tenemos hartos temas esta semana.
1: Oye, que han pasado cosas.
0: Puta madre. Toda la semana. Oiga, pero hoy día tenía usted un invitado, lamentable, no puedo asistir.
1: Sí,
0: pero
1: un...
0: Aquí, nuestro compañero Mauricio igual está siempre preocupado, pero más o menos cuéntele a la gente quién iba a venir. Va a venir, igual lo vamos a tener para la próxima semana, pero más o menos hagamos una especie de aperitivo.
1: Bueno, lo que íbamos a tocar con nuestro invitado de la FENAT de acá de Curicó, de la Federación, ¿cierto?, de los Trabajadores de la Salud, del hospital, básicamente, era el tema de las ambulancias. Muchas veces uno cuando va a terreno, la gente dice, oiga, llamamos la ambulancia, nunca llega, el sistema es centralizado desde Talca, determinan la ambulancia, y hay falta de ambulancia, no tenemos cobertura. Y la verdad es que en una conversación, bueno, también Joel tiene la declaración pública, ¿cierto?, de FENAT. ¿No lo tiene usted?
0: No, no se la envía. ¿Pero eso fue la otra vez o no? ¿O de ahora? No, no me la envía ahora.
1: Ya, una declaración pública donde ellos también obviamente hacen de manifiesto esta problemática que tiene el hospital con muy pocas ambulancias operativas, porque a lo mejor uno dice, oye, pero habían 15 ambulancias, pero si tenemos de las 15 días ambulancias en mal estado, sin funcionar, obviamente que no nos sirven de mucho. Entonces ahí también hay un tema que queremos tocar con él la próxima semana cuando pueda estar acá en el estudio, y nos pueda conversar cuál es la situación real y concreta del hospital, porque es distinto a las ambulancias que tienen los CEFAM, ¿ya? Los municipios también tienen ambulancias, porque postulan a ambulancias, ¿cierto? Algunos tienen recursos propios y compran también alguna de acuerdo a la necesidad que tienen y a las posibilidades, pero son distintas a las que tienen los hospitales. Y aquí tenemos un hospital gigante, espectacular, un tremendo, que parece un tremendo mall. Que yo me he perdido como dos veces ahí adentro del hospital. ¿Ah? ¿Se ha perdido, Catita? Es impresionante, ¿cierto? Además que como todo igual, uno es fácil que se pierda. Es fácil que se pierda. ¿Usted no ha tenido la posibilidad de recorrerlo, estimado?
3: ¿Hay muchos pasillos pelados?
1: Sí, no diga pelado. Que...
2: Yo no, mi querido Core, yo nunca he ido. Es decir, he ido.
1: He ido.
2: Dos oportunidades a ver a unos parientes míos que se murieron, así que no estoy muy agradecido con el hospital. Pero es más grande que uno viendo, eso está claro.
1: Es muy grande. Claro.
2: Ahora, tal vez faltan enfermos, puede ser también.
1: Habría que
2: chequear eso. Es un dato interesante. Y sobre la ambulancia, interesante es tener el punto, hacer el punto más que tener el punto. Si no tenemos ambulancia, ¿por qué no hay ambulancia? ¿Por qué están en pana las ambulancias? ¿O hay un tema de gestión de recursos? Porque de pronto la gestión puede ser más importante que el recurso mismo.
1: Claro. Yo creo que esas son las dudas que nos debiese aclarar nuestro invitado la próxima semana, para ver, porque yo sé que ellos llevan harto tiempo solicitando ambulancias. También puedo decir que al gobierno regional lo de Curicó no ha estado en tabla, ¿ya? Porque para que la gente también ilustrar un poco la situación, el Servicio de Salud del Maule presenta un proyecto, o muchos proyectos, y prioriza proyectos también. Entonces, las necesidades de las 30 comunas que atiende el Servicio de Salud del Maule son enormes, entre postas, CEFAM, ambulancia, equipamiento, ¿cierto?, de hospitales, CESCOF y una serie de otras necesidades que tiene, capacitación de médicos especialistas, ¿cierto? Y ellos son los que priorizan. Ellos priorizan, esto necesitamos, esto es lo más urgente, vamos por este proyecto. Porque el gobierno regional, como lo hemos señalado en otras veces, que recibe el proyecto, también no tiene los recursos suficientes para solucionar el problema de la salud de las 30 comunas. Porque tiene que atender salud, educación, infraestructura, deporte, cultura y una serie de otras necesidades que tiene la región, y no se puede concentrar agricultura también, que me faltó, que es muy importante, plata para canales de regadío, para mejorar el tema de las aguas potables rural, ¿cierto? Las famosas APR o servicios sanitarios rurales que se conocen ahora. Entonces hay muchos recursos que se tienen que distribuir en muchas áreas. Entonces cuando llegan estos proyectos, el que prioriza es el Servicio de Salud del Maule. No el Hospital de Curicó, no el Consejero Regional X, no el Gobernador, sino que el Servicio de Salud del Maule va priorizando qué es lo más urgente. Y a mí me llama la atención que Curicó, teniendo este hospital de tan excelentísimo nivel, tenga carencia en el tema de ambulancias. Así que yo espero que, como ya mañana yo voy a Talca, plantearlo en la Comisión de Salud, que qué es lo que está pasando con las ambulancias solicitadas para Curicó. Ya yo creo que este año difícilmente van a estar en tabla por la cantidad de meses que quedan, pero sí por lo menos saber si tienen alguna prioridad para ser presentada a principios del 2027 y que a más tardar a mediados del 2027 tengamos las ambulancias que se requieren aquí en un importante hospital como el de Curicó.
2: Fantástico, Moscore.
0: Bueno, el tema,
1: chiquillos. Me cobra la palabra la próxima semana.
0: Lo cobramos la palabra como corresponde. Oye, un tema de la economía, chiquillo, que ya mes a mes nos está preocupando.
1: No me digan que aumenta la cesantía.
0: Mes a mes nos está diciendo la tasa de cesantía.
1: ¿Cómo, Mauricio, si usted dijo que con este gobierno vamos a tener tanto trabajo?
0: Ahí vamos al tiro inmediatamente.
2: Pero estamos
1: usted que quería la flexibilidad laboral.
2: Yo sigo creyendo en eso. Y no hay flexibilidad
1: laboral. No hay flexibilidad laboral.
2: Hoy día es mucho más sencillo para una persona finiquitar el vínculo conyugal que laboral. O sea, es más fácil separarme de mi mujer que cortar vínculo con un trabajador. Esa es la verdad hoy día. Es más fácil, más barato y más desenredado. Ahora, el tema laboral nuestro es estacional absolutamente. De aquí para adelante se pone bueno y seguramente en octubre, noviembre, diciembre vamos a tener cesantía muy recontra poca. Espero que así sea.
1: Mucho mejores índices que los que tenemos ahora. Que bueno, estamos, es que peores, estamos bordeando el 10%.
2: Peores serían difíciles. Fíjate que yo estuve investigando y con respecto del año pasado, estamos arriba en 0,8 puntos.
1: Estamos mejor.
2: No, peor.
1: Peor.
2: Estamos más cesantes, que tenemos menos pega que el año pasado. O sea, vamos de mal en peor. Chuta con madre. El camarón caminando para atrás. Ahora, bien. En una zona agrícola, en la temporada agrícola, donde tiene que aumentar. O sea, claro. No queda alternativa. Pero eso hay que corregirlo, hay que ver. Hay que tratar de que los empresarios puedan contratar gente con más facilidad. Que no sea... Porque tú, ahí se está creando un sistema donde los finiquitos se van a poder ir acumulando, como es el caso de la asesora del hogar. Entonces, eso va a permitir que un trabajador se pueda mover con mucha más flexibilidad y que un empleador pueda hacer exactamente lo mismo. Yo soy un convencido, Igor, que a la fuerza no es cariño. Eso para mí está escrito en mármol. Entonces, en la medida que

0: Claro. Pero te vas con las vacaciones y con mi bendición.
1: Claro.
0: O sea, se va sin ni uno.
1: Sin ni uno.
0: En francés.
1: Y en esta otra modalidad uno se iría con algo.
0: Con lo tuyo. Te vas con tu indemnización, de acuerdo, razonable y contento. Y eso te va a permitir irte cuando queráis.
1: ¿Y ese ahorro es de parte del trabajador?
0: Entiendo que del empleador.
1: ¿O es tripartito?
0: Es una cuestión que se está negociando.
1: Podría ser tripartito. Una parte del empleador, una parte del trabajador y una parte que aporta el Estado.
0: Sería maravilloso. Y juntamos más.
1: ¿O no?
0: Claro, mientras por eso...
1: A todo evento.
0: Por eso los güeyes son dos, pues no uno solo.
1: Y sería todo evento.
0: Claro, sería fantástico. Yo no soy legislador, pero es lo que he oído y lo encuentro maravilloso.
1: Y sin tope de año.
0: Debiera ser así.
1: Porque antiguamente yo recuerdo que era...
0: 11 años. Pero,
1: o sea,
0: pero
1: ahora son 11
0: ahora
1: años.
0: Son
1: pero
0: 11
1: antes
0: años.
1: Era eterno.
0: Pero también antes era antes. ¿Ya? Era claro. Otro tiempo.
1: Era otro, pero hay gente que dice que todo tiempo pasado fue mejor.
0: Fue distinto. Mejor. Por eso nunca es bueno volver al tiempo pasado.
1: Claro.
0: Porque ya tú no eres el mismo. En tu primera candidatura no era el que eres hoy día.
1: No, para nada.
0: ¿No es cierto?
1: Y el señor... Hemos evolucionado.
0: Claro.
1: Ahora, ¿para dónde evolucionamos?
0: Claro, hay que seguir creciendo.
1: Porque algunos dicen que yo me he derechizado.
0: Bueno, yo no sé si evoluciona, que evolucione. Estando tú contento contigo, estamos dados.
1: Muy bien.
0: En lo laboral, en definitiva, yo estoy convencido que se compone con el tiempo. Lo encuentro terrible. Ahora, en todo caso, no se olviden ustedes que llegan una horda de extranjeros. Todos los bolivianos.
1: Eso también es tema.
0: Pero mucho tema.
1: Es mucho tema, porque claro, como tú señalas, los bolivianos que están llegando a la zona a trabajar en el periodo agrícola, también hace que la gente, los connacionales, y aquí sin ningún ánimo de nada, pero hay un tema de ley que establece porcentajes de contratación. Pero, ¿qué dice el empresariado agrícola fundamentalmente, o frutícola? Que ya no encuentran chilenos que quieran trabajar. Y por lo tanto estos trabajadores vienen, se instalan, hacen muy bien la pega, según lo que he escuchado yo de muchos, y después guardan sus luquitas y se mueven a otro
0: lugar del territorio. Ahí es re interesante. Al menos
1: hay que regular eso.
0: En lo que me toma trabajar a mí, en la agroindustria, nosotros nos afirmamos mucho con los contratistas, con bolivianos específicamente.
1: Ya.
0: Ahora, en la agricultura, técnicamente agricultura, léase cosechar, yo les propongo invitar a la próxima vez que yo venga a un agricultor que tiene diferentes frutales, que tiene una experiencia importante y que nos puede dar su opinión desde el pochero, digamos, del río.
1: Desde ahí mismo.
0: Que es lo que hacen bien, que es lo que hacen mal. Y también, que se hay un dato muy interesante, un approach de cuánto gana un cosechero.
1: Claro.
0: Y sacarnos el mito. ¿Te fijas? Ahora, donde yo creo que hay que apretar la clavija mucho, pero mucho, mucho, es respecto de las leyes laborales. Porque los contratistas... Yo no quiero hablar de más, pero que cumplan las leyes así como que las cumplo, tengo mis dudas.
1: Yeah.
0: Yo creo que el sistema, dirección del trabajo, no tengo idea bien cómo, pero hay que apretar. Es necesario apretar.
1: Y ahí falta fiscalización, porque...
0: Sin duda que sí.
1: O sea, hay muchas situaciones que no existían y que algunos empresarios frutícolas en sus campos tenían para sus trabajadores, pero hubo que normar para que todos lo tuvieran. Por ejemplo, baños químicos, comedores, condiciones también que a mí me tocó trabajar en la fruta y no había nada de eso, donde me tocó trabajar a mí.
0: En el tiempo cuando las culebras andaban con bototo.
1: El año 88, 89.
0: Claro, el año 88, andábamos todos.
1: Claro, pero ahí se tuvo que empezar a legislar.
0: Claro, era otro mundo.
1: Para también mejorar lo que dices tú.
0: Estábamos en dictadura.
1: A lo mejor
0: no había, el poder legislativo lo mandaban dos personas.
1: Claro, a lo mejor ni siquiera estaba el urgimiento, o lo que significa hoy que un menor de 18 años tenía que estar con la autorización notarial.
0: Claro, y hoy otra cosa, la necesidad de mano de obra. El año 88 en el campo con respecto a la de hoy no tiene punto de referencia.
1: Claro.
0: No hay
1: la cantidad de hectáreas cultivadas
0: y de producción
1: eran menores.
0: ¿Y cuántos kilos por hectárea se producían de tal o cual producto? Hoy día es una cosa distinta. Hoy día el agricultor del año 88 era el agricultor que llegaba de a caballo con una chupalla grande y decía: "Buenos días, José. Buenos días, patrón", le decía el empleado. Hoy día eso no existe. Hoy día el agricultor llega con un notebook, está a las 5:30 de la mañana trabajando, apretando el cuartel 1, el cuartel 2, que dijeron de la... Es una industria igual que una fábrica de ampolleta. Claro. Cambió, el campo cambió. Y hay que
2: ¿para bien o para así. Mal?
0: Para bien, sin duda alguna, son números.
2: Claro. Por la
1: está modernidad. Más tecnificado,
0: son
1: está números, más tecnológico.
0: Son números. O sea,
1: hay mucho proceso de exportador,
0: por favor,
1: que no
0: existía. Sin esa exportación estaríamos en la región del Maule, estaríamos jugando en solitario.
1: Estaríamos con mayor pobreza
0: más
1: de la que tenemos.
0: Más pobre lo que estamos. Si estamos apretados hoy día, sin

0: Sin el potencial exportador del campo chileno, la región del Maule no existiría.
1: Es básico eso. Así que digamos, tenemos mucho tema de ese tema
0: agrícola. Pero cuidado, el campo es interesante, el tema laboral agrícola es muy interesante, pero como todo, y volvemos a usted, profe, respecto al orden, monbarista, orden. Orden y orden.
2: De veras que es monbarista aquí, mi
0: no
2: amigo.
0: No se lo olvide, profe.
2: Oiga, pero también hay otro tema que tiene que ver con esta reforma laboral.
1: Economía.
2: Yo no sé qué piense usted en este ámbito, amigo mío. No le voy a preguntar a Joel por razones obvias, pero le quiero preguntar a usted. Porque hoy usted jubila a los 65 años, ¿cierto?
0: Así se supone.
2: Ya. Un trabajador 65 años, la mujer 60 años. También hay una idea de ampliar esto.
0: Así es.
2: En años, porque sí, ya claro. La esperanza de vida ha aumentado.
0: Estamos claros, que ha cambiado, del ya. 88 ahora.
2: ¿Y en la Fuerza Armada a qué edad jubilan?
0: No tengo la menor idea yo. Yo no, no entiendo de las
2: 20 años de servicio.
0: Entiendo que son
1: 20 años de servicio. La quieren aumentar también.
2: Pero la quieren aumentar de manera paulatina, es decir, de aquí a 100 años van a...
0: Probablemente, que yo sería porque una de, falta de respeto a los señores auditores que yo le diera opiniones sobre algo que no, ignoro. No,
2: pero usted, pero por ejemplo, una persona que entra a los 18 años al ejército y a los 40 años se jubile, ¿le parece a usted?
0: No, que me parece para la risa. O sea, un chiste fome lo encuentro yo. Porque lo que nos ha costado ese profesional al país ha sido un platal.
2: Claro, porque después, por ejemplo, hablamos sobre todo de la gente que jubila de carabinero, terminan de jefe de seguridad, claro, en todos los municipios.
0: Claro, por supuesto.
2: O en los malls.
0: Claro.
2: O con empresas de guardia.
0: Claro, y yo los eduqué, yo los preparé para ello. O sea, yo me refiero al ciudadano, a don Juan, a don Pedro, a don Diego, a don Mauricio. Esa es la verdad. Ahora, hay que corregir sin duda. Y el sistema previsional de la fuerza Armada...
2: También es diferente.
0: Pero es absolutamente diferente. No voy a hacer una comparación porque no quiero que se rían, pero es bastante diferente. ¿No es cierto? Un metro
2: pero de también negro. Pero sí, también pues. Sería bueno entenderlo, porque yo he consultado y de repente me dicen que también hay un descuento mayor que le hacen al funcionario.
0: Seguramente, pero
2: de Fuerza Armada.
0: Pero a mí no me han dado esa alternativa, fíjate. Claro. Nunca me han dicho, usted quiere que les contemos más y le voy a dar hospital, le voy a dar aquí, le voy a dar acá, le voy a dar allá. Déjeme elegir a mí también, pues. ¿Se fija?
2: O sea, yo parto de la premisa al revés, ¿eh? Yo digo, está bien que lo tengan. ¿Por qué como sociedad no vamos avanzando hacia el mismo camino?
0: Pero si yo se lo dije el día uno, Core. Si los pobres hay que eliminarlo, señor. A todos. No hay que dejar a ni un pobre. Hay que pescar a todos los pobres y bajarlos de ese estándar, subirlos al tiro, ahora mismo. Como dijo el presidente Lago, aquí y ahora. Aquí eso y sería ahora. Maravilloso, eso es lo que hay que hacer.
2: Claro, pero que la gente no malentienda. No estamos hablando de eliminar, por lo menos lo que yo estoy entendiendo. Estamos hablando de generar las condiciones para que no tengamos
1: pobreza.
0: Pero absolutamente.
2: Claro.
0: Absolutamente. No,
2: es que después lo sacan de contexto.
0: Si no se trata de sacar de contexto. Lo blanco es blanco y el tinto es tinto. Eliminar a los pobres, que no quiere ni un pobre en Chile. Eso es lo que tenemos que hacer.
1: ¿Y la bencina va a subir?
0: No, la bencina no va a subir.
1: ¿No va a subir al final?
0: La bencina no.
1: Ah, ya,
0: el diésel va a subir.
1: El diésel. Ah, ya, sí, porque
0: pues no se confunda.
1: Porque el ministro Quiró
2: indicó
1: que iba a subir 200 pesos.
2: Y que vienen una o dos alzas más.
1: Una o dos alzas más.
2: Porque ahora la culpa es de la refinería.
0: No, si la culpa no es de nadie, es una realidad. Y el que paga el pato es el pueblo. Porque a nosotros,
2: claro.
0: A nosotros como ciudadanos, sobre todo en la zona nuestra, el alza en el diésel no significa carestía en todo. Porque todo se mueve en función del diésel, ¿te fijas? Y también provoca que los agricultores, que son los que generan la fuente de empleo de este país, a esta zona nuestra, tengan menos utilidades, porque incrementan sus gastos. Entonces, no pueden pagar lo que pagaban antes. O sea, estamos jugando la ficha mal. Hay un problema recontra serio. Ahora yo tengo la más absoluta convicción que el señor Quiró no duerme por hacerlo mejor de acuerdo a su pega. No, sí. No creo que sea de otra forma. ¿Te fijáis? Pero sí. Desgraciadamente es la realidad donde estamos metidos.
1: Sí, hay que ver ese tema.
2: Oiga, Joel, antes Dime. Que usted siga, hoy día llegué bueno para hablar hoy día.
1: Está bien, está bien.
2: ¿Sí?
1: Está bien.
0: Se trata de eso.
2: De a poco. Oiga, vamos a tener un contacto.
1: A ver.
2: Vamos a tener un contacto. Vamos a esperar el contacto en cualquier momento. Apenas tengamos el contacto, la Catita nos va a decir.
1: Upa, y, chalupa.
2: Porque ha sido noticia estos días también. Sí,
1: y por supuesto, nuestro compañero también tiene que hacer preguntas porque está bueno una interacción ahí con esa persona.
2: Vamos a
1: van a salir solitas las preguntas, yo claro. Pienso van a, ahí se lo van a compartir. Oye, antes Inauguraron la nueva estación de ferrocarriles de Curicó el día sábado. ¿La ha ido a ver, Mauricio?
0: No la he ido a ver y estoy muy feliz bonita. Que se haya ido. Sí. Lo escucho para ahí. Ahora, ojo, sería recontra bueno saber los horarios de los trenes.
1: Es,
0: comunicar, hay, comunicar y comunicar hoy día.
1: Ahí es.
0: Que cacaré en el huevo, es muy importante.
1: Es muy bonita la estación, pero al final uno ve que, ¿cómo se llama? Que hay como cuatro servicios de tren, cuatro veces al día nomás, ida para Santiago y cuatro de vuelta. Entonces es muy poco, muy poco. Por ejemplo, imagínate la otra vez, ¿cómo se llama? Cuando estaba, ¿te acuerdas? Cuando estaba, había un servicio especial que pusieron de Curicó a Talca. La hicieron y ¿cómo se llama? ¿Lo tiene el número?
3: Sí.
1: Ah, ya, ya. Había el servicio especial Curicó-Talca, ¿se acuerdan? Que estuvo,
0: sí,
1: pero bueno. Eran horario irrisorio, ¿te acuerdas? Que eran dos para allá, dos para acá, pero por ejemplo el para allá era el primero a las 9 de la mañana, el segundo a las 10 y después para vuelta a las 12 y la 1. O sea, cuando, ¿cómo deberían tener? Uno en la mañana temprano para todos los que trabajan en Talca, para los que estudian,
0: claro.
1: Y otro de vuelta a las 6:30 para que traiga de vuelta a la gente que está allá.
2: Es que como todas las cosas, el centralismo, esto está resuelto desde Santiago.
0: Claro, pues sí, así es re sencillo. Y yo se lo he dicho también desde la primera vez que me senté en esta silla. El metro de Santiago, que yo les repito, yo soy muy fanático de Bío Bío, la radio, y en esa radio dan cuenta los auditores de lo que sucede. Y todos los días tenemos un pato con el metro. Todos los santos días. Ahora, hay otro tema que es muy importante. ¿Cuánto ganan los funcionarios que trabajan ahí?
1: Sí, por lo que tú dijiste la otra vez.
0: Oye, sí, una cuestión muy importante. ¿Cuánto? Si un pan con huevo vale 25 mil pesos, un robo. Si vale lucas, está bien. Pero tiene que ser razonable.
1: Ahí tenemos contacto, parece. Ya, ahí saluda. A ver, colóquense el audífono a Mauricio. Ahí estamos en contacto, ¿no?
2: ¿Aló, aló?
4: ¿Aló, aló?
2: ¿Cómo está mi amiga Cristina Bravo Castro?
4: Bien, ¿y usted?
2: Bien, aquí estoy con nuestro amigo Joel y estamos con nuestro gran panelista aquí, don
1: Mauricio Correa Ursúa.
0: Hola, señora Cristina, ¿cómo está usted?
4: Bien, Mauricio, gusto saludarlo a usted. No sé si está la Catita ahí en la radio.
2: La Catita, obvio.
0: Sí, pero por favor, el gusto no nos los quite, que es nuestro. Así que eso tengámoslo clarito.
4: ¿Cómo está?
0: Aquí estamos.
4: Mauricio, un gusto saludarlo a usted, a Joel, y bueno, y a todos los del programa, a mi amigo Igor Villarreal también.
2: Oye, Cristina, Mauricio expresamente vino de Bichuquén, viene a este programa.
1: A este momento. Y a este momento también, momento. ¿No? Si dijo, no se lo perdía. Dijo, ¿cómo está
4: usted,
1: Cristina?
4: No, pero además, bien, don Mauricio. Mauricio es un tremendo panelista, muy conocedor de la cuenca del Mataquito, particularmente porque toda su vida la ha hecho. Es un tremendo emprendedor también de la comuna de Bichuquén. Trabajamos mucho tiempo juntos. Todas las veces que me toca trabajar en la provincia de Curicó, en la región del Maule, él es un emprendedor, un empresario muy, muy presente, representando siempre a la provincia de Curicó.
0: Oiga, pero ahora tenemos que hablar de usted, Cristina, no de Bichuquén. Así que, don Igor, échele.
2: No, es que estos días se causó bastante revuelo en algunos medios por tu presencia en una actividad que se hizo... Es muy solidaria por lo demás, ¿cierto? Que se llegó a la meta con el churro, el churrito, porque tenía su casa, ¿cierto?, quemada y estaba viviendo en muy malas condiciones. Y tú te hiciste presente por una invitación personal de él, de gente de algunos medios también te convocó. Y se generó un revuelo porque de repente se sacan de contexto las cosas y aparece un titular y dice, wow, ¿qué pasa aquí?
4: Mira, lo que pasa es que, bueno, aprovechando el programa, yo quiero señalar que yo creo que la campaña solidaria para que Osvaldo Churro Rojas pudiera volver a tener un poco de dignidad en su vivienda, lo primero que quiero aclarar es que a Osvaldo Churro Rojas lo conozco hace más de 20 años. Él fue concejal de la comuna de Teno, trabajó en muchas radios, también en distintos grupos folclóricos. Entonces, yo como mi vida estaba ligada siempre a la provincia de Curicó, no puedo negar que lo conocía de antes y obviamente yo lo fui a ver a su casa hace unas 3 o 4 semanas atrás con Igor, porque obviamente me preocupó su tema, así como me preocupa el tema de cualquier vecino de la región del Maule o de la provincia de Curicó que pierde su casa por un incendio. Entonces, efectivamente, cuando Osvaldo Churro Rojas me llamó para invitarme el miércoles la noche a esta actividad, yo estaba con Igor cuando nos llamó. ¿A Igor también lo invitó?
2: Sí.
4: Igor no pudo ir, pero yo en el fondo fui el jueves para difundir y para pedir a través de los medios de comunicación el aporte de los cientos de familias que aportaron para que él pueda reconstruir su vivienda. Obviamente todos preguntan qué pasa con Cristina Bravo, una persona que ha estado involucrada en la política pública o que ha trabajado en el Estado, y por mi profesión, yo de profesión soy asistente social y mi vida social ha estado ligada a la provincia de Curicó y a la región del Maule. Entonces todo el mundo dice, oh, ¿qué está haciendo Cristina Bravo? ¿Qué va a hacer en el futuro? La verdad es que el futuro obviamente que se construye día a día, y yo como un habitante más de la comuna de Curicó, de la provincia de Curicó, obviamente voy a estar pendiente y voy a estar disponible para seguir trabajando con la comunidad, seguir trabajando con las distintas organizaciones, y sobre todo, si tengo que visibilizar un caso solidario como el caso de Osvaldo Churro Rojas. Así que efectivamente la gente empieza a especular que qué quiero hacer o qué voy a hacer, o si en 2 años más voy a volver a postularme un cargo de representación popular. Yo lo que les puedo decir hoy día que yo sigo trabajando de manera silenciosa, sigo haciendo mi vida en la provincia de Curicó, y obviamente el tiempo dirá qué vamos a hacer, pero sin lugar a dudas que a mí me gusta estar ligado a la comunidad, me gusta trabajar con las organizaciones de la sociedad civil y voy a tratar de estar presente lo que más pueda. No sé si con eso respondo a sus preguntas.
2: Sí, además que también yo creo que hay un tema. Tú llevas tantos años ligada, ¿cierto?, al servicio público, que también la gente, hay una demanda de la gente en la provincia y en la región de compartir contigo la cercanía que tú siempre manifestaste con la gente. A mí siempre me ha sorprendido, me ha llamado profundamente la atención ese cariño que te expresa la gente, y obviamente también la gente al no verte habitualmente se sorprende de repente gratamente de que tú aparezcas en escena, ¿cierto?, ante determinadas situaciones, porque no es solamente para los que especulan, no es solamente que tú hayas estado acá en Curicó, sino que también estuviste en Romeral, en Gualañea, has estado en Talca, has estado en San Clemente, en otros lados, en Rauco.
4: Claro. Entonces, mira, lo que pasa es que efectivamente yo fui la primera gobernadora regional electa, recorrí las 30 comunas y la recorrí muchas veces. Vivo en Curicó, mis familiares también, tengo familiares en Talca, entonces permanentemente estoy entre la provincia de Talca y la provincia de Curicó, y la gente pregunta, mira, el día sábado, por ponerle un ejemplo, fui al Sodimac, y una señora en la caja me pregunta, usted es la señora Cristina Bravo, ¿cierto?, la ex gobernadora, y yo le digo sí, y me dice, hola, ¿cómo está?, qué gusto verla, la vi en BLN, o la vi en la campaña solidaria del ex locutor radial. Entonces, mira, la ciudadanía siempre quiere saber qué estamos haciendo o qué vamos a hacer. Entonces yo creo que en ese sentido, yo creo que ni siquiera se tienen que sorprender, porque yo me voy a sumar no solamente a la campaña de Osvaldo Churro Rojas, sino que voy a estar acompañando a quien me pida que lo acompañe. Cuando me invitan a terreno voy a ir. El otro día, sin ir más lejos, fui con la diputada Priscila Castillo a una actividad en Romeral y me encontré con altos adultos mayores de la comuna de Rauco, de Molina, de Gualañé, y obviamente si llevo más de 20 años ligada al servicio público y la gente quiere saber, y obviamente voy a seguir ligada al servicio público si la vida me lo permite, y siempre tratando de colaborar.
2: Además que en algún momento cualquier decisión que tú tomes, la gente, la ciudadanía va a ser la primera en enterarse. Si es que hay algún camino que seguir, ¿cierto? Se dirá en el momento oportuno, cuando tú resuelvas tu situación, qué es lo que quieres para más adelante. Entonces también que se calme un poco la ansiedad de la gente en estos términos, porque como tú dijiste, o como salió en el titular, yo no sé si dijiste, hay Cristina Bravo para rato.
1: Pero está buena.
4: Ni siquiera lo dije yo.
1: Nan, tampoco.
4: Ni siquiera lo, Mauricio que me está escuchando, o Joel que me está escuchando, yo ni siquiera lo dije, lo dijo la diputada Priscila Castillo.
2: Ella fue.
4: Pusieron el titular como que si yo lo hubiese señalado, y yo no dije nada. O sea, a mí me yo hice el llamado a participar de la actividad solidaria.
0: Pero Cristina, es un hecho la causa que las personas se detienen en la pequeñez, porque el punto era lo churro roja. Que esté usted ahí metida en el baile es obvio, por lo que nos está señalando, y porque todos lo sabemos, y usted va a estar siempre pendiente porque es su tema. Así como un bombero va a ir a cualquier incendio, usted va a estar metido en esto porque es lo suyo. Recorrió la zona, conoce la zona y es parte de su esencia. Y los políticos son así. Y es parte del mundo. Y yo creo que es una pequeñez empezar a decir que esta señora es candidata a esto o a lo otro o a lo demás allá. Sobre todo ahora, cuando todavía no hay ambiente para nada. Aprovecho de señalarle, aprovecho, le hago el punto, que cuando vaya a mi zona, no se le olvide que tiene su casa. Así que encantado de recibir a Cristina.
4: Muchas gracias, Mauricio. Mire,
2: sí, te he invitado a ti, Cristina, y a nosotros ni nos he invitado.
0: Sí, no, no, he invitado a todos, Yo soy transversal, pa.
4: Sí, miren, lo que pasa es que efectivamente yo creo que Mauricio fue muy oportuno y muy asertivo. Hoy día no es el momento. Hoy día los temas son otros. Hoy día el tema es la seguridad pública, hoy día es que la gente tenga empleo, que los jóvenes que están saliendo de la universidad puedan tener la posibilidad de trabajar en sus comunas, que exista más seguridad vial en la Ruta 5 Sur, que las ciudades no estén llenas tanto de baches o llenas de eventos, porque no estoy hablando particularmente del caso de Curicó. Hoy día, producto de las interminables lluvias que hemos tenido en estos últimos meses, no solamente se echan a perder las calles, sino que además el tema de la agricultura familiar campesina está muy depresivo, por decirlo de alguna manera. Me encontraba, miren, el otro día, porque también hago deporte, fui un ratito al gimnasio, y una agrónoma que trabaja en una de las empresas de Lontués me decía, ¿sabes qué, Cristina? Me dijo, tan complejo el tema de que están viviendo nuestros agricultores o nosotros como empresa, que como llueve uno se cuestiona incluso si hoy día hay que aplicar pesticida o no, porque si aplicas pesticida se los va a llevar la lluvia y el emprendedor o el empresario también pierde su capital de trabajo, porque como el clima ha estado tan variable, entonces hoy día no es el momento. Hoy día hay que generar empleo. Hoy día hay que preocuparse que la gente camine tranquila en el campo y la ciudad, que obviamente se fortalezca la seguridad pública, que obviamente los alcaldes, alcaldes y alcaldesas busquen con la voluntad política y puedan mejorar las calles, mejorar las vías, pero el tema de las campañas políticas hoy día no es el momento y no es el tema. Hay tanta gente que lo está pasando mal, y efectivamente lo está pasando mal. Entonces hay que hacerse cargo de ese sentir.
1: Pero muy claro.
0: Más claro, ¿cierto? Con agua de vertiente de Bichuquén, Cristina.
1: Exacto.
2: Muy bien, ¿eh?
1: Muy bien, Cristina. Muchas gracias al contacto por haber conversado esta tarde con nosotros. Muy grato escucharle, y esperamos que esté acá en los estudios de repente, que se venga a dar una vueltecita por acá, pues.
2: Oiga,
1: ¿usted sabe dónde queda la radio?
2: Oiga, y para que nadie se sorprenda, yo la quiero invitar que me acompañe uno de estos días, que está la fiesta de la chilenidad aquí en Curicó, para que me acompañe a recorrer, a ver los puestos, sí, la gente que la
1: capaz
2: la
1: que se enoje.
0: No se puede enojar.
4: No se tienen que enojar. Igor se ocupa de repartir el cariño.
1: Exacto.
4: Y bueno, y aparte de eso, nosotros con Igor y con su familia, más allá del tema político, la verdad es que Igor es una de las personas que yo pudiera decir que ha estado en las buenas y en las malas y en las no tan buenas, porque yo creo que eso, en eso se basa la amistad, en eso se basan las relaciones. O sea, el Igor ha estado pendiente, no solamente nos juntamos para hablar de política, hablamos de otros temas que tenemos en común. Y sí, efectivamente vamos a ir a dar una vuelta a la chilenidad, me encantan las empanadas, me encanta ir a ver cómo los chiquillos bailan cueca, los conjuntos folclóricos, las presentaciones, así que ahí vamos a estar, para que no se sorprendan y para que después no le anden reclamando, ¡ay, Igor, andáis sí. con la Cristina para todos lados!
2: No, pues amiga mía, sí, usted sabe que...
4: anda con la Cristina que es su amiga.
2: Es mi amiga y vamos a andar en todos lados donde haya
1: que
2: andar.
1: Es que tampoco hay que darle explicación a todo el mundo, no, pues, Cristina, porque como usted dice, aparte una relación... política tiene relación de amistad, de conocimiento, entonces eso la gente, porque no van a andar con un letrero usted arriba, somos amigos de años, no, claro. Pues. Entonces no tienen por qué darle explicación y rendirle cuenta. Usted, la persona está ahí al lado de uno porque quiere y porque efectivamente se sienta a gusto.
0: Y en Pichuquén, acuérdese, tiene un caballo ensillado en toda orilla, como ya sabe.
4: Así es, cuando ande por allá. Me voy a poner en contacto y lo voy a ir a ver.
0: A su casa no va a llegar Cristina. Feliz.
4: Un abrazo grande, Mauricio.
0: Igual, mucho cariño.
4: Les mando saludos a todos los que nos están escuchando a través del programa. Un abrazo afectuoso y a tirar para arriba, porque yo sé que nuestra gente lo está pasando mal, no solamente en la provincia, sino que también en la región. Un abrazo grande y que tengan buenas tardes.
2: Saludos. Chao, Cristina. Chao, Cristina. Nos vemos, hablamos.
4: Chao, que estén bien. Chao, chao.
1: Qué bueno el contacto, compañeros. Se da cuenta que Igor nos trae buenas primicias. Eso es bueno.
2: Es que había que aclararlo porque estaba como bien en...
1: está bueno la aclaración.
2: Apareció
1: yo
2: ahí.
1: Yo pensaba que la cuña había sido de ella. Que la cuña y fue de la
2: diputada.
0: Sí, claro, pero es que siempre la pequeñez. Po.
2: Claro.
0: Si no anda haciendo campaña y si quiere hacer campaña una mujer con esta experiencia política, no va a andar pidiendo las cartas por debajo. Eso no va a suceder. Claro, se va a presentar y probablemente le vaya bien, probablemente le vaya mal. Este juego es así, pues de eso se trata.
2: Exactamente.
0: Y usted, mi querido Core, lo sabe mejor que nosotros.
1: Exacto.
2: Bien. Exactamente, amigo.
1: No, pero ha ido bien. Oye, vamos a temas de Curicó. ¿Qué pasa con los municipios de la provincia, chiquillos? Curicó, la Contraloría vuelve a observar las decisiones del alcalde que nos ajusta derecho respecto de la contratación de los trabajadores encargados de mantención de áreas verdes. Están los problemas de fraude en el cementerio que nuevamente han salido a la luz.
2: Han habido algunas disputas ahí, claro, declaraciones para allá, declaraciones para acá, de acá.
1: Que Molina recorta el presupuesto para deporte, cultura y turismo.
2: Bueno, ya lo tuvimos con el concejal Alejandro Ortiz, que nos comentó cuando estaba esto en votación, ahora ya está ya, 4T, zanjado.
1: Ya la licitación de Teno de la Basura, que ahí el concejal Matías Díaz denunció una presunta falta a la probidad del alcalde tras...
2: Y eso fue en directo, fue en directo. Que a mí me llegó la imagen en directo que él plantea esta situación de esta reunión a puertas cerradas en un local de comida famoso en Teno, que había tenido el alcalde con el dueño de esta empresa.
1: Desconocimiento, falta de asesores, no sé, porque han hecho noticias más.
0: Sí, pero
1: afuera que en cuanto a gestiones positivas.
0: Por cierto, pero Joel, quien no cumple la norma tiene que pagar una sanción. Existe, fíjate que yo tuve un tema el año pasado y fui a hablar con una concejal de Pichuquén, o fue ella a hablar conmigo, da lo mismo, a quien yo no conozco.
2: Ya.
0: No había visto nunca en mi vida. Y me pidió la ley de lobby. ¿Por qué tiene que ser así?
2: Claro.
0: Es la única manera. Ella es una autoridad de la comuna, yo soy un empresario privado, tengo que recurrir a los sistemas que funcionan. Ahora, yo no puedo creer que una persona que es electo alcalde, tonto no puede ser, pienso yo. Y si es así, que no es tonto, me refiero a que tiene un sueño normal, fue y se reunió con el empresario este de la fruta o de la basura en el restaurante más conocido de la zona. Yo me junto con él arriba de mi auto, ahí camino en la cuesta del Peral, debajo un sauce. No voy a ir a la Plaza Derma. Entonces... yo no sé, yo no tengo idea, no conozco al alcalde ni tengo ningún interés en conocerlo, pero estas cosas son malas. Hoy día que Chile está afectado tanto, la probidad es un tema, es tan potente el abuso y el robo como los asaltos, la delincuencia de pistola o la delincuencia de lápiz. La delincuencia es la misma. Tenemos ministras de la Corte Suprema que están presas, abogados, paquetes de goná, alcaldes que entran, que salen, otro que está afuera que quiere que lo metan preso. Es una cosa de loco esto.
1: Aquí en Curicó el reportaje del conservador.
0: Otro tema también delicado, el asunto del conservador, y el conservador de Cauquenes metido en otro enreo. O sea, estamos llenos de enreo. Entonces un alcalde que se preste para eso tiene que estar muy mal asesorado, o no sé qué diablo, o muy muy ingenuo, no lo entiendo.
2: Claro, cuando se toma una medida, porque yo vi ahí a la concejal Pilar Contardo, para ser claro, en un titular decía esto, yo lo advertí.
0: Claro.
2: Entonces, a mí me sorprende que un concejal que no tiene tantas herramientas, no estoy minimizando, pero no tiene las mismas herramientas que tiene el municipio en su conjunto, que tiene un equipo jurídico, que tiene un equipo de asesores, también pueda cometer este tipo de errores y no preverlos, porque yo creo que la función que tiene toda la estructura es proteger la figura del alcalde de todo este tipo de malas situaciones, porque igual siempre el que está expuesto es el alcalde. Siempre el que está expuesto es el alcalde o la alcaldesa, son los que están expuestos. Entonces, cada paso que se da tiene que ser bien evaluado, bien medido, cada declaración, el impacto que provoca, si esto se ajusta o no se ajusta, qué ha pasado con la jurisprudencia, no sé, pues echar una revisadita primero antes y no llegar a retrotraer una medida porque después nos dimos cuenta que Contraloría la objeta. No sé, yo creo que tenemos cuidado a lo mejor en los pasos que se dan, en las medidas que se toman.
1: Que eran mal esperados los alcaldes, digo, este asunto, como siempre dicen, la política a veces después, un año, dos años más, se olvida la gente.
2: No sé, pero por ejemplo, también hoy día yo vi una noticia que se destituyeron a la ex directora del DAEM de Curicó, y a una asesora financiera, jefa de finanzas.
1: Sí.
2: Y yo digo, bueno, ¿y qué pasaría si aquí hay una demanda y el municipio pierde la demanda? O sea, ¿qué explicación vamos a dar? Porque ya pasó una vez.
1: Con Irene Cortés,
2: cuando era directora del DAEM, el alcalde Javier Muñoz en ese momento la saca del cargo, ella demanda a la municipalidad, ¿cierto?
1: Y gana
2: la demanda, millonario. Más de 500 millones,
1: sí.
2: O por ahí era millonario, la cifra, ¿no? Sí. Entonces, bueno, es de esperar que ese tipo de decisiones estén basadas o respaldadas por un equipo jurídico que le dice al alcalde, esto se puede hacer, hagamos esto, no hay ninguna dificultad porque la jurisprudencia nos permite y está todo zanjado, está todo correcto, todos los procedimientos, que es lo que pasa también con la policía muchas veces, Joel.
1: Sí.
2: Que de repente toman a alguien y hay una falla en el procedimiento y para la casa te fuiste.
1: Queda ilegal la detención.
2: Claro.
0: Muy delicado, muy sí, recontra delicado.
1: Igual, digamos, hablabas tú de eso, lo que está pasando con todo este tema de las decisiones administrativas, porque son prácticamente administrativas,
2: claro.
1: Son de desconocimiento, como decía Mauricio, son algo básico que tiene que un alcalde debería saber.
0: Pero hay que, para administrativo de administrar, hay que administrar bien. Punto. Y para eso hay que saber administrar. Si no sabe administrar, está sonado. Tiene que tener asesores y gente que lo apoye. Porque si no, lo que dice Joel, Igor, la facturita que pasó la señora por el problema anterior.
2: Claro.
0: ¿Te fijáis?
2: La pagamos todo,
0: pero
2: finalmente
0: nosotros, todo. Pues, claro. Si el otro caballero es diputado, está echado para atrás en la Cámara. Nosotros pusimos el billete. Pues, si el billete de alguna parte salen los cueros. O sea, las correas salen de este cuero. Curicó City.
1: Exacto.
0: Oye, no hay plata para algunas cosas, pero para esto hay que ponerse.
1: Sí. Oye, hablando de plata, 20 horas, igual un poquito déficit la municipalidad, no sé cuántos millones, y ahora hay superávit. O una labor muy buena.
2: Ahí se generó la controversia.
1: Sí, pues. Claro,
2: ah, claro, entre el exalcalde, actual diputado, y el actual alcalde, George Bordachar y Javier Muñoz, donde se generó esto porque Javier irónicamente lanzó una frase que estos genios debieran estar en el ministerio. Algo por ahí fue, ¿no?
1: Claro, algo por ahí, claro. Y ahora, como apareció de repente el superávit. Claro,
2: o sea, después que había un déficit y ahora aparece este superávit en tan poco tiempo, él dijo, bueno, estos genios deberían estar en el gobierno ordenando.
0: Sería fantástico.
1: Así que, y el día del dirigente fue en Curicó el viernes. Usted fue
2: así a, creo.
1: Usted fue a Teno.
2: Me invitaron en Teno. Me invitó el alcalde de Teno. No recibimos invitación de Curicó. Así que agradecer al alcalde Teno que nos invitó a los consejeros regionales. Ya dimos las gracias a Guarañé también que nos invitó, Sagrada Familia que nos invitó. Y de otras comunas, en realidad no recibimos. Vi por las redes sociales que se hizo en Romeral, en Rauco, creo, en Molina.